Romeo Santos, que llegan a Las Vegas el 17 de mayo. 17 de mayo, Prince Royce y Romeo Santos allá, si no me equivoco, es en el T-Mobile Arena. Así que ahí les va, chavacos. ¿Cómo está la tranza? Ahí les va. Mándame tu nota de voz diciéndome, ¡Torito! ¡Bachateame, Torito! Ya con eso, yo te registro para ganar los boletos de Prince Royce y Romeo Santos, ¿eh? De volada. Mándame tu nota de voz por WhatsApp, 702-909-098 y dime, ¡Bachateame, Torito! Ya con eso, yo te registro para que tengan los boletos de Romeo Santos y Prince Royce.

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0: Torito, Torito, bachateame, Torito.
1: ¿Qué pasó, compadre? ¿Cómo que quiere que yo lo bachatee? Ah, no, es que esa era la clave para ganarse los boletos de Romeo Santos y Prince Royce. Bueno, esa promoción ya se acabó, ¿eh? Ahorita vamos a sacar ganadores. Les voy a dar una segunda oportunidad a la banda que, pues, no alcanzó por acá a participar. ¿Quién quiere boletos para Romeo Santos y Prince Royce? Mejor tarde que nunca. T-Mobile Arena. Es domingo 17 de mayo, ¿eh? Ahorita que salga la canción de Eva María con la banda Maguey. Eva María se fue buscando un sol en la playa, ¿eh? Cuando salga esta rolita, me vas a mandar tu video sintonizando Fiesta 98.1 y yo te registro para ganarte los boletos para Romeo Santos y Prince Royce, ¿eh? Ya sabanas, cuando salga la de Eva María, me mandas tu video sintonizando Fiesta 98.1 y te registro para ganar boletos de Romeo Santos y Prince Royce. ¡Facilito! ¿Quién dijo yo?

Oye, ¿quieres boletos para Romeo Santos y Prince Royce 17 de mayo? Mejor tarde que nunca tour allá en el T-Mobile Arena. Ahí les va cómo está la tranza. Ahorita que se haga la rolita de Eva María de Banda Maguey, me mandas tu video sintonizando Fiesta 98.1 y te registro para ganar boletos de Romeo Santos y Prince Royce.

Oiga, ¿se acuerda en el año 2023 cuando empezó la Fórmula 1 aquí en Las Vegas? El primer día de las prácticas se canceló porque el auto de Carlos Sainz levantó una coladera y se canceló por acá todas las prácticas, o lo hicieron hasta más tarde, creo, algo así. Y a todos los que estábamos ahí, porque yo estaba ahí el jueves ese del primer día de prácticas, nos corrieron. Nos corrieron como puercos. ¿Se acuerda? Bueno, pues ahorita les voy a platicar. Parece que nos van a dar feria, ¿eh? A los que fuimos ese primer día. Y le platico pues todo el chisme, porque hay una demanda grandísima para la Fórmula 1. Y ahí le voy a platicar qué va a pasar con esta, con esta demanda y a quienes van a dar feria y toda la onda, ¿eh? De 13 minutos aquí en Fiesta 98.1. Jamás había comprado boletos de Fórmula 1 en mi vida. Y el primero que me compro y me corren como puerco. Lo bueno que nos van a reembolsar.

Oiga, ya a las 5:38, fíjese que la gente que tenía boletos para el primer día de la Fórmula 1 en Las Vegas, ¿se acuerdan en el año 2023 que el jueves eran las primeras prácticas? Yo la verdad, como estaban bien carotes los boletos de sábado y de viernes, dije, nah, ni más, voy a agarrar los más baratitos el jueves nomás ahí para decir que fui y ya, ¿verdad? Pues total que el carro de Carlos Sainz levantó la tapadera de una alcantarilla y pues cancelaron ahí o lo pospusieron muy tarde. Total que a la 1:00 a.m. nos corrieron a todos, ¿verdad? Ya iba yo muy tristecito sin ver la Fórmula 1. Eso sí, la neta, por mí a mí no me debe nada porque como era la comida era gratis, ahí estaba comiendo sopita y lo que esto que, y cafecito y gratis, la neta, los 200 bolas que pagué por los boletos, me lo comí, pero el doble, pues. Pues total que hay una class action lawsuit por parte de varios abogados, entre ellos los compas de Dimopoulos Law, que demandaron a la Fórmula 1 y ya, creo que ya van a ser reembolsados. Las personas que lo compraron en Ticketmaster creo que automáticamente van a ser reembolsados. Pero ojo, si usted se lo regalaron y de todos modos tenía boleto para ese día, también tú puedes llenar una aplicación para pues que te dé una feria, la gente de la Fórmula 1. Y bueno, pues ahí está la cosa, El 4 de mayo van a decir, digo, el 4, perdón, de 4 de noviembre van a decir cómo van a hacer para repartir la feria. Pero sí, si usted tenía boletos para la Fórmula 1, sí le van a dar una feria. Sobre todo si los compró, le van a dar una corta, dijo Don Cheto. ¿Cómo la ve usted, Ay, ay, ay, por fin. Por, como dice la manera, por fin me hace justicia la revolución.

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Sale, chamacos, vamos a sacar ganador o ganadora de los boletos de Romeo Santos y Prince Royce. Prince Royce y Romeo Santos. Mejor tarde que nunca. Para toda la gente que le gusta bachatear. ¡Ay, ay, ay! Órale, T-Mobile Arena, mayo 17. Boletos a la venta en axs.com. Vamos a ver quién se gana su par de boletos para Romeo Santos y Prince Royce. Ok, vámonos. ¡Ay, nanita! ¿Quién se los gana? Y dice... ¡Vámonos, vámonos! ¡Gloria, Gloria, Gloria! ¡Felicidades, Gloria! ¡Qué bárbara! Oiga, se van a quedar con mi compa Patrón. Buenas tardes con el Patrón. De 6 a 8, a las 8 llega la tremendísima Carliopi. A las 5 de la mañana, el viejón del bozarrón, Don Cheto al aire. A las 11 de la mañana llega la madrina, a las 3 de la tarde mi compa El Peladillo consciente con Chente y su compa Torito por acá todas las tardes, ¿eh? Regalando boletos al por mayor, mañana voy a regalar boletos para John Milton y por supuesto seguimos regalando boletos para Romeo Santos y Prince Royce aquí en fiesta.

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0: señores, es martes 5 de mayo. Después de las fiestas, después de las pisteadas del fin de semana, ya ahora sí, 5 de mayo.
1: Vamos a tomar ya. Ya no aguanto.
2: Ahora sí vamos a tomar de veras. Supuestamente, ¿no?
3: Algo por el estilo.
2: Pero el día de hoy vamos a destapar en Buenas Tardes con el Patrón. Bienvenidos, bienvenutis a toda la gente que nos está sintonizando en las diferentes frecuencias. Hoy vamos a conocer, sí, ahora sí, el verdadero significado del 5 de mayo.
3: Algo por el
2: estilo. Compañera, ¿cómo está? Estefany Castellanos con usted. Bienvenida. Bienvenida.
3: Martes. Ahorita que dijiste, ahora sí vamos a destapar, yo dije, ¿una botella o qué onda?
2: Pues no estaría mal también, porque miran, ayer tuvimos entrevista y nos trajeron unas botellas acá de mezcal, chaides, generaciones. ¿Eh?
3: Eso es todo.
2: Mezcal perrón. Compañera, ¿cómo está? Ya andamos más develados que de guardia, pero ahí andamos más enteros que ayer.
3: Eso, ya estamos. Mira, martes no te cases ni te embarques, disfruta este hermosísimo día. Y pues vine a clases, dije, a ver qué aprendo el 5 de mayo,
2: muy
3: el día
2: bien.
3: De hoy, en Buenas Tardes con el Patrón.
2: Oye, el día de hoy, plebada, vamos a conocer todo este tipo de cosas del 5 de mayo y algo por el estilo, como decimos aquí en el show. Algo por el estilo.
3: Algo por el estilo.
2: Pero también, fíjate lo que son las cosas. Así deberían estar festejando muchos. Dicen, ah, es que no se festeja nada el 5 de mayo. Acá en Estados Unidos sí es una fiesta. Hay promociones en restaurantes. Hay bebidas gratis.
3: Dos por uno. El pásele, llévele.
2: Ay, estornudaderas del patrón.
3: También hay estornudos a todo lo que da. No, nada que ver. Salud, para que vean que este es un show en vivo.
2: Oye, compañera, fíjate, mientras nosotros vamos a festejar así, los gabachos festejan el 5 de mayo así con esta rolita.
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2: Vestidos con sombrero y todos los gabachos, ¿no? El día de hoy, hombre, plebada.
3: Oye, voy a admitir que el primer año que pasé aquí en Estados Unidos, se me hizo tan raro
2: ver ese rollo.
3: Sí, ver toda esta festejancia del 5 de mayo.
2: Neta, que fíjate, yo cuando venía para acá, para Estados Unidos también. Sí. Festejancia, porque aquí en el show ya bautizan.
3: Sí, es que tuve que aclarar porque luego me llegan mensajes de, oye, no se dice festejancia, se dice festividad. O sea, ya sabemos, pero es parte del show.
2: Festejancia, decimos nosotros. Y a mí también me causó rareza así de ver cómo festejan acá los gabachos el 5 de mayo. Pero eso vamos a hablar más adelante, por cierto, en el top 10 vamos a hablar de eso. No le cambie, esto es Buenas Tardes con el Patrón. Así arrancamos el día de hoy en este 5 de mayo. Buenas Tardes con el Patrón, el show número 2 de la radio. Hay más cosas que festejar en las festejancias el día de hoy.
3: Mayo,
2: y se la vamos a contar más adelante. ¿Qué mayo es el mes de mamá?
3: Ah, también. Y es el mes de la mayonesa.
2: O sea, Manfleita también. Ya de la mayonesa. Ya regresamos. Así arranquemos.
3: Cuando pones esa cara de hija de la...
2: Ay, maldita sea, la volviste a hacer.

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0: señor. Sí, señor. Siempre ha sido mi sueño estar en un mariachi y decir, sí, sí, señor. Sí, señor.
1: Es momento del top 10, señoras y señores. Hoy, 5 de mayo, top 10 de cosas de 5 de mayo, acá en Estados Unidos.
0: Y lo especificamos acá en Estados Unidos porque hay gente que nos escucha también en el podcast o nos escucha también en alguna aplicación allá en México.
2: Sí.
0: Y van a decir, no, que acá en México no. Es cierto, en México este 5 de mayo es como cualquier otro día, ¿no?
2: Es un día así marcado en el calendario festivo, podría considerarse, porque les dan puente, patrón.
0: Eso sí, le dan puente a la gente allá en México.
2: ¿Qué es un puente? Pues días de descanso.
0: Sí, un día, chulado. Un día festivo, un día de descanso, el día de hoy.
2: Pero pues no hacen una festividad tal y cual lo hacemos aquí en los Estados Unidos. O como la de Independencia, ¿no? Que se tira la casa por la ventana, pero pues es al fin de cuentas una conmemoración más del 5 de mayo de la Batalla de Puebla.
0: Y está bien que se haga porque así recordamos más nuestras raíces y hay fiesta por todos lados. Y a mí se me hace bien. Hay gente que dice que no, pero pues bueno, cada quien. Aquí le va a su top 10 el día de hoy en Buenas Tardes con el Patrón del cosas del 5 de mayo en Estados Unidos. Y ahí le va. Número 1. Y la puse como número 1 para empezar bien. Okay. La confusión histórica, pleba.
2: Ok.
0: Mucha gente cree que es el Día de la Independencia en México. Pero en realidad se celebra la Batalla de Puebla.
2: Sí.
0: No es lo mismo, ¿ok?
2: No.
0: Ahorita más adelante aquí en el show le vamos a explicar la historia de por qué se hizo todo este argüende del 5 de mayo, ¿ok?
2: Ok, va, que va.
0: Pero si usted es de otro país, si es en Centroamérica, si es usted de Sudamérica o de otro país y entiende este mugroso show que se llama Buenas Tardes con el Patrón, no es el día de nuestra independencia mexicana. No, señor. Así que ya que quede claro, así que mucha gente que a lo mejor no sabía. Número 2 en el top 10. Más fiesta que en México.
2: Algo por el estilo.
0: Oh, irónicamente, sí. Plebada, en Estados Unidos se celebra más que en México. Aquí básicamente es un más o menos como un mini San Patrick's Day versión mexicana con tacos.
2: Ey, me gusta la comparación, ¿sabes?
0: Soy perro, sí, yo, ¿ah? Sí,
2: perroncito.
0: Haz de cuenta que cuando andan los irlandeses y que, ay, que el día de San Patricio, es lo mismo, ¿no? Que trae tacos, sombreros, zarapes, colores, margaritas,
2: aguacatitos,
0: nopales, tequila, mezcal, o sea, una borrachera histórica. Así que.
2: Sí. Totalmente.
0: Es básicamente eso, plebada. Lo del 5 de mayo acá en Estados Unidos. Número 3 en el top 10 de las 10 cosas del 5 de mayo en Estados Unidos. Excusa perfecta para tacos el día de hoy, plebada.
2: ¿Cómo de que no?
0: Aparte que cae en martes, en Taco Tuesday.
2: Taco Tuesday.
0: El día de hoy cayó 5 de mayo. Tacos, burritos. Éntrele con ganas.
2: Esta es una señal del cielo, tú.
0: La neta que sí. Va a tacos para todos. Yo los voy a disparar. Ya. ¿Quién quiere tacos? Todos. Yo el patrón se lo. ¡Qué obole! ¡Qué obole! Ahorita mismo se la vamos a hacer.
2: Papa.
0: Tacos, burritos y nachos vuelan por todos lados, a diestra y siniestra. Aunque sean estilo Tex-Mex. ¿Qué le hace que sean del Taco Bell? No importa. Lo que importa es que sean tacos.
2: No, patrón. No, ya me perdiste ahí.
0: ¿Qué pasó, compañera?
2: Tacos así, de esos de puesto.
0: De perrón así.
2: Así perrones, tortilla.
0: Doña se le
2: no quema la.
0: Muy bien.
2: Los tacos de Taco Bell son con tostadas, ¿no? ¿Qué pasó, patrón?
0: ¿Qué pasó, compañero?
2: Ay, me perdiste.
0: Uy, uy, uy, uy.
2: Sí, arráncate, síguele, síguele.
0: La cerveza no falta. Y la neta, pues acá en Estados Unidos, lo que yo creo que las que más se venden, son como las protagonistas. Es la Corona y la Modelo, ¿eh? Se convierten en las protagonistas del día. La cerveza no puede faltar en una festejancia del 5 de mayo. Número 5 en el top 10. Música por todos lados. Mariachis, banda, norteños, canciones de hasta Selena, la banda Toro. Todo, o sea, todo, pleba. Todo. Digo José Torres. Todo. Todo es música el día de hoy, ¿eh? Así que hay que seguir festejando el 5 de mayo. Estás escuchando Buenas Tardes con el Patrón. Hoy en el Top 10 cosas del 5 de mayo. Y ahorita regresando, vamos con las otras 5 partes.
2: Aquí va.
0: Aquí en Buenas Tardes con el Patrón. ¿Eh? Y un grito mexicano.
2: Chula.
0: Como se debe. ¿En dónde más? Aquí en Buenas Tardes.
2: Con el Patrón.

0: regreso, bien mexicanos, con sombrero y zarape, comiendo tacos con mucho, mucho caliente, mucho chile. Aquí en Buenas Tardes con el Patrón.
1: Se volvió gringo.
2: Señor Mondragón.
1: Ya lo sueñas, ¿va? Ya lo sueñas.
2: Ay, que no me escuche, Mondragón.
1: Señor Don Bosenov.
0: Mejor dime perro.
1: Hoy nomás el otro. Mejor dime perro.
2: El señor Mondragón y Don Bosenov van a odiarme a partir de este momento.
1: Para más de los dos. Estaba escuchando Buenas Tardes con el Patrón.
2: Ay.
1: Y estaba escuchando en el Top Ten el día de hoy lo que son las Top Ten de las cosas del 5 de mayo acá en Estados Unidos. Y lo que es en México. Ya hablamos del primero 5, pues hablamos de la confusión histórica, la típica que mucha gente piensa que es el Día de la Independencia de México y no.
2: Pero no.
1: Número 2, más fiesta que en México. México ni lo pelan el día este.
2: No.
1: O sea, nomás hay puente, pero ni el caso. Ya. Número 3, excusa perfecta para tacos. Tragadera, ahorita ya mandé a pedir tacos. Hoy ya mandé a pedir tacos.
2: Gracias,
1: ¿para qué? Número 4, la cerveza no falta. Número 5, música por todos lados. Número 6, eventos y festivales masivos que muchos fueron el fin de semana, por cierto.
2: Sí.
1: Ves por todos lados todo lo que son sombreros, la gente. Fíjate que nosotros. Tuvimos un festival el pasado fin de semana.
2: Sí, sí, sí.
1: Y me dio mucho gusto ver a las familias, a los morritos, a las niñas, señoras ya grandes con algunos trajes típicos. No sé si los viste.
2: Sí, de hecho sí, vi varias, especialmente, mira, en los hombres, muy típico el sombrero, ¿verdad?
1: Simón.
2: Y hay una camisona muy tradicional. Y en las mujeres, las blusas bordadas, qué hermosas, la verdad.
1: Y luego los colores, ¿no? Los colores de verde, blanco y rojo de nuestra bandera.
2: Chulada.
1: Hubo personas ahí que te llevan su banderota mexicana y todo el rollo.
2: Ay, hasta.
1: Bien, se me chingó la piel.
2: No sé, es como te da ese sentimiento patriótico, ¿sabes?
1: Sí, da nostalgia también.
2: También.
1: Número 7, decoraciones mexicanas. Como dijo el gringo, everywhere. Papel picado, sombrero, zarapes, aunque a veces bien exagerados como de película, pero lo importante es que traemos el ambiente mexicano, todo lo que da. El día de hoy muchos restaurantes están así decorados. Están,
2: ¿cómo de que no? Especialmente
1: para hoy, ¿sí? 5 de mayo. Los restaurantes el día de hoy, pleba, van a estar muchos seguramente atascados. ¿Eh?
2: Qué emoción. O
1: sea, excepto el Chipotle y el Taco Bell, ahí está
2: digo. No, yo digo que.
1: No, no es cierto.
2: La banda gringa sí va a estar ahí.
1: También. Bueno, los güeyones, para que estás diciendo, quieren patrocinar.
2: Ah, sí, patrocinen, por favor.
3: El Patrón, aquí en.
2: Buenas tardes con el Patrón.
3: Desde Chipotle Mexican Grill.
2: Ay, transmitiendo directamente desde el Taco Bell.
1: Ah,
2: ¿no, verdad?
1: No. Si usted está aprendiendo la radio, pleba, estamos hablando el día de hoy, en este martes 5 de mayo. Estamos hablando de la festejancia del 5 de mayo. En el top 10 entre Estados Unidos y México. Número 9, gente bailando sin saber cómo. Dime, ¿qué vas a decir?
2: No, de hecho te iba a decir. Y de hecho yo creo que los gringos sí consumen mucho Taco Bell y Chipotle.
1: Sí, mucho caliente, mucho lecho chilito, picante. Mucho chilito, mucho picante, mucho caliente. ¿Sabes que me gustan estas festividades? Que la gente baila a diestra y siniestra.
2: ¡Oh, sí!
1: Todos sacan sus mejores pasos, aunque ya parezca mezcla de bailes de TikTok y de bodas de gente de borrachos, pero es importante, bien chilo que la gente anda ahí
2: con el pasito,
1: ¿no? Y número 10, la que no puede faltar en estos últimos años, en estos últimos tiempos.
2: A ver, ¿cuál es?
1: Las fotos para redes sociales.
2: Ah, oye, yo no me tomé fotos el fin de semana. No, ahora
1: ¿cómo?
2: Que lo pienso, se me fue.
1: No, yo sí andaba bien placosón. Placozón andaba. Vais a mi Instagram, arroba el Patrón al aire.
2: Te chuleé tu camisa que andabas cargando.
1: Fíjate que mucha plebada me chuleó la camisa que traía. ¿Está perra más, sí o no?
2: Ah,
1: perroncísima. Váyase a mi Instagram, arroba el Patrón al aire, para que sepa qué estamos hablando. Que me fui yo bien acá. No, hombre, Aurelio Casillas me la. Venía yo. Peor. Foto para redes sociales, plebe, con sombreros, margarita en mano, fiesta mexicana, todo. No, una cosa. Perroncísima. Sea como sea, y como dicen por ahí, haiga sido como haiga sido.
2: Ay, dale tú.
1: ¡Que viva México, señoras y señores!
0: ¡Viva México!
1: Aunque nos critiquen por andar festejando el 5 de mayo ya en México. ¡Que viva México! ¡Sí, señor! ¡Y que viva! Buenas tardes.
2: Con el patrón.

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0: pero de lejos de nosotros.
1: ¿Qué pasó, don Bosenov? Sí, señor Mondragón, ahorita anda vestida de china poblana ahí en su restaurante, ahorita, viejón.
2: Que viva lejos. Oye, de nosotros.
3: Saludos para todos los que piensan que es la independencia de México. Pobrecitos.
1: Ay, pobrecito.
2: Ay, pobrecito. Ay,
1: aquí en el show ya disipamos todas estas dudas. Aunque usted no lo crea, aquí está Stephanie Castellanos, que viene vestida de china poblana el día de hoy.
2: De china oaxaqueña.
1: Sí. Eso. De poblana, porque ella dijo que el mole de Puebla está más perro.
2: No dije nada.
1: Pero bueno, adelante, señor Mondragón.
3: Oiga, pues vámonos directamente con la información. Y déjeme platicarle que supuesta y alegadamente, oiga, y está corriendo como pólvora en redes sociales. Mire, esta nota ya había salido hace como unos 15 días más o menos, de que se dice que atraparon, agarraron a nada más y nada menos que el Colo. ¿Quién es el Colo? Un supuesto integrante de una famosa banda en México de narcotraficantes. ¿Quién es él? Pues supuesta y alegadamente es el padre de Tito Doble P, tío de Peso Pluma. ¡Oiga!
4: ¿Qué dices?
1: ¡A la bestia! Sí vi las notas, pero yo pensé que eran notas viejas, ¿esa, señor Mondragón?
3: Sí. De hecho, yo me puse a investigar, oiga, y yo a mí me salieron notas del 2000 y fracción.
1: Sí, ándale.
3: Que lo habían agarrado, pues no, supuestamente nuevamente lo apañaron, oiga, aunque yo he visto a Peso Pluma y a de Tito Doble P que andan muy nice, nadie les ha preguntado nada, que obviamente esto es algo muy grave, oiga. Y bueno, yo no sé si con esto, pues puede hacer que les afecte también a lo de las visas. Ya ve que a todo mundo que tiene vínculos con el crimen organizado en México, de una u otra forma, les está afectando.
1: De hecho, no sé si sabía, pero le acaban de hacer una entrevista a Tito Doble P. Le preguntaron por la situación y ¿qué creen que dijo?
3: ¿Qué dijo?
1: Dijo:
5: ¡Ay, mamá! ¡Ay, dijo!
1: Así dijo.
5: ¡Mamá!
1: Y le preguntan a Peso Pluma: oye, ¿qué rollo con tu tío? Y dijo:
5: es muy bueno para las ventas, todo apuntó en la libreta.
1: Eso fue lo que dijo Peso Pluma. Eso fue lo que dijo. Pero bueno, vamos a ver qué pasa con esta situación. Señor Mondragón,
3: oiga,
1: dígame, ¿qué más tenemos de información?
3: En torno a la desvivencia de esta mujer, pues la reina de belleza, oiga, pues resulta que ya ve que ya también agarraron a la doña.
1: La suegra, ahí en Venezuela.
3: A la suegra. En un apartamento que yo la rentaba por allá. Entonces, oiga, pues la agarraron. Y supuesta y alegadamente salió a la luz una carta donde dice: no quise hacerle daño. Solo quería que me diera mi lugar. Era como darle cinturonazos a un niño. Y por Dios, que la pistola se disparó sola, oiga.
1: Veces se disparó sola, no sean payasas la mujer también, oiga.
2: Algo por el estilo.
1: Que se le ha dado un tiro nada más. ¿Cuántos
3: tiros fueron?
1: No fue uno, eso sí le puedo asegurar. Que no fue uno nada más. Así que, pues bueno, ahí seguramente la ley va a trabajar en eso, pero también que la doña, ¿cómo se quiere defender de eso? Además salió huyendo, hasta Venezuela se fue, señor Mondragón.
3: Pero, oiga, ¿quién dice que es como darle un cinturonazos a un niño por hacer ese tipo de berrinches? O sea, no es lo mismo darle un cinturonazo que desvivirlo.
1: Darle un balazo o algo. Pero bueno, señor Mondragón, díganos,
6: ¿qué tenemos?
1: ¿Qué tenemos?
6: Más adelante en los espectáculos.
3: Más adelante, le cuento si hay o no problemas en una famosa familia mexicana.
4: ¿Qué?
3: Y no son los Aguilar, no son los Rivera, son la familia de Stephanie. ¿Qué? Ya volvemos.
2: Ay, no, ¿qué es eso?
1: Ah, entonces va a hablar de la familia Peluche. Ok, ya regresamos.
3: En exclusiva, Stephanie es Ludovica.
1: Ay, no. Ya regresamos.

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0: 5 de mayo.
1: Señor Mondragón, el menú en el Taco Dorado allá en Roswell, Nuevo México. ¿Cuál es hoy el 5 de mayo? 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
1: Qué hago, señor Mondragón. Pues bueno, vamos con más información de los espectáculos.
2: Espectáculos. Oiga, vamos a hablar acerca de los espectáculos. Y déjeme hablarle acerca de una familia que traen problemas. Si yo cuando le digo eso, ¿quiénes ustedes creen que son los problemáticos? ¿Qué familia? Suéltalo, Sandicuela de Agua Puerca.
1: Los Castellanos de allá de Capulalpan, por ejemplo.
3: Los patrones de Capomas.
1: Los patrones y los verdugos allá de Capomas. No, cállate los ojos. Anda peleando mi tío, te va por el terreno. Cállate los ojos.
2: Fíjese, verdugo, si le cambio la letra fueran
1: No,
2: pues déjeme platicar. Déjenme platicarles que quien anda en pleitos es nada más y nada menos que Alejandro Fernández y su hijo Alejandro Fernández.
1: Ah, el Junior.
2: Junior. Resulta, oiga, se dice, se habla, se rumora que en una entrevista Alejandro Fernández Junior dijo: mi papá me dijo, si tú lanzas este disco con tu abuelo, yo te corro de la oficina. ¿Qué? Y al parecer no le pareció. ¿Qué? Él pensó que yo le iba a decir: sí, papá, no, perdóname, pero entonces le dije: no te preocupes, renuncio a tu oficina.
1: ¡A la, o sea, bestia!
5: ¡Diablo, señorita!
1: ¡A la
2: bestia! Mira, esto ya se venía hablando, porque están en un programa donde está mi amigo personal, Gualo Silva, con su hermano. Y también está Las Pandoras, está Angélica Vale, está Camila Fernández, a quien alguien no le supo hacer una entrevista en Miami, no diré nombres. Y también está Alejandro Fernández. Entonces, oiga, se dice, se habla y se rumora que Alejandro Fernández Jr. No le hace tanta promoción a Alejandro Fernández, sino que a Camila. O sea, hay diferencias, oiga.
1: Y celos entre familia es lo peor que puede haber en el mundo, ¿eh? Eso sí le digo. Cuando hay celos entre familias o entre parejas, adiós, bye. Eso sí, cosas del diablo. Diablo, señorita.
5: Diablo, señorita.
1: Y usted, que, a ver, de acuerdo a su experiencia, ¿qué pueda pasar ahí? A ver, dígame. ¿Van a terminar como los Nodal? ¿Que el Cristian ya se puso forajido? ¿O cómo?
2: Sí, fue forajido. Le voy a decir algo. Lo más triste aquí es que el mismo padre le tiene celos a su propio hijo. ¿Qué pasa con esto? Oiga, que incluso muchas veces el mismo hijo queda opacado, porque aquí lamentablemente, y lo digo desde la parte familiar, la estrella es Alejandro Fernández. O sea, su hijo es un artista que es medio conocido, que se conoce muy poco y que a la edad que tiene, yo no creo que pueda alcanzar el éxito que tiene su padre o su abuelo, lamentablemente.
1: Así que ahí está, es la vida del artista, que se andan peleando por cosas de esas. Y ahorita me ando peleando para agarrar un dinerito para pagar la renta. Maldita perra pobreza. Hay niveles en este mundo.
2: Pues
1: hay niveles.
2: Véndase, oiga, si ya lo hacía antes de llegar aquí a la radio.
1: Pero eso no lo puede decir aquí al aire, señor Mondragón. ¡Ay, Miguel! ¡Ay, Miguel! ¡Miguel!
3: Miguel. Yo opino que te rifemos.
1: No, al Mondragón. Mejor manden unos taquitos aquí con su salsita bandera, verde, blanco y rojo.
2: Tengo unos tacos grandes que son unos retacones, oiga, bien.
1: ¿Qué
2: bueno?
1: ¿Qué pasó, señor Mondragón? ¿Qué pasó? Vamos, ay, uy, uy, uy. Sus redes sociales, mejor, señor Mondragón. Anda muy bravo.
2: Hasta le brillaron los ojitos. Búsqueme como el Indomable TV. Estoy en Instagram, mi única red social. Y tú te quedas aquí con los que les encantan los tacos grandes. Buenas tardes. Con el patrón.
6: Déjame a mí.
1: Feliz 5 de mayo, Simón Dragón. Festejen, que lo critiquen allá.
2: Por cierto, miren.
1: Allá en Autlán.
2: Fíjense, 5 de mayo, 5 mugres minutos, brillé.
1: Vámonos. Exactamente, ya regresamos. Buenas tardes con el patrón. Te ocupo un minuto, brillo, fe, hombre. También.

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0: Buenas tardes con el patrón, el show número 2 de la radio. Hoy en este día 5 de mayo. Y bueno, Estefanía está con nosotros. Rigo. Antes de empezar con la información, primero, antes, bienvenido Rigo. Y rapidito, dinos un platillo que el 5 de mayo Rigo Trejo va a servirse hoy por ser 5 de mayo, Rigo.
1: Bueno, ya me lo serví, pariente. Me serví unos tacos de birria.
0: A birria. ¿Con su agüita de Jamaica o de horchata, compadre?
1: No. ¿Qué pasó? Un hidalguense no come tacos de birria con agua de horchata ni con Jamaica. Lo toma con pulque.
0: ¡Está viejo! ¡Muy bien! No esperábamos menos de Rigo Trejo. Pero bueno, como siempre, un gusto tenerte con nosotros, compadre, que hoy vamos a hablar de muchos temas y sobre todo la caída de Edgar. ¿Así se llama? ¿Dijiste el tema, Estefany? ¿La caída de Edgar?
2: La caída de Edgar, no, patrón.
0: ¿La caída de quién, entonces?
2: La caída de
0: Donald Trump. ¡Ah! Así es. Rigo, empecemos con eso, compadre. ¿Qué está pasando? Que vemos cada vez encuestas y encuestas y encuestas y parece que ya pasó del suelo, ya pasó más abajo del suelo.
1: Gracias, pariente. Saludos a toda nuestra audiencia. Saludos, Estefany. Y pues yo igual muy contento de entrar con ustedes a esta hora y por supuesto feliz 5 de mayo, que es un día importante para nuestro país, aunque no es la independencia, hay que educar a la gente, no es la independencia de México, es simplemente conmemoración de la batalla de Puebla, es lo que estamos recordando el día de hoy y no se sorprenda ver a los MAGA comiendo tacos y tomando margaritas.
0: Sí, exactamente, con sombrero hasta mexicana los hijos de eso. Pero ¿para qué?
1: Exactamente. Pues bueno, ahora sí, vámonos al grano, porque yo sé que todos andamos corriendo, pariente. Pues bueno, les cuento. Hay un análisis que en las últimas semanas ha habido muchas encuestas donde se revela la desaprobación del presidente Donald Trump. Es cada vez va cayendo y va cayendo y va cayendo. Parece ser que lo del atentado pues no ayudó absolutamente a nada a las encuestas porque siguen los números bajos. En la historia reciente de los Estados Unidos, el único presidente que estuvo con números alrededor del 35% de aprobación y mantuvo ese número por mucho tiempo fue el presidente George Bush. Él fue el único presidente en la historia reciente, de acuerdo a los datos que se guardan, que estuvo con esta desaprobación por mucho tiempo. Eso mismo le está pasando a Donald Trump en este momento. Y pues bueno, ha ido desde el 7 de febrero de 2025, cuando no tenía ni siquiera aproximadamente 2 semanas, yo creo que había entrado a la Casa Blanca en su segundo mandato. Pues bueno, a partir de ese momento fue cayendo, ha ido cayendo, sigue cayendo y no lo dude que seguirá cayendo. Estamos a menos tiempo, estamos como a 6-7 meses de las elecciones de noviembre y el presidente debe de estar muy preocupado porque primero, pues en esta elección el presidente no va a aparecer obviamente en la boleta electoral, en la boleta para votar, pues no es una elección presidencial. Sin embargo, corre mucho riesgo el presidente de que pierda fuerza en ambas cámaras. Entonces, hay elecciones de medio término, ellos están haciendo un movimiento por todos lados, quieren de cierta manera descontrolar el tema de las elecciones para que les favorezca a ellos. Lo repetimos en este momento lo que dijimos la semana pasada. La única forma de contrarrestar eso es que la mayor cantidad de personas que puede votar se registren, busquen información de acuerdo a donde vivan, cuándo es el tiempo para registrarse para votar, regístrense y vayan a votar. Es la primera cosa. La segunda cosa, y esto todo va ligado a la desaprobación del presidente Donald Trump, porque los números no le favorecen absolutamente nada. Entonces, ellos quieren y buscan la manera de levantar estos números a base de mentiras, utilizando la inteligencia artificial con contenido de fake news, como él mismo cataloga las cosas, fake news, y por supuesto metiéndole miedo a la gente. Entonces, no vamos a dejarnos llevar por esa situación y queremos que la mayor cantidad de gente, digo queremos porque soy hispano, soy latino, participo en las elecciones como ciudadano de los Estados Unidos y por supuesto soy miembro de la comunidad inmigrante. Entonces, tenemos que buscar la manera de contrarrestar esto y de proteger lo que es la democracia de los Estados Unidos. ¿De qué manera? Registrándose para votar y votar.
0: Exactamente, y no vamos a cansar de decirle, de pedirle que si usted tiene algún familiar o conoce a alguien que pueda votar, que lo haga por los que no pueden, que lo hagan por los que no pueden alzar la voz en este país. Y bueno, Rigo, también no nomás la desaprobación de Donald Trump ha bajado, también de los que están alrededor de él, que fueran posibles candidatos en un futuro, también ha bajado mucho. ¿Qué me puedes decir de J.D. Vance y Marco Rubio?
1: J.D. Vance y Marco Rubio están también, J.D. Vance está gozando también de una desaprobación terrible. Marco Rubio, dentro de esos tres elementos o esos tres sujetos, Marco Rubio, el secretario de Estado de los Estados Unidos, es el medio que se defiende, medio que la gente lo aprueba, y en estos próximos días se va a reunir con el Papa León allá en Roma para medio aliviar pues estos altercados que ha habido a través de redes sociales, estos ataques de parte del presidente Donald Trump hacia el Papa y las respuestas del Papa pues directamente a Donald Trump. Entonces, pues el Papa no se ha ido por las ramas tampoco, no se ha quedado callado y no lo han intimidado. Entonces, de forma estratégica, como para aliviar esa fricción que ha habido, pues bueno, Marco Rubio se estará reuniendo en los próximos días con el Papa León allá en el Vaticano.
0: Para limar perezas y demás. Pero bueno, vamos a ir un espacio y ahorita regresamos con más hablando de política y cosas peores. ¿Con qué regresamos, Rigo Trejo, el día de hoy, en este día 5 de mayo?
1: Pues vamos a hablar también del tema que está sucediendo entre México y Estados Unidos y cómo está en riesgo la relación entre ambas naciones.
0: Ya regresamos. Entonces, buenas tardes con el patrón.

0: Ya estamos de regreso, está escuchando. Buenas tardes con el patrón, el show número 2 de la radio. Y bueno, con más información con nuestro amigo Rigo Trejo, que ya hablamos de lo que sigue pasando con la política acá en Estados Unidos. Pero en México el tema está que arde, el tema está por todos lados. Incluso acá, una noticia de última hora, se está hablando también de que la gobernadora de Baja California, Marina del Pilar, estaría a punto también de pedir una licencia de investigaciones también del gobierno de los Estados Unidos. Hay que recordar que ella es también de las que le quitaron la visa, así como el gobernador de se menciona Américo Gallego, el gobernador de Tamaulipas y el gobernador de Michoacán. En fin, esto de la política en México, después de lo sucedido con el gobernador de Sinaloa, está dando mucho de qué hablar a nivel internacional, Rigo Trejo.
1: Esto no debería de ser sorpresa para nosotros los mexicanos, pues en las elecciones, cuando Rubén Rochamoya hizo campaña, pues bueno, parece ser que controlaron, intimidaron a los sinaloenses para no salir a votar, para darle el gane a este señor Rochamoya. Estaba casi todo anunciado y casi todo planeado de cómo se iba a realizar esa elección para llevarlo a la campaña. Sin embargo, todo el mundo sabía que había una relación entre Rubén Rochamoya y el narcotráfico. El presidente López Obrador, después de esas elecciones, hay un audio que ha salido en estos últimos días y ha salido en las redes sociales, donde el presidente López Obrador, en ese momento era presidente, felicitó al narcotráfico por haberse portado muy bien. El presidente dijo eso en su momento cuando era presidente, felicitando a los narcotraficantes por haberse comportado muy bien durante esas elecciones. Entonces, esta situación que ha salido, cuando los Estados Unidos, por más que en este momento vivimos en una situación crítica con el tema de migración y cómo maltratan a los inmigrantes aquí en los Estados Unidos, pero también no podemos decir que Estados Unidos está haciendo todo mal. Cuando Estados Unidos pone el ojo en alguna figura política en otro país, es porque algo de cierto hay ahí. Ellos no van a inventar. ¿Por qué? La pregunta es, ¿por qué no está siendo perseguido por los Estados Unidos el señor Calderón, expresidente de México? Y no soy panista y no soy priista y no soy morenista, pero la pregunta es, ¿por qué Estados Unidos no persigue a Calderón? Calderón le declaró la guerra al narcotráfico desde que entró a la presidencia y parece ser que hizo las cosas en ese aspecto, hizo pues las cosas que había dicho que iba a hacer, de perseguir a los narcotraficantes. Estados Unidos no está buscando a Calderón, Estados Unidos está buscando a personas en la política mexicana que tienen o tuvieron ciertos acuerdos con el narco. Entonces, en este momento la presidenta de México está en una situación crítica porque no sabe qué hacer. Se le puede caer la presidencia, se le puede caer el país, que ya se le está cayendo, pero es una situación muy crítica la que hay. Si la presidenta protege a estos criminales, porque pues no se les ha probado nada, pueden ser inocentes hasta que se les pruebe algo. Eso es lo que dice la Constitución mexicana. Pero Estados Unidos sabe que hubo una cierta relación, hubo ciertos pactos. Si la presidenta de México en este momento no sabe qué hacer, no sabe si poner en riesgo el país entero, desproteger a todos los mexicanos, a un país completo, por proteger a un puñado de políticos de su partido, porque todos son morenistas, y taparles y protegerlos y esconderlos y hacer lo que tenga que hacer, no importa que se tenga que pelear con los Estados Unidos. Estamos en un momento donde el Tratado de Libre Comercio, el T-MEC, se está negociando. Pudiera ser que si la presidenta se pone en un plan de proteger y de no permitir que sean extraditados estas personas que Estados Unidos requiere que rindan cuentas, pues bueno, entonces pudiéramos ver que se afecte simplemente el Tratado de Libre Comercio y no sé qué otras cosas pudieran afectarse, perdón, la relación de México y Estados Unidos.
0: Perdón, Rigo, pero de otro lado, si los mandan para allá, también pues existe el riesgo de que puedan cantar cosas más profundas y involucrar a más políticos que están inmiscuidos, o sobre todo el tema central es el dinero que aportaron ciertos cárteles de la droga a las campañas políticas. Y la presidenta está ahí, y hay que recordar, está ahí por una campaña política que hizo. López Obrador llegó a la presidencia por una campaña política, y es lo que se está hablando en los medios de comunicación. No estamos inventando nada antes que nos apunten con el dedo. Son temas que están ahí en los archivos ya de la FGR, en los archivos también de la CIA, de la DEA y de todas las todas las instituciones acá en los Estados Unidos, de que el narco mexicano aportó en las campañas políticas. Le vuelvo a repetir, no estamos inventando nada, son datos duros y datos que da a conocer también los Estados Unidos, Rigo.
1: Efectivamente, una cosa es lo que ellos digan, que nieguen las cosas enfrente

0: lo máximo al estado y a su gente y vamos a hacer que esto sea maravilloso. Eso es lo que dijo unas horas. Bueno, lo que sea maravilloso se lo estoy agregando de mi cosecha, pero bueno. Horas después ya resulta que Rubén Rocha Moya le había pedido al Congreso de Sinaloa licencia para separarse del cargo.
1: Correcto.
0: Eso mismo que dijo Rubén Rocha Moya, en este momento lo ha dicho Marina del Pilar, que no pedirá licencia al gobierno de Baja California, no va a pedir licencia al Congreso de Baja California, ella va a continuar. Es lo que ha dicho. Hay que esperar los tres doritos después.
1: Vamos a ver qué pasa. Rigo, como siempre, gracias por tu tiempo, gracias por estar con nosotros y vamos a estar pendiente de esta situación. Te agradezco mucho, compadre.
0: Gracias, pariente. Regresamos el día de mañana con más información. Por supuesto, no le cambie y súbale a todo lo que da, porque ahorita va a escuchar la dulce voz de Lady Disclaimer.
1: Adelante, Lady Disclaimer. Ah, no, en Disclaimer hoy, perdón. Hoy, perdón, ¿no?
0: No, pero para que diga algo, Lady Disclaimer, está en silencio como si no estuviera.
1: Tacos,
2: unos tacos, Rigo. Mejor vámonos por unos tacos.
1: Vámonos por unos tacos, ya regresamos. Esto es Buenas Tardes con el Patrón.

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0: escuchando el show número 2 de la radio. Este es Buenas Tardes con el Patrón. Con ustedes la iguanota, marihuanota, con la información. ¿Qué?
1: No sirve para nada.
0: Hoy en este 5 de mayo.
2: Exactamente. Y andamos regocijados y bien contentos 5 de mayo.
3: Porque el día de hoy, amiguitos, les voy a contar las 5 comidas típicas para este 5 de mayo. ¿Para qué? ¡Para que se atasquen!
2: ¿Cómo que para que se atasquen, iguanota?
3: ¡Para que coman rico!
4: ¡Rico! Unos taquitos, un pozolito, una tostadita lleno de pico de gallo, como de que no...
2: ¿Con una horchata, no? ¿O de Jamaica?
4: Una horchatita, imagínate, al estilo oaxaqueño, con tuna, melón, nuez, papá.
2: Agua de pepino, verde. Horchata blanca... Y Jamaica roja. Ahí está, mira. Papá. Colores de la bandera. A gusto.
3: Ahí les va, amiguitos.
4: A ver.
3: Como los platillos más utilizados en este 5 de mayo para comer bien rico y sabroso. En el número 5 tenemos tamales. Ya sean dulces o salados, los tamales nunca faltan en las celebraciones mexicanas más importantes, amiguitos.
4: Unos tamalitos en hojita de plátano de mole. Ay, ay, ay.
2: Oh, pues.
4: Me rugió la tripa. ¿Le escucharon?
3: Número 4, amiguitos. Hay que no puede faltar en ningún platillo el día de hoy como buen mexicano. Guacamole con totopos. Fresco, rápido y obligatorio. El aguacate con limón, sal, cilantro. Es el alma en cualquier reunión de hoy, 5 de mayo.
2: Tiene toda la razón.
4: Definitivamente, la neta, sí.
2: Definitivo, dijo un chilo.
4: Definitivo.
3: Sí, amiguitos. Número 3, los chiles en nogada, versión festiva.
4: Ok.
3: Aunque son más típicos en septiembre, a veces incluyen los colores de patrios verde, blanco y rojo. Y hoy el 5 de mayo, pues son muy utilizados, sobre todo en muchos restaurantes, amiguitos.
4: Oye, tiene muchísimo que no me como un chile en nogada.
2: Fíjate que yo el año, hace como un año me comí uno más o menos a estas fechas. Ya tiene un sabor muy peculiar, ¿no? Ey. Hecho por manos poblanas. Saludos a todos nuestros amigos de Puebla que nos escuchan, que ellos sí tienen fiesta allá.
4: Sí, sobre todo en Puebla.
3: Número 2, amiguitos, los que no puede faltar, el típico mole. Ay, aunque... Okay. Así en esta ocasión, aunque se enoje Stephanie, se usa más el mole poblano.
5: ¿Qué?
3: Porque la batalla fue en Puebla y no fue en Oaxaca.
2: Oh, que la canción.
4: Usen el mole de Puebla, pues ya. Ya no voy a decir nada aquí.
3: Hoy sí, de plano, sí. Te ganaron.
4: No es que me ganen, pero vamos a dejar que disfruten esa celebración. No, igual no.
3: Te ganaron.
4: No.
3: Sí.
4: El mole oaxaqueño sabe mejor. Gracias.
3: Pero el 5 de mayo, el de Puebla.
4: Pues sí, es de Puebla, pues.
2: Ya se pelean, hombre, ya.
3: Y número 1, el clásico de siempre, amiguitos, los tacos. Los clásicos de siempre. De asada, de carnitas, de pollo, de longaniza, son fáciles de compartir y perfectos para las fiestas. El taco, como usted lo quiera, siempre es bueno.
2: Exactamente, el taco en estas fechas, en estas celebraciones. Con mención especial de lo que hicimos, dije al principio, las típicas aguas de horchata. Ay, güey. Ahí en Sinaloa venden un...
4: con limón.
2: En Sinaloa venden una horchata que le llamamos horchata de coco.
4: Horchata de coco,
2: es la horchata, pero...
4: En vez de arroz,
2: coco,
4: con coco.
2: Exactamente.
4: Okay.
2: Cállate los ojos. Hay otra agua también muy refrescante que se usa mucho en Sinaloa, que es el agua de cebada.
4: Ok, creo que he escuchado eso.
2: Muy fresca, muy refrescante. Y en estas fechas también riquísima el agua de cebada. Así que ahí están las recomendaciones. Bebidas, el agua de pepino con chía, que a mí se usa mucho.
4: Patrón.
2: El agua de tuna, güey, está riquísima.
4: Riquísima.
2: Una vez andaba en San Luis Potosí,
4: sí.
2: Y me tocó probar el agua de tuna. Nunca la había probado. Era chulada. En Baja California Sur, hay una, ¿cómo se llama? El agua de pitaya, güey.
4: ¿El agua de pitaya?
2: Ufa.
4: Ok.
2: Recomendadísima. Hace acá en Estados Unidos, aquí en el área de Los Ángeles, donde nosotros transmitimos, hace poco me tocó probar la horchata de café, güey.
4: ¿La horchata de café?
2: Me quedo, ¿cómo agua horchata?
4: Ah, con... sí, ¿cómo de que no? La horchata
2: riquísima,
4: de fresa.
2: Wey. Riquísima. En Colima tienen el agua de la tuba, que le llaman también.
4: La tuba, ok. ¿Qué es la tuba, patrón?
2: Pues es que no sé. A ver, alguien de Colima que nos mande un mensaje en el WhatsAppazo qué es la tuba, porque una vez me dieron tuba y estaba bien perro.
4: Ok.
3: No, qué bueno que no te dieron con tubo.
2: Eso sí. Me dieron tuba.
4: A Patrón también le hubiera parecido bueno, pero pues bueno.
2: ¿Qué pasó, compañera? No me ayude, compañera. Ya regresamos.
3: Esta fue la información que no sirve para nada el día de hoy en este 5 de mayo. Disfruten como mucho.
2: Ya regresamos. Buenas tardes con el Patrón.

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Escuchando Fiesta 98.1 y aquí está la tremendísima Carliopi con mi gente de Las Vegas. Ya llegamos a acompañarte de aquí hasta las 12 de la medianoche. Quédate conmigo porque te traigo los chismes del evento de la Met Gala, además de noticias, chismes, cosas curiosas, muy buena música y también la información de los eventos locales en Las Vegas con la tremendísima Carliopi en Fiesta 98.1.

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las noticias con la tremendísima Carliopi. ¿Y qué te cuento? Pues resulta que un juez aquí en los Estados Unidos se está disculpando con el acusado de que intentó asesinar al presidente Donald Trump. ¿Pero cuál es la disculpa? ¿Por qué se están disculpando? Pues aquí te lo cuento regresando en solo minutos con la tremendísima Carliopi.

tremendísima Carliopi. 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

la hora de las noticias con la tremendísima Carliopi. Pues te cuento que un juez federal aquí en los Estados Unidos se disculpó públicamente con el hombre acusado de intentar asesinar al presidente Donald Trump tras considerar que recibió un trato legalmente deficiente durante su detención en una cárcel de Washington, D.C. De acuerdo con el reporte, el acusado fue sometido a aislamiento, vigilancia por riesgo de suicidio y restricciones como la negativa de acceso a una Biblia, condiciones que el juez señaló como inadecuadas, y por eso es que públicamente le pidió disculpas.

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queridísima Carliopi. Y fíjate que el día de ayer fue la Met Gala famosa. Es un evento de puro chipocludo, artista millonario, que van casi casi disfrazados, ¿verdad? Pues aquí te voy a decir las cosas que no pueden hacer en ese evento de la Met Gala, las reglas que deben de seguir los invitados, y aquí te las voy a contar con la tremendísima Carliopi.

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La tremendísima Carliopi y unas reglas del evento de Met Gala, que es un evento de millonarios que sucedió el día de ayer, es obviamente no celulares, nada de pruebas, nada de selfies, nada de nada, y esto, esta regla está desde el 2015. Es un evento obviamente estrictamente para mayores de 18 años. Solamente tienes 20 segundos para saludar a la organizadora del Met Gala, que es Anna Wintour. Otra de las reglas es que si vas con tu pareja, no te sientan en la misma mesa con tu pareja. ¿Y por qué lo hacen? Pues para que surjan nuevas relaciones, para que tengan pláticas diferentes y todo eso. Y ahorita te voy a decir otras de las reglas del Met Gala.

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queridísima Carliopi, te estoy hablando de las reglas estrictas del Met Gala, que es un evento que pasó el día de ayer. Un evento para millonarios y para artistas chipocludos. Fíjate que en el Met Gala no se permite cocinar o que el menú lleve alimentos como el ajo o la cebolla. O sea, todos los alimentos que tienen ahí no llevan ajo ni cebolla porque no quieren, obviamente, que a la gente le huela la boca. Y otra de las cosas también que no permiten en los alimentos del Met Gala es el perejil ni tampoco la cebolla verde. ¿Por qué? Porque no quieren que las personas que andan comiendo, al momento de platicar o de sonreír, pues se les ve ahí el cilantrazo, como le decimos nosotros. ¿Cómo la ves? Oh.

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Estás escuchando a la tremendísima Carliopi en esta hora de los chismes. ¿Y qué crees? Oye, un integrante del grupo Intocable sale de la agrupación. ¿Quién es y qué fue lo que dijo Ricky Muñoz sobre esta salida de este integrante que ha estado con ellos por años y por años? Pues aquí te lo cuento regresando en solo minutos con la tremendísima Carliopi.

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de los chismes y pues un comunicado que puso Ricky Muñoz, líder de la agrupación Intocable en sus redes sociales, dio a conocer que Félix, integrante de la agrupación y quien toca el bajo sexto, salía de la agrupación y ya tiene reemplazo. ¿Quién lo va a reemplazar? Se trata de Nick Wells, es originario de Nashville, Tennessee. Así es que pues le dieron el adiós a Félix, el el bajo sextero de Intocable, y con eso empieza una nueva etapa del grupo. ¿Cómo

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La tremendísima Carliopi en esta hora de las curiosidades. A toda mi gente que está escuchando en este momento, les voy a decir cuánto costó entrar solamente el boleto de entrada para la Met Gala, este evento que es para millonarios y los artistas. ¿Cuánto costaba el boletito solamente para entrar? Aquí te lo voy a contar en la hora de las curiosidades.

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98.1 y la tremendísima Carliopi en esta hora de las curiosidades, y te cuento que el boleto de entrada para el evento del Met Gala de este año costó $100,000. La mesa donde cabían 10 personas empezaba el costo de $350,000. Y dice que aunque tengas el dinero para pagar esa cantidad de dinero para estar en este evento, pues no, tienes que ser invitado. Solamente se aceptaban 400 invitados.

escuchando a la tremendísima Carliopi en Fiesta 98.1 y llega Cristian Castro en vivo en su segunda fecha. 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

Fiesta 98.1 y la tremendísima Carliopi. Me despido de ustedes, mi gente de Las Vegas. Mañana nos escuchamos nuevamente a las 8 de la noche, de 8 a 12, para que estés bien informado. Las noticias, los chismes, cosas curiosas y muy buena música a través de Fiesta 98.1.

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es volver a vivir. Ahí te va una viejita, pero bonita. En Fiesta 98.1. ¿Te acuerdas de esta canción?

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0: se acerca el 10 de mayo. Mamás, no vayan a pedir esposas regalo por parte del marido.
1: ¿Por qué no?
0: No, no, que le regalen los niños. El día de la madre.
2: Oh, hell no.
1: El marido le tiene que regalar y por el simple hecho de que la hizo mamá también.
0: Yes.
1: Y
0: no se hartan.
1: Le levanta todos los días.
0: Hay que regalarles en su cumpleaños. Hay que regalarles en Navidad. Sí. Hay que regalarles el 14 de febrero.
1: Claro.
0: Hay que regalarles el día de la...
1: Sí. No, hombre. ¿Por qué no?
0: Pasó el Día Internacional del Hombre. ¿Qué nos festejaron?
1: Tampoco a la mujer.
3: A ver, pregunta a este compa aquí. Familia, buenos días. Dice Don Cheto, ¿cómo estás? Soy su amigo Barrón. Saludos para todos en cabina. ¿Se le puede regalar a la ex esposa, mamá de tus hijos, el Día de las Madres? A ver, chiquititas.
1: Ande, por parte de tu hijo, sí. No de que tú... ¿Sí?
3: O sea, yo me cacho, yo era esposo de la Ferrari, tenemos dos lindos hijos, la oveja negra, el chino, y la oveja rosa, ahí. Ya tú no estamos juntos, ahora yo me junté con esta ingratota que tengo aquí enfrente. ¿Le puedo regalar yo algo, Gisela, a mi ex, por Día de las Madres?
1: A ver, sí le puede dar una gift card, una tarjetita, lo que sea por parte de su hijo, pero tampoco es de que le regale una bolsa y así,
2: unas joyas.
1: Ya detalles, no.
2: Una flor y que se lo dé su hijo.
1: Porque si tienes un hijo chiquito, el hijo chiquito, ¿cómo va a tener un detalle para un detalle, cierto? Siento que como sentido común. Bueno, al menos porque yo soy muy detallista, yo no tendría problema con ese tipo de
3: cosas. Pero sí le daría yo o sea, pero si los hijos ya están grandes.
1: Ah, ya si los hijos están grandes, que trabajan y eso, yo pienso que ya no. Pero mientras estén chiquitos, sí, yo no le veo nada malo. Obviamente no le vas a dar un detalle tampoco de, como le digo, un carro, o sea, también ya se me hace pasado de lanza. No. Pero que unas florecitas por parte del hijo,
4: algo,
1: una tarjeta.
4: Algo que el niño le pueda mandar así, algo, o sea, como cómprale lo que quieras a tu mamá y él se lo paga.
3: Sí. Tú ya ves que le gustan los no sé qué, compras y lo hay, compra unos taquis ahí a la bufona, por eso la dejé. Por ustedes, así eran cosas, sí, ¿verdad?
1: Sí, pero un detallito chiquito yo siento que no tiene nada de malo.
3: Está bien, nos pregunta pues aquí el camarada, a lo mejor quería regalarle algo a su ex.
0: ¿Depende del regalo? Porque ¿con qué plan y con qué...
1: Yo digo que sí depende del regalo.
2: Sí.
1: Yo siento que tiene que ser un detalle y no un regalo. O sea, un detalle que no pase desapercibido de que viene de su niño o niña o lo que sea. Uh-huh. Pero tampoco...
3: Sí, yo entiendo que si el morrillo está chiquito, pues yo sí le diría, hijo, ven, estírale, regálale esto a tu mamá.
1: Dale una tarjetita y regálale esto. Tú escógele
3: este billetito de 100 o algo así.
1: Una gift card o algo.
3: Claro. 50.
1: Sí.
3: Si ya ahora no te vayas a manchar también, Barrón, porque pues no quieres regalarle pues a tu ex también algo de tu party, porque se te va a prender Chicali, ¿eh? Yo nomás te quiero decir que se te va a prender Chicali, Jim.
4: What do you mean?
3: Oh, sí.
1: Sí, o sea, de que él vaya y...
3: Que le regale y le diga, ay...
1: Déjale, compro este perfume para darle a ella o cosas así. Ya se me hace como algo más personal. Ahí sí hay problema.
3: Dice, chino, ¿le puedo regalar un detallón a la ex?
0: No. Definitivo.
3: Detallones.
0: Y aunque no sea Día de las Madres.
3: Detallones.
0: Esos son siempre que hay oportunidad y el caso se amerita y se te dejen entrar, ¿por qué no?
1: Esteban.
3: Ahí vienen ya las famosas disyuntivas del Día de la Madre. No, sí regalen algo. Si se la ha rifado como jefa, regálenles algo. Si se la ha rifado como jefa. Si se la ha rifado como jefa.
1: Sí.
3: Pero un beso de jefas no se la han rifado.
0: Ah, pues yo creo que la morra es tóxica.
1: ¿La nueva?
0: La morra es tóxica. Si el vato, por mucho que ya es su expareja y tienen dos hijos juntos y es buena madre, lo que sea de cada quien, ya no funcionó como pareja, y este vato le dice, ah, ¿le voy a regalar algo? La nueva novia no va a querer.
1: ¿Por qué le vas a regalar?
0: ¿Por qué le vas a regalar?
1: Y ya le pasas child support.
0: No veo ningún amor que diga, oh, sí, dale.
3: Tú eres solamente su papá de él, niño. Que al niño no le falte nada. ¿Y qué le falta?
1: Ahora, también cómo son las baby mom, porque hay baby mamas que también son bien mendiguitas y también si le hacen la vida imposible.
3: Es que tengo un tema.
4: A ver, échale.
3: O sea, teniendo en cuenta esto que estaban platicando, porque no vamos aquí a tratar de hacer un tema de algo que no da para un tema como eso de las madres. Pero sí, creo que lo que sí da para un tema es como problemas que te metitis dioquis. Y yo les voy a decir un problema que se metieron dioquis. Va a doler. No en todos los casos, pero en la gran mayoría. Problemas que te metitis dioquis. Andar con personas que ya tenían hijos en otra relación. ¡Qué bonito! Les deseo lo mejor. Vivan felices. Vive el amor. ¡Ámense! Pero hay pedos allí. Va a haber. Chicos, medianos, grandes y gigantes, Godzillas, pero va a haber. Va a haber.
4: Pero le quiero decir algo. A ver, le quiero decir algo referente a eso.
3: Referente, ¿qué?
4: Porque me parece que tenemos muy satanizadas y mucha gente, yo lo veo comentando cada que tenemos estos temas, de que no se metan con las mamás solteras, la fregada. A ver,
3: ¿qué ha dicho eso?
4: A ver, le voy a decir algo. Al día de hoy, los divorcios son más comunes que los matrimonios.
1: Yep.
3: A ver, yo, ¿sabes qué? Yo en mi mente, ¿sabes qué tenía?
4: Sí.
3: Que una morra soltera se casara conmigo casado.
4: Bueno, también puede ser viceversa.
3: O sea, si sabes, tú soltera, Giselle, yo ex casado. Uh-huh. Me casé con la Ferrari, pero ya no anduve con ella porque me
4: engañó. Ay, qué dijiste.
3: Ok. Tú ya te estás casando conmigo, yo ya tengo un chiquillo o dos con ella. Uh-huh. Sí sabes que le estás echando ciertos pedillos allí.
1: Sí.
3: Ok. O sea, eso voy. El tema es como problemas de oquis. Otro problema de oquis. Meter a gente, primos, hermanos o gente de tu rancho a la misma fábrica donde tú trabajas.
4: Uh-huh. O sea, conocidos al jale.
3: Y conocidos al jale. También puede ser que estés echando problemas de oquis porque a lo mejor no van a dar el ancho.
4: Ahí hay un problema de oquis.
3: Se van a robar cosas. ¿Y quién fue el que los llevó allí, que habló de ellos?
1: Don Estúpido.
4: Otro problema de oquis.
3: Problema de oquis.
4: Hacer favores y ayudar.
3: A ver,
4: en general, por querer ayudar a cualquier cosa, prestar dinero, ayudar a alguien.
1: Dejarlos quedar en tu casa,
4: prestarles el carro.
3: Yo creo que
4: hacer favores en general, creo que es meterte problemas de oquis.
1: Yo le tengo uno
3: problema de oquis, venga, Giselle.
1: Mi problema de oquis es cuando haces negocios con un familiar o con un amigo.
3: Comprar casa entre hermanos es...
1: Problema de oquis.
0: Problema de oquis.
1: O familiar.
3: Problema de oquis allí.
0: ¿En qué problema de oquis
3: te
0: has
3: metido? Sí, o sea, ahí te va. Problema de oquis. Prestar tu firma para que alguien saque un carro.
1: ¿Tu crédito? Sí. Tu crédito.
3: Chale, pero es... Problema de oquis, viejón.
0: Bueno, sí, no.
3: Oh, ¿cuál sí, no? De la tiznada.
0: Es que mire, por ejemplo, así como me ve, yo soy una persona responsable.
1: Así como me ve.
0: Yo me quedé con el carro de Alejandra Pinzón y lo terminé de pagar un BMW.
1: Sí, pero hay gente
0: y ella se fue a Colombia y yo lo podía haber dejado.
4: Pero que fue un problema. Digo, ¿tú para qué querías ese carro?
0: No, pero digamos
3: que... A ver,
0: que...
3: si calaba la Alejandra Pinzón.
0: Eso me lo quedé, pues por eso me lo quedé, porque ya me comprometió. Dije, ¿ya qué?
4: Pero ni caló.
0: No, tú no sabes.
3: Se juega debiendo mi...
0: Entonces, a lo que voy, no toda la gente a mí me han firmado.
3: Sí, pero no estamos hablando de... Ok. Pero fue un problema de oquis, porque qué tal si tú no sabes otras cosas, o sea, pudiste caer en un problema, pues.
1: Si el carro ya estaba quemado.
3: Te aplaudo.
1: Te felicitamos.
3: Ya, cosa de rara en
0: Mickey Mayer, me dejó el carro azulito y te lo estoy pagando yo. Y
3: pues, porque ya vieron en ti atarantado.
0: Sí, va también.
1: Te agarraron de bajada.
0: Se llama honesto, señor.
3: No, persona. Llámame a menso, ya le dieron la
1: cara. Se llama estúpido.
3: Este contraste de estar estrenando carros, que su sueño es ver... lleno de carros afuera de su casa.
0: Es un carro Chevy Bolt. ¿Qué güey es?
3: ¿Era Chevy Bolt?
0: No le digo que la otra vez llegué, tengo las inyecciones y me hizo una morra. Yo pensé que traías un carro bueno, chino.
3: Pero eso también quiero hacer un paréntesis. También no va, porque si yo llego en una carcancha, la raza va a decir, pinche Don Cheto, ¿tampoco maneja esta madre?
0: Ah, sí.
3: Pero si llego en una G-Wagon, van a decir, ¡oh, perro!
0: No
3: va a estar uno bien. ¿Verdad que sí? La Ferrari trae un hondito, una Toyotita.
1: Sí.
3: ¿Qué te dice la raza? ¿A poco traes esa?
1: Ajá.
3: Y si llegas en una Urus, ¡uy, deja la raza! No vas a quedar bien. Bueno, problemas de oquis.
0: Tengo uno, no sé si...
3: Cálate.
0: Dale, mío. Me fui a jugar con un equipo de fútbol que por cierto se llaman Borrachos FC.
3: Borrachos FC. No, tú ni tomas.
0: No, déjelo que tomas. Peleoneros hasta la madre. Pelón de los que te pelean.
3: Te vas a tener que atorarle.
0: Y yo ya sabía. ¿Y qué crees? Cada partido, madrazas.
3: Y tú no le atoras porque tú eres pacífico y no deberías atorarle. ¿Y qué van a pensar de ellos?
0: Porque
3: dice, el chino es chulo.
1: Es rajón.
3: No le atoras, no le amarrates. Ah. El día de mañana, el otro equipo también va a descontar al portero.
0: Ah, sí, por eso, problemas de oquis. Un güey me quería mal y dije, compa,
3: no. Compa, yo que vengo aquí, no vas a apuntalarlo.
0: Yo vivo de esta cara. ¿Tú crees que va a dejar que me la madre? No, compa.
1: Ay, compa, es plan con maña.
0: Me salí, yo me fui a cambiar y ahí estaban todos peleándose en la cancha. Entonces, ¿qué? ¿Platicando los golpes? No, yo me caminé.
3: No, ya, no, ahí los guachos, chaval. Bien chino, bien chido. Primero, Chulito pero sanito. Ese es el lema del chino.
0: Ah, sí, chulito, chulito pero sanito.
1: Hito pero sanito.
0: Me rompen un.
3: Pero anito.
0: Me dan un más. ¿Para qué? Está bien, chico. Por un partido llanero, no.
3: A ver, vamos a ver qué problemas, Jokis, que ahora puede ser de que te metes, que te has metido o que te puedes meter. ¿Ok?
4: Ok.
3: Problemas, Jokis. Dice: problema, Jokis, tirar esquina a un vato que es tu amigo. Agarrarse a madrazos por una cosa que tú ni sabes cómo empezó. Problema, o sea, de Oquis.
0: Sí, a huevo.
3: Ayuda, mira, es que un vato ahí ese. A ver, amos. Ajá. El a ver, amos, ¿eh? Te van a.
4: Por algo este problema de Oquis está muy a ver, heavy.
3: Problema de Oquis.
4: Mi primo se casó con una ruca, mamá soltera, con un niño al cual él adoptó legalmente. Ahora esa ruca regresó con su ex y él tiene que pagar child support por un hijo que ni es de él.
1: No.
3: ¿Es del ex?
4: No. Tampoco.
0: A ver, ¿cómo?
3: Haz de cuenta que yo me caso con la güera, adopto a los dientoncitos. Okay. Ella vuelve con otro vato.
1: Vuelve contigo.
0: Pero como ya los adoptó.
3: Pero el child support de los dientoncitos todavía es mío porque yo los adopté.
0: Por güey.
3: ¡Qué problemón, tío!
1: Don estúpido, la verdad.
3: La ruca no agarrará la onda de decir, ey, ¿sabes qué? No,
1: es que hay viejas, es lo que le digo, hasta suerte tienen las que son así de mendigas. Se aprovechan.
0: ¡Tú no eres mi papá, culero!
3: ¡Mi papá! Para que luego el morro le diga, tú no eres mi papá, no me aviento ahí del 101 y el 600. ¿En la Artesia? ¿En la Artesia cuál es?
0: Sí, la Artesia.
3: ¿En Norwal? Ahí me... ¡Vámonos!
0: Al 105.
3: Ahí en el 101.
1: That's crazy, dude.
3: ¿Dónde se siente una salchicha?
0: Problema de Oquis. Comprar terrenos en México y ponerlos a nombre de tus familiares porque no puedes ir.
3: Problemísima de Oquis ahí.
1: Sí, ¿para qué hacen eso?
0: Sí, la neta, no. No
3: comprar eso. Propiedades allá. Estando tú acá sin poder ir a echarles un ojito de vez en vez. Problema de Oquis.
1: Problema de Oquis también, dejarle la responsabilidad a alguien de tu terreno que te construya. Puedes salirte de doble filo. Sí, o que no te hagan formas. Y si sí te hagan. Mi mami, mi abuelita, la mamá de mi mamá.
3: Recargas. Estoy jugando, hija.
1: Viejo, se pasó de lanza.
3: Recargas.
1: Si no se pudo.
3: Es que ahí es donde dice, pues sí, yo recargas.
0: Ok.
1: Le hizo paro a una de sus hermanas a construirle un casonón y ni quedó bien. Al rato le estaban contando hasta cada penny que le enviaron y dice, ahorita no manches, mendigo sacrificio para ni quedar bien con la mendiga gente. Entonces, no puedes hacer eso.
4: De las dos vías es un problema de Oquis.
1: Sí, for sure.
4: De las dos vías, tanto el que construye como el que manda a construir.
1: Ah, claro. Si eres leal y construyes, la perrisa que te vas a dar hasta tratándole de...
0: No digas mi nombre. Yo compré una casa a mi nombre y a nombre de mi hermana. Y ahora ella se está divorciando y el marido quiere la mitad de la casa. Oh, hey. Cuando él no pagaba la casa, solo la pagaba mi hermana. Ahora me tiene metido en el divorcio, estoy gastando dinero en abogado para yo pelearle. Defenderme. Porque se quiere meter hasta con mi casa donde yo vivo. Ya llevo gastado en el abogado $20,000.
3: Pero el vato, ¿por qué no la malicia?
0: Es que hay gente así.
1: Es que hay gente aprovechada, viejo. Calidad
3: humana.
0: Yo no sé cómo no la puedes
3: manejar. Es que yo, ¿sabes que vivo en una perra burbuja?
0: No, yo también.
3: A mí déjenme en mi burbuja.
1: No, viejo. Tiene que estar a la realidad de cómo es la gente de Hojaldra. De quien menos te esperas. I swear.
3: Dice, Don Cheto, darle right a una persona. Un vato me dijo a mí, ¿cuándo vas para el rancho para irme contigo en la camioneta? Y lo que yo hice fue... Pues ir a michas de la gasolina, porque también traía la mitad de sus maletas. Ahí en el ranch llegamos al pueblo a decir que yo era bien así, bien asá, porque le cobré. Pues, ¿qué quería el señor?
1: Pues él fue el que pidió el favor, no le dijo
3: ahora
1: al otro.
3: La mitad de la camioneta va llena de tus tiliches. Sí. No. Era para que tú vieras de ver este pagado la
1: gente
3: gasolina.
1: Conchuda.
3: Sí, gasolina y comida, y ese jali.
1: Imagínese.
3: Dice, problema de Oquis, meterte en problemas de otro matrimonio a ser mediador. Ay, chiquito, ay, esa sí. Está buena. Esa está buena. Sí, porque supongamos que tú y el chino están casados, Giselle, y yo soy su mediador. Uh-huh. Y si yo veo que tú estás mal y te digo, no, Giselle, es que también tú debes de agarrar la onda, tú vas a decir que estoy haciendo por él.
1: Ah, claro.
3: Y si yo le digo, no, chino, es que también tú la riegas con ella, va a decir, este anda haciendo por ella. O sea, te vas a meter en pedos con uno de los dos, ¿eh?
1: Innecesario.
3: 100%, yeah. 100%. No, por eso tiene que ser una persona neutral, no tiene que ser un conocido.
1: Yep, that's true.
3: Okay, va, va. Ese es un gran problema de Okis, ¿eh?
0: ¿Regresamos? ¿Tenemos que ir a corte?
1: Sí.
0: Regresamos con el tema. Sí, regresamos. Que...
3: Retando a... ¿Cómo dije?
1: Programación. Programación.
3: Retando a programación. Vamos a regresar y no nos importa.
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0: familia.
1: Ahora no estábamos en
0: esto. ¡Cállese, hombre!
1: No, no, no, no, no.
0: Estamos ahorita
2: retando programación.
0: Ahorita los programadores, córtemeles a los. No, es que ¿sabes qué? Es que siento que estuvimos dando muchas vueltas y apenas empezaron a caer los irá, tengo nardos. Estamos hablando de problemas que te metes, como dicen los sinaloenses, pues dioki, pues. Que está metido en problemas, pues dioki, pues, está metido, no sabe usted que está metido en problemas, pues dioki, pues.
3: Ahí le va esta. No digas mi nombre, dice esta morra.
0: Pues, pues, ¿sí, primero la mía?
3: Sí, señora.
0: Porque es gonna blow your mind. Escuchen este. Dice, Don Cheto, bien fregaban mis parientes que los metiera a trabajar conmigo. Le dije al patrón, hey, tengo dos primos, que esto y lo otro. Me dieron, ok, pues, tráetelos, me dijo el patrón. Me los llevé. Eran bien huevones y bien irresponsables. No querían ir a trabajar. Entonces el patrón me dijo, ¿sabes qué? Ya no los quiero aquí. Los morros no dan el ancho. Como tú los trajiste, tú diles que ya no vengan.
3: Ah,
0: y yo les tuve que decir que ya no fueran. Me quitó el habla toda la familia.
3: No, ma.
2: A pa' acabarla.
0: Pedos dioquis, compa. Pedos dioquis allí.
3: La neta.
0: Ahora sí, vamos contigo, Chinel.
3: Dice esta morra. Mi hermana andaba de novia con un vato borrachísimo, viejo, borracho. Y yo le decía, güey, no andes con él. Me voy a casar con él. No te cases con él. Al punto que mi hermano me dijo, ya deja de decirle cosas. Salí de problemas 10 años sin hablar con mi hermano. Y de todos modos, mi hermana se casó con él, güey. Sigue de borracho y viven como perros y gatos.
2: Sí, sí.
3: Problemas de oques. Y yo, y ella dejó de hablar con su hermano por andarse metiendo en problemas que...
0: O sea, ella le dejó de hablar a su carnal.
3: Sí.
0: Es... ¡No te metas en mi vida!
3: Haga de cuenta que usted anda con la Giselle, que es bien borracha, y yo estoy...
0: Y sí, ¿eh?
3: Carnal, no te...
2: Ay, claro que
3: ella,
2: no.
3: No te metes con ella. Y llega Said, que es nuestro hermano. Déjalo, déjalo, ya, déjalo. Ya no nos hablamos, y al final usted se casó con ella, y ahí siguen de perros y gatos, y sigue de borracha.
0: Ahí está. Ahí está. Esta es una tragedia. Tragedia que nos comenta aquí. Dice, Don Cheto, ahí va una dioquis. Un amigo se llevó a llevar un amiguito de su niño al balneario. De la escuela a un balneario. En una descuidada, el niño ajeno se ahogó.
2: Ay, no manches.
3: A ver, ¿cómo?
0: El niño, haz de cuenta que yo ando, llevo, voy por mi morro a la escuela y ahí está tu morro y que yo quiero ir a la alberca, Yo, déjese, oiga que si me puedo llevar aquí a Wisin y Yandel a la alberca y se me ahoga tu morro.
3: Hijo de su
2: pinche. Está cañón eso.
4: Son problemas de oquis. Problema de oquis. Una amiga quería madrearse a mi cuñada. Yo me metí, pero les dije que yo iba a tratar de mantenerme al margen. La cuestión es que toda la familia de mi esposo me dejó de hablar por no ponerme del lado de la cuñada. También me dejó de hablar la amiga y quedé como payasa en medio del pedo y sin estar metida en ningún asunto.
0: Dice...

0: mi compa Changoleón, a ver si la mía jala o me la entienden. Te piden un consejo, le dices lo que tú piensas, lo hacen y le sale mal, y después te andan echando la culpa y hablando de ti porque por tu culpa hicieron eso.
1: Ah, ok, ok.
0: Eres muy malo para dar consejo, Changoleón, ¿eh?
1: Sí.
0: Sí, eres muy malo para dar consejo.
1: Chale.
0: Va. Don Cheto, tengo una herida en la cabeza. Son 6 puntadas. Pregúnteme por qué. Porque fue un problema de oquis. Defendí a un primo de un pleito y yo nomás le dije a mi primo, ya cálmate, hazte para atrás. Y el otro güey ya venía con la caguama. Y me la estrelló a mí.
2: Estrelló.
0: Ándele, ahí tengo yo una cicatrizota. Gracias, gracias por todo.
1: Por problema.
2: Gracias, primo.
0: Gracias,
1: primo. Dice, hermano. Problema de oquis, recomendar a alguien. Tú recomiendas los servicios de una persona... Resulta que a las otras personas les hace mal el trabajo y el malo eres tú.
3: O a mí me pasó con un morro que vendía playeras, lo recomendé y el güey no las mandó y el vato que compró chino, le compré $400 y no me lo mandó yo, hijo de eso.
0: Dice, no me hablan mis cuñados, no me hablan mis suegros, no me habla nadie de la familia de mi esposa porque me eché un problema de oquis. Este
2: güey. Ah, o sea, bueno, su mujer.
0: Dice, no. Le tiré los perros a mi cuñada.
1: Y tiró rata.
0: La hermana de mi ruca.
2: Ay,
0: y le dijo a la familia. Tiro... Y el güey pone una risita.
2: Eres un animal, pues por eso.
1: Tiró rata.
0: Apláudele, chino, para que no tenga apoyo de alguien.
1: Problema de Oki. Sí, bien, compa, usted.
2: Qué bueno que te retiraron el habla.
1: Un día esa cuñada te va a caer.
0: Quiero aplaudir. ¿Me permite, Giselle?
2: No, ¿por qué le va a aplaudir a ese animal?
0: Su valor y estupidez. Aquí nos recuerda lo que ya decían los filósofos. La estupidez es bien valiente.
1: Me sorprende muchísimo que usted enaltezca y admire la gente que hace ese tipo de actos como el chino.
0: No,
1: sí,
0: no.
1: Sí.
2: Pero fíjate sí, cierto.
1: Sí, sí, sí, me sorprende. Defenderme.
2: ¿Por qué les aplaude?
0: Juez, ¿puedo defender mi juez?
1: A ver.
0: Yo no estoy admirando... aplaudiendo que él haya hecho eso, aplaudo la falta de sentido. La ignorancia.
1: Usted aplaude el cinismo.
0: El cinismo.
1: Usted aplaude el cinismo, que la gente le valga madre portarse mal, sí, y que le vaya bien.
0: No, exacto. O sea, lo que aplaudo, sí, yo es ese desparpajo. Aplaudo el desparpajo. Cinismo. Es como decir, yo aplaudo así como este güey. O sea, como mi aplauso es como, ¿en qué momento pensaste que esta madre iba a salir bien? Eso es lo que me da mi risa. Es un humor negro de decir, ah, mi compa. O sea, le aplaudo, no que lo haya hecho.
2: Es que se me interpreta tontería. Como que usted le está aplaudiendo.
0: Es como diciendo, ¿en qué mundo, en qué multiverso de Marvel tú creías que cantarle a tu cuñada iba a salirte bien? Disfu. Pero está bien, ya no voy a aplaudir. Me voy a medirme a mis aplausos, porque se pueden malinterpretar.
1: Sí.
2: Exacto.
3: Problema de Oquis. Hace algunos años, una persona me recomendó a alguien que hacía taxes y que te hacía que te regresara un buen billete. Pues ahí vamos. Y sí, con chanchullos, puso que hasta pagábamos niñera, nos regresaba una buena del IRS. ¿Y qué creen? Que nos hacen auditoría y después a pagar todo.
2: Damn.
3: Problema de Oquis.
1: Problema de Oquis. Hace años, el papá de mis hijos me dijo que le prestara $2,000 al esposo de su sobrina que le urgían y los necesitaba. A los meses se divorciaron el esposo y la sobrina. La señora se fue para México. La sobrina dijo que a ella no se los presté. Y el papá de mis hijos dijo, pues yo qué, si yo ya ni ando con él.
0: Acá ahí te va otra. Ahí te va otro problema de Oquis, dice este vato. Es igualito, Said. Dice, mi primo me pidió $2,000 pa acabar de pagar el coyote. Mi esposa me dijo, no le vayas a prestar. Y yo le dije, ¿cómo no? Es mi primo, sí me los paga, ya está trabajando. Le presté los $2,000, hace 7 años se fue, nunca me pagó. Y desde hace 7 años mi esposa me sigue diciendo, te dije.
2: Pues sí.
0: Problemas de Oquis, de super Oquis. Está bien. Ah, ya me mandaron la de los taxis, ya la leí, o sea, y ahorita como estamos dando guantadas a los que repitan este, pues ya no quiero repetir.
3: Dice, nosotros, un primo de mi esposa dijo, hey, háganle un paro, mi novia va para allá, hazle paro que se quede en tu casa. Dice, se suponía que venía a ayudarle a mi esposa, que iba a por lo menos a trabajar limpiando la casa y ayudarnos, ya que no iba a pagar renta. Pues la morra nos salió huevona. Se la quiere pasar comiendo en la calle. Se enoja porque cocinamos comida normal. Porque ella, como el güey del Said, puro gluten free y jaladas de esas. Dice, el caso es que ya nos cansamos. Le dijimos al primo que la mandara de regreso a México porque ya no la aguantamos. Y ahora el primo ya no nos habla. Y le habló a toda la familia y ya nadie nos habla. Todos se enojaron con nosotros. Y todo por hacerle paro a su novia. Problemas de Oquis.
2: ¿Y por qué el primo no viene acá a lidiar con eso?
1: Problema de Oquis. Mi problema de Oquis también fue por un niño ajeno. Me lo llevé a la casa porque íbamos a tener un brincolín. Había un brincolín rentado solo para mis hijos. Resulta que el niño pegó un brinco, se cayó, se descalabró. La fiesta se canceló para llevarlo al doctor porque un sangrerío, perro susto, y quedé mal con los papás por andarme llevando al niño.
0: Dale.
2: Sí.
0: Problema de Oquis, metí a mi primo a jalar conmigo, Don Cheto, para hacerle el paro. El vato robó, lo corrieron por rata, y la familia, yo soy el ojéis, porque lo corrieron al vato por ladrón.
2: O sea, no manche.
0: Vaya, ¿y qué esperaba la familia? ¿Un diploma? ¿Que le aumentaran el...?
2: Que lo defendiera. ¿Que lo
0: defendieras o qué, pues?
2: That's crazy.
3: Problema de Oquis.
0: Ya vas a empezar con una fuerte.
3: Es que dice, mi compa, no sé si traía brocas con su vieja, pero me dice, tírale el rollo a mi morra a ver si cae. No, tú tíraselo, no hay bronca. Pues le tiré el rollo y sí cayó. Y ahora el güey me quiere madrear.
2: No, o sea, fue su idea.
0: Dijiste que sí.
3: Que sí, problemas, yo, que chale. Pero también tú, ¿cómo se te ocurre? Sí, no, pues es que no, ya pintaba desde que te dijo, tú cáile, no hay bronca.
2: That's crazy. ¿Cómo el ser humano no tenemos sentido común, verdad?
0: No tenemos sentido común.
3: Otra, Don Cheto, mi problema de Oquis. Una sobrina llegó aquí al norte. Llegó a la casa. Le dimos 4 meses de no pagar nada en la casa ni comida. Hasta carro le dimos, uno que tenemos ahí. Y cuando ya le empezamos a cobrar, solo aguantó 4 meses y se fue enojada. Y el carro ni lo ha pagado y se lo llevó.
0: Doña
2: Kiwis.
0: Ahí te va esta.
1: Doña Huevos Tibios.
0: A mi tía le engañó el marido. Toda la familia le dimos apoyo. Ahí estamos apoyándola porque ella estaba devastada. Se vino a vivir conmigo, se iba a vivir a otras casas. Nada le cobrábamos a la señora. Pero un día regresó con él. Y el vato le dijo, como tu familia te estuvo hablando cosas de mí, no quiero que les hables. Y la señora ya no nos habla a nadie de la familia.
2: ¡Qué malagradecida!
0: A la familia que le dio apoyo cuando el vato la engañó y la largó.
1: Bloquémela a la bofona.
2: ¡Qué malagradecida!
3: Problema de Oquis, Don Cheto. Mi cuñado pidió un préstamo usando la casa de sus papás como garantía. ¿Y qué cree? Nunca lo pagó. El prestamista contactó a mi esposo, que es el hermano mayor, avisándole que va a desalojar a sus padres, que tiene una semana. Para evitarlo, mi esposo pagó toda la deuda del problema de la casa. Pero eso sí, lo que hizo, ok, ahora la casa la voy a poner a mi nombre, o sea, la va a dividir entre todos, pero 20% más porque yo pagué la deuda. Pues se le echaron al pedo por qué el 20% más. Sí, güey, estuve aquí, pago la deuda para no perder la casa y ahora ya por arreglar el problema, ya nadie le habla.
0: Chale. Ahí estaba una narca, ya para cerrar, una narca.
3: Narca.
0: Dice, problema de Oquis, conquisté a una mujer que era novia del jefe, el jefe de la plaza de ahí de mi pueblo en México. Tengo 2 años que no puedo ir al rancho porque ya me la venció el vato.
3: ¡A huevo!
0: Disfu, problema
3: de Oquis.
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0: Una hora más de Don Cheto al aire, señores. Para ser exactos, 18 minutos después de la hora. Ya 6 de mayo se nos viene el Día de la Mamá este fin de semana. Ya para que se vaya preparando. Y bueno, hablando de prepararnos, vamos a comenzar esta hora con Desorientada. Si usted ahorita necesita un consejo, tiene una decisión, pues puede ser desde importante hasta algo súper leve y necesita de nuestra ayuda, ¿qué haríamos si estuviéramos en su lugar? Pues puede participar con la Desorientada contándonos su caso al 818-563-1055 y lo puede hacer de forma anónima o también, si es más fácil, a las redes sociales de Don Cheto al aire para que se vaya preparando porque vamos a regresar con las Desorientadas.
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0: familia! 28 después de la hora, 28 después de la hora. Su amigo Don Cheto lo saluda con mucho cariño y el equipo completo. Saí Giselle, el chino, Giselle Said.
1: Present.
0: La Ferrari en los controles. ¿Estamos tendidos? ¿Con qué andamos tendidos ahorita?
1: Con las desorientadas, viejo.
0: Vámonos lisos, chavalada, vámonos lisos.
1: Traigo un gallo bien atorado, viejo. Hágale. Trae un gallillo ahí rondándole.
0: Ay, nomás anda ahí en esta voz aguardientosa.
1: Arroba Bravo Giselle, el chino al aire. Sí, soy Said, Don Cheto al aire. Hola, chica Ferrari con K. O también el teléfono, Don Cheto, si quieren marcar y cotorrear con nosotros y decírnoslo también.
0: Dice por acá, ¿estamos en qué? En las
1: desorientadas.
0: Don Cheto, quiero operarme porque vivo muy cerquitas. Si es posible...
2: Yo he escuchado una operación de engrosamiento.
0: Engrosamiento, creo que sí.
2: Y también le pueden poner la perla de la Virgen como...
0: Cállate, no digas de la Virgen, vale.
1: Yo tengo un lugar que denle mi nombre y las inyectan y se lo engrosan.
0: Ah, mira tú qué buenos conectis traes, güey.
1: Sí.
2: Señor, vaya.
1: Yo tengo un lugar donde
0: si
1: puedan...
0: Si no vente a trabajar con nosotros, aquí con Said, este nos asiste engrosando la rienda.
2: Sí. La verdura.
0: Todo mal, chiste. Y te vas a hacer el... No sé si exista un alargamiento, pero sí un engrosamiento. Uh-huh. Entonces,
1: Te lo inyectan.
0: Sí. Porque, ¿qué era con esta conteria aquí en Latina Mespa?
1: Sí, ahí es como un filler.
0: Me dijo, oiga, no me anuncia el engrosamiento. Y dije, oiga, me voy a ver muy feo ahí anunciando engrosamiento.
1: No, Don Cheto.
0: Pero me dijo, no, pues no va a decir usted que usted se lo desengrosó. Le dije, no, yo lo que quiero es desengrosarlo porque...
1: Y achicarlo
0: porque...
1: Sí, pero básicamente lo que pasa es que te inyectan, obviamente te lo duermen, uh-huh, para que no sientas el piquete, y ya es un piquetito ese para dormírtelo, y ya después te le van poniendo un filler alrededor y lo que hace es el efecto de engrosártelo.
2: ¿Y usted cómo sabe tanto, perdón?
1: Pues porque trabajo con ellas.
2: Ya sé.
1: Ahí trabajo.
0: ¿En eso?
2: Ajá, y... ¿engrosando?
1: No, trabajo en marketing.
2: Por si habla, no, de alargamiento, no, ¿no?
0: Ya,
1: que no.
2: Pues.
0: Según yo, no. Ahora, ¿quién sabe? Ya en otros países, ya ves allá todo lo que hacen. Dice, desorientenme, chavalones. Mi esposa compró boletos para los Backstreet Boys en julio. Sí. El problema es que no sé si nos vamos manejando, que son 26 horas desde Austin o en avión.
1: O sea,
0: aprobada la visa y no sé si haga problema con inmigración.
2: Ah, siguen aferrados con eso. No va a haber problema con inmigración, pero manejar 26 horas.
0: Súbete un avión.
2: En Saudis cuestan bien baratos, ¿vale?
0: Sí, no, qué güeyes, hijo.
2: Es que le siguen teniendo miedo a que la migren los aeropuertos. ¿Sabes la familia que vino de Hawái? ¿No tiene papers?
0: No tiene papiros.
2: ¿Y así?
0: No me vete y luego más a Las Vegas, Nevada, que allí...
2: Viajan a Hawái sin papiros, que no bajes tú a Las Vegas.
0: No inmigra, no. ¿Qué vas a manejar 26 horas ese?
2: No, pues no.
0: Yo para ver a los Backstreet Boys, no vengan.
1: Sí.
0: Además, estás que fuera yo la güera.
2: Estás bajo... Pues, cállese, que va a volver a ir ella también, creo que en agosto.
0: Sí me dijo. ¿Sí? No, ¿cómo se boleto, papi? Y dije yo, ¿qué pasó?
2: Pues ya me lo sacó a mí.
0: Creo que yo que era para su amiga.
2: Ah, órale.
0: Le dije yo, ¿qué gano allí o qué? Oh, pues.
2: Tú,
1: pero ¿por qué le dice? ¿Por qué le dice papi?
0: Te crees nomás para hacer aquí desatinar al chino.
2: Ah, yo no.
0: Para que sienta lo que sienten.
1: Ah, sí.
2: ¿Ah, sí?
0: Lo que sienten.
2: Chino, buenos días. Desoriéntenme. Estoy con la compañía T-Mobile. Pero cada vez me quieren aumentar el bill. ¿Me quedo con ellos o me recomiendan otra compañía?
0: Yo digo que quédate porque yo patrocino T-Mobile. No puedo decir que no. Ahora, checa tu plan, porque a lo mejor no tienes un plan fijo, entonces por eso te están aumente, y que de eso no pasaría, no debería pasar ninguna compañía.
1: Yo tengo cuatro líneas en Verizon y pago $315.
0: ¿Cuatro líneas?
2: Yo tengo Verizon, pero la neta...
0: ¿Mi morro tiene T-Mobile y anda toda madre?
2: El único que no recomiendo... Nosotros tenemos ¿cómo se llama? AT&T, la verdad, muy bien.
0: ¿Yo qué
1: tengo? Cada uno de nosotros somos de diferente bando.
2: Sí.
1: T-Mobile, AT&T.
0: No sé qué tengo yo. ¿Verdad, Dios, que no sé qué tengo yo?
2: Yo AT&T lo saqué familiar, más bien me unieron a la familia de mi marido y pago como $30.
0: Mira tú.
1: Che, no, ¿cómo checas si no sabes?
0: No sé, no, ¿verdad?
1: Ay, viejo, neta, no manches.
2: Creo que tiene,
0: ¿santo? No sé cuál es. Lo que pasa es que a mí me agarra el plan, pues, mija, yo nomás me mocho, pues, con la mensualidad.
2: Y se acabó.
0: Dale, Mari.
1: Ella nomás hizo el contrato y se
2: lo único paga. El único que yo de Verizon lloro y me arrepiento y me dan ganas de... Cuando vas a México. te dan 0.5 gigabytes de internet. Ay,
0: no, pero ahorita ya T-Mobile
1: tiene plan.
0: Uno de plan de ya también de...
2: No, T-Mobile sí.
0: Allá para el rancho. Te lo digo porque yo lo anuncio.
3: Desoriéntenme. El domingo fue cumpleaños de mi sobrino. Mi hermano no me invitó a la fiesta que hicieron porque no le hablo a mi cuñada, porque desde meses atrás lleva publicando en Facebook que mi hermano es un traidor y muy poca cosa para ella. Toda mi familia estamos hartos de que un día publica que está enamorada y al otro que lo odia y que se haga la víctima. Cabe recalcar que mi hermano siempre ha sido muy trabajador, nunca les ha faltado nada a los niños y hasta donde yo sé, nunca le ha sido infiel. Ni nunca le ha faltado el respeto a mi cuñada. Mi hermano hace todo como proveedor y hace las labores de la casa, porque mi cuñada no hace absolutamente nada, ni la limpieza, ni de comer, ni lleva a los niños a la escuela. O sea, realmente la esposa no hace nada, lo pone en mayúsculas. Gracias a esas actitudes a mi cuñada, la familia se empezó a alejar de mi hermano. Pero ahora mi hermano, pues cuando hace fiestas, prefiere a la mujer que a nosotros y a mí no me invitó. ¿Qué hago?
0: Está dificilón. Primero, pues tú dele a la cuñada, oye, ya, make up your mind. ¿Cómo es mi carnal? ¿Es bueno o es malo? Una. Dos, en lo de la fiesta de tu sobrino, pues tienes que entender tú también como madre, que de seguro eres jefa.
3: Él es hombre.
0: ¿Él es hombre?
3: Sí.
0: Que pues es el morrillo de la muchacha, de la ñora. Es el morrillo de la ñora. Y si ustedes ya se le hicieron ya de jamón a la ñora, loca como tú quieras, pues nos va a invitar. ¿Me explico? O sea, por ejemplo, si yo no me llevo con el chino y el chino hace cumpleaños y no me invita, pues no me voy a enojar porque pues ya sé que le caigo gordo.
1: Exacto.
0: Pues ¿cómo me va a invitar?
1: Y también, a ver, otra cosa, tampoco es más, la morra...
0: Te apuesto que si te hubiera invitado no ibas.
1: Exacto.
3: No, yo no se hubiera
0: ido. No hubiera ido porque nada.
3: Yo lo que te voy a decir es que, loca o no... Mala o no, eso es lo que eligió tu hermano.
1: Exacto.
3: Y es con lo que tu hermano sigue ahí.
0: El menso de tu hermano. ¿Puedes decir el menso
3: de tu hermano? El menso de tu hermano. Entonces, al final, tú tienes que respetar la decisión de tu hermano. Y con quien tendrías que enojarte o hablar es con él.
0: Con él, esta
1: ruca, con ella.
0: Ponle un límite a la güey. Te está diciendo en el Facebook que vales madre y luego que te ama y lo que vales más. Dile.
1: Pero sabe que
0: también con la familia eso no está bien.
1: Pero al mismo tiempo también no se puede meter en rollos porque le puedes decir y la persona que quiere estar ahí va a estar ahí aunque le digas.
2: A mi carnal,
1: aunque le digas 10 veces.
0: Cuñada, güey.
1: Es que la verdad.
2: Pues, ¿qué tiene? No dije nada malo. Yo digo la verdad.
0: Entre líneas, sí, muy bien, Gisele, muy bien.
1: Pues es que sí, don Chucho.
2: Si el vato quiere estar ahí, pues ya.
1: Le puedes dar miles de consejos. Y si el vato no quiere salir de ahí, aplica lo mismo para.
3: Digamos la frase del chino: a él le gusta tragar.
0: Le gusta tragar cochenda.
3: Miércoles de ceniza.
0: Cochenda. No digas de ceniza. ¿Qué? Porque estás diciendo, tratando de decir mier, pero luego te lo ocuparas.
3: No, pero es que el miércoles de ceniza es el más famoso.
0: ¿Más de miércoles?
3: Ah, bueno.
0: Dice: no quiero participar en nada. Pero estuve pasando días muy difíciles y las mañanas se me hicieron muy fácil escuchando a todos ustedes y les escribo para decirle gracias por alegrarme. Sí,
2: no mates el segmento, gracias.
1: No mates la vibra.
2: No mates el vibe.
0: Vayan mejorando para ti.
2: Échale ganas. ¿Verdad? Bien por ti. Vámonos. Seguimos mejor con otra reconcomia. Estoy saliendo con una morra que nació aquí. Ojo, yo no tengo papeles.
0: Okay.
2: Pero a la vez también ando conquistando una morra más bonita. ¿Pero qué creen? No tiene papeles. ¿Qué hago?
0: El amor por delante.
2: No, pues ya tienes a la que tiene papiros, compa.
0: No, yo creo que el amor.
2: No, a los papeles.
1: Hell no.
0: Ah, ¿cómo son convenencieros?
1: No, yo no me iría por los papeles.
0: No.
2: Okay. Ah, yo sí.
0: No. Gisele sí va por los papeles, pero lo que tienen un Benjamin Franklin allí en la cara.
1: No, claro que no.
3: Okay. Pero también a mí me parece que elegir a la otra porque está más bonita. Ah, te van es igual de banal que agarrar a alguien por papeles.
1: Sí, tus prioridades están media raras, compa.
0: Sí.
3: Deberías agarrar a la que es mejor mujer y con la que te llevas más.
0: ¡Ay! ¡Qué bonito hablar!
3: Claro, es la verdad.
0: ¡Ey, hablas muy bonito! Perdón, ¿cuál es tu nombre?
3: Said, señor.
0: Said, ¿qué? ¿Vieras de venir más seguido aquí al programa?
3: A veces vengo, pero no siempre.
0: Okay.
3: Y cuando vengo, bien encabronado estoy.
0: Ok. No, ¿sabes qué? Yo creo que yo me quiero quedar aquí con lo que dijo aquí el capa del Conde Bartok. Que
1: ¿quién es el Conde Bartok?
0: Un vampiro que sale en las películas. Que queda, no te vayas a los papiros ni a lo bonito, es güeyón.
1: Esas no son las.
0: Vete a la que sea mejor morra para ti.
2: Sí. Claro. Ah, no, vete por la que esté bien buena.
3: No, claro.
2: Y
3: que no.
2: Es más, mira, uno, que esté bien buena. Y dos, los papeles. Es importante.
0: Y tres, feria en el banco.
2: Pues esa a lo mejor, mira.
0: Y que sea bien cochinona.
2: Mira.
0: ¿Cómo dijiste la otra vez tu frase? Nada más. Dele yumbina para que se prenda.
2: Dele yumbina para que se caliente.
0: Y la tres, que use yumbina.
2: Que use yumbina.
0: ¿Cómo era esa?
1: Dele yumbina para que se caliente.
2: Esas frases épicas pasarán a la historia por la eternidad de Don Cheto al aire.
1: Tenemos que hacer toda una página de...
2: Sí. A ver, desoriéntenme.
0: A ver.
2: Ando queriéndome hacer de unos terrenitos allá en México.
0: ¿Deshacer?
2: Hacer.
0: Hacer, ok.
2: Ah. El problema es que no tengo papeles.
1: Ay, y a ya, todos, bye, no.
2: Y a todos mis hijos son nacidos aquí y han dicho que ellos no van a vivir en México. Pues entonces no sé qué hacer.
1: Pues no, güey.
0: Ya van a volar. Tú te vas a quedar abanicando aquí solo en el perro norte.
3: Invertir en otro país donde tú ni puedes ir es una tontería.
2: Sí. Pero, a ver, no. Yo tampoco estoy de acuerdo.
0: De vino no vas a hablar y de Aquarius tampoco.
2: La Aquarius ya compró terreno y su papá también.
3: Sí, pero invertir en un lugar donde tú no puedes ir. Es una tontería.
0: Pero él va a vivir allá un día que ya sus morros hagan
3: bien. Nadie va a vivir allá.
2: Sí, bien. O
3: sea, a ver, señor. Se lo voy a decir y se lo voy a dejar a las claras. A ver. Todos los paisanos que tienen la oportunidad de ir y venir,
1: no, vamos
3: no preferirían seguido. Ir a vivir allá.
1: No, y ni vamos tan seguido.
3: Ya, los que idealizan y los que están en el rollo de me quiero ir para el Terry son los que no pueden ir.
0: Déjame, yo sí.
2: Sí, es porque es la idea de regresar.
3: Sí.
2: No, pero yo sí lo veo, a lo mejor no para irte a vivir, a pero ver, como inversión. Es lo que yo hice.
0: Hazlo como inversión, pues ese. Pero ahí te va a decir una cosa. Ahí aquí, y no lo digo por ti, Chino, de verdad.
2: No, no.
0: Te lo juro que no. Y mi respeto para ti, para toda la gente que compra sus terrenos y que yo se los recomiendo que los compre. Pero. Esto es a título personal, ¿ok? Yo no mando a comprar un terreno en un lugar donde yo no soy.
3: Claro.
1: Exacto.
0: ¿Me explico? En el caso tuyo, entiendo que tú no estás muy arraigado a Chocotlán. Que no, normal, claro. No estás muy arraigado.
3: Pero es que, de hecho, ni el gobernador del Estado de México está arraigado. No.
0: Entonces, por ejemplo, yo. Por eso yo no le entro a los terrenos en Campeche, porque yo
2: Mérida.
0: No sé si vaya a querer comprar
2: sí, vivir pero,
0: en Mérida.
2: Ahora, yo le
0: compro uno allí en el rancho, en Zamora, en Jacona, en Ixtlán.
3: En Morelia, en Guadalajara.
0: Allí en los alrededores.
2: Sí, pero.
0: Son mis comideros.
2: Pero, por ejemplo, yo le voy a decir lo que yo hice. En Texcoco me vendían terrenos y no me interesa. A mí no me interesa regresar a Texcoco.
0: Qué bueno que no
1: nadie
2: y en Mérida estoy cerca de la playa.
1: De
2: y yo lo quiero, yo lo veo a futuro. Yo quiero.
0: Un viejito.
2: No, no, yo
0: que
2: quiero.
0: Va a ver a las bañistas. Oye, dejen ir a ver a las bañitas.
2: No, yo.
0: A ver si.
1: A las chicas.
0: Les voy a ofrecer yumbina para que se caliente.
2: No, yo lo hice como inversión. Pienso construir y ponerlas en Airbnb. Obviamente la gente va a ir, está cerca del mar. Esta madre ratito va a crecer. Y yo soy de la idea: si tú no tienes papeles aquí y no te alcanza para comprar una casa aquí, no te dan nada, pues agarra ahí unos terrenos como inversión.
3: Sí, yo estoy de acuerdo con el Chino si él pudiera ir. Como no puede ir porque no tiene papeles. No,
0: pero él está pensando como él. El Chino no está pensando de ir a vivir. Él está pensando como.
2: Agárralos como inversión.
3: Es que no estoy hablando de ir a vivir.
1: Es que tienes que estar checando tus cosas, hijo. Si no tienes acceso
0: a checar. Todo. El Chino es muy. De cada rato va a checar allá cosas.
3: El otro sí. No, a ver. Pero yo no estoy criticando al Chino. Yo estoy hablando del que nos pidió el consejo. Bueno, el que nos pidió el consejo no tiene papeles. No puede ir.
2: Pero tiene hijos que pueden ir.
0: Ay, los morros
1: no van a ir. Los morros no van a ir.
2: Pero que vayan nomás a checar. No,
1: les vale gorro.
0: No van por gusto ahora que los manden.
3: No van a la tienda. No van al 7-Eleven ni al Walmart.
0: Dice Alberto, dice, muchachos, odio corregirlos, pero el Chino dijo así. Dele yumbila para que se ponga bien cachonda.
2: Okay. Es que tiene que ver otro, no mate mi vibe.
1: Es cierto, es cierto.
0: Dele yumbila para que se ponga bien cachillurri. ¡Ay, que dale yumbila para que te ponga cachichurri, ni chirri, cachichurri, ni chichirri!
2: Esta la goza, esta la goza.
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1: Ay, ya estamos en vivo. Estamos en vivo, adelante, perdón, Chino, adelante.
2: No, espérese, porque me duele la panza.
1: Te duele la panza, todos los días te duele la panza, hijo, yo no sé, ya se me hace que eso ya es tan malo. Pero la panza. No,
3: yo siento, yo siento que te están picando el mono.
1: No, le están picando el mono, ¿verdad? Como que era.
2: No lo piquen por ahí. Ah, me están dando retortijones, creo que es por el café.
1: Es que sí, eres muy cafetero, convoy.
2: Sí, sí, yo creo que sí.
4: A tu edad ya no puedes tomar nada con leche, Chino, y te encanta la leche en todos los...
1: A ti, ¿cómo estás ahí, García Solís?
4: Muy bien, señor, buenos días.
1: ¿Y esa capa del Conde y Drácula, qué?
4: No es capa, es una chamarra bien bonita de diseñador mexicano.
2: Hombre, por... la almohada con la que te duermes.
1: Gracias. ¿Sabes si lo comía tú? Sí. ¿Puedes modelarlo ahorita en tu nuevo?
2: Bambolero, bambolero. Porque mi vida yo la dejé vivir así.
1: ¡Ah, Rosalía!
5: La Rosalía.
1: La Rosalía. Esta hubiera caído bien ahora que te invitaron a la Met Gala.
2: A la Met Gala.
4: Claro, pero no fui.
1: A la Met Gala.
2: No fui porque... Sí fue, pero a la Met no.
1: Giselle Bravo, ¿cómo estás, queridísima?
3: Muy bien, señor. ¿Cómo le amaneció a usted esta linda mañana?
1: Bien, saludos a tu señor padre, que ese señor se merece...
3: ¿Qué?
1: Se merece un monumento de aguantarte a ti, a tu jefa, vale.
3: Ay, yo soy un pan de Dios.
1: No, ¿qué va a ser? A mí, a tu papá, cada rato me dice, ya no sé qué hacer. Y le dije, no, pues... Cualquier día la Zórculis se tardó.
4: Ajá. A mi tío Octavio le mando
1: cualquier
4: un
1: rato va a salir la en exclusiva. Mató a su esposa y a su hija. Si la hubieran conocido, me vean de dar la razón. Exclamó el asesino.
3: Claro que no.
1: Ya les trae vaganillas desde hace mucho. Antes me tardé. Exclamó el ahora preso. Ey. ¿Verdad? Saludos a don Octavio. No se creas, sus princesas, su reina y su princesa.
3: Sí, la verdad.
1: Y Chino, hablando de príncipes felices, señores.
2: Aquí estoy.
1: El príncipe que toda princesa busca. Ese príncipe valiente que la salvará de las garras de la rutina, el Chino al aire.
2: Dispuesto a sacar su espada y... No, mejor no voy a decir porque...
3: ¿De qué hablas, Chino?
2: Mejor no.
1: Mejor di la de la Yumbina.
2: La Yumbina.
3: Dígalo, viejo.
1: Dispuesto a darle de Yumbina para que te ponga bien cachichurri.
2: Esta es una gran frase. ¿Sabes qué es lo peor? Que un vato me escribió, hey, ¿dónde consigo la Yumbina?
3: Ay, no.
1: La raza.
2: Pero sí existe la Yumbina. Yo me acuerdo,
1: existe, pero es para animales.
2: Yo lo dije en el sentido porque me acuerdo que en México era de, no, la Yumbina. Yo jamás he usado, no sé ni dónde conseguirlo. No.
3: Pero Chino, knowing you, dude, like...
2: No, de verdad que no.
1: Yumbinazo.
3: Eres Yumbinero.
1: En 7-Eleven, ahí las pastillonas esas del Toro Max y las chicas.
3: Yo sí siento que Chino es Yumbinero.
1: Yumbinero.
3: La neta. Yumbinero. Yumbinero.
1: Y en los controles, la chica Ferrari, mira nomás esta.
3: Morning.
1: Qué bonito. Ahora traes ¿qué piedra traes ahí? Azteca ahí, Jade, ¿o qué es esa piedra ahí?
6: No sé, pero...
2: Gracias a doña Dubíjes, que en paz descanse, que fue la donante de estos aretes el día de hoy. Doña Dubíjes, la tenemos en Santa Gloria. Tenga en Santa Gloria.
1: ¿Pesan mucho?
6: No pesan.
1: ¿No?
6: No.
2: Mira, la oreja ya va hasta el cuello. Mira.
1: ¿Sabes cuántos muchachos están diciendo? Ay, cómo quisiera yo hablarle al oído y decirle a la Ferrari, ¿no quieres tacos? Palabras de amor como, ¿no quieres tacos?
6: Y yo, sí.
1: Te traigo un burrito.
2: Oye, ¿por qué te tapas la cara con el cabello?
6: ¿Ah?
2: ¿Por qué te tapas la cara?
6: No, ahí
1: la
6: mejor.
1: Muy afilada.
2: Ahí andas todo.
1: Mira, está muy afilada. Y de la cara también, digo aquel.
2: Mira, anda con toda la ferra, ¿sí?
1: Eso, bueno, Chino, bienvenido también, Chino. Mira nomás ahí está la toma de la cámara. Puede, baja poquito tu... No, así no te muevas, nomás baja tu computadora sin moverte. Y miren nomás ahí el super tatuaje, señores, del Chino, que usted lo puede ver en Estrella TV. El super tatuaje que se los voy a describir a los que están oyendo en el radio. Haga de cuenta usted que agarre usted nomás así como...
3: Un barbed wire.
1: Un alambre de púas.
3: Ajá.
1: Pase si lo hacía hasta que se hiera la piel. Y eso es el tatuaje del Chino. Una cosa sin ton ni son.
3: Espantosa.
1: Sin ton ni son.
3: Chino, ¿qué estabas pensando cuando te lo hiciste? Porque yo no le agarro la forma. O sea, yo sé que nos has explicado que es el sol y qué. ¿En la luna o no sé qué?
1: El sol y que quién saque, güey.
6: Por su hermano.
3: Pero no, ya se borró la forma. O retúcatelo, güey.
1: Está re feo,
2: Y no les hago una mala seña porque estamos en tele.
1: No, ya dale, pero.
2: ¿Os deme dinero?
3: Ay, Chino, gastas en todo lo que has gastado en tus peces, Lo hubieras gastado en arreglarte ese tatuaje.
2: Pues, a ver, pero hágame algo, perro, para tatuármelo.
1: No, pues yo que te voy a hacer, perro.
2: Usted es bueno para hacer.
1: No, baterías. yo no. Ahí te quedaría, ¿sabes qué?
2: Más el de Lupillo.
1: Así es. Rivera.
3: Un charpizazo ahí.
1: Oiga, señor, bienvenidos a Notiche, bienvenidos al programa en general. ya los saludos, amigo Don Cheto, como siempre. ¿Sí te saludes ahí?
4: Sí, sí.
1: Ay, gracias, Solís.
4: Gracias, buenos
1: ando
4: días.
1: Ando bien adolorido de mis bracitos.
4: ¿Qué le pasó, les saludó?
1: Es que ando haciendo ejercicio.
4: Me gusta ese color así como miércoles de no ceniza. No,
1: este es como un verde olivo.
3: That's an olive, yeah, olive.
1: Verde, ¿sí? Olivo.
3: Es verde, verde militar.
1: Verde olivo, muy bonito.
3: Verde olivo, mi verde militar.
1: Favorito, el verde,
4: mi... Es que creo que en la tele y de repente se voltea, sí, sí se ve medio o sea, es
1: cafezoso.
4: Cafezoso, sí.
1: Sacudo.
4: Mire.
3: Sacó el doctor.
1: Señor, vamos a empezar con la noticia, señores. Así que vamos a hablar de tradiciones y más. ¡Oye, Notiche! ¡Ya les anda los gabachos! En una encuesta que se realizó, dicen que quieren la extradición de Rocha Moya ipso facto, aunque el gobierno de Claudia Sheinbaum dijo: no traemos prisa. A Sofrenicen también.
3: Pues hablando de la presidenta, viejo, Sheinbaum advierte que ninguna potencia extranjera va a decirles cómo gobernarse. Les tengo todos los detalles. Además,
1: señores, antes de la guerra, la gasolina costaba 50% menos. Yo apruebo esta noticia. Antes la llenaba con 70, ahora la ando llenando con 138. O sea, redondeámoslo, con 140 bolas también.
3: Tiroteo en centro comercial de Dallas, Texas, deja muertos. Les tengo toda la información también.
2: Estados Unidos investiga universidad por admitir mujeres trans. Se va a emperrar el Said. Les cuento por qué también.
1: Los deportes con... ¿Qué pasa hoy?
4: Alexander Sergio.
1: ¡Ay, ay, ay!
2: ¡Recargas!
1: Perdón, una vez más. ¿Quién va a estar hoy?
4: Alexander Sergio.
2: ¡Recargas!
1: Señores, hoy va a haber deportes. ¿Sabes qué? Yo no voy... Yo sabes qué, puedes decirlo de nuevo porque yo no quiero decir eso.
4: Alexander Sergio.
2: ¡Recargas!
4: Conca Champions, Champions League, playoffs de la NBA, ¿con? Que va a empezar con Toluca.
1: Digo. Con Alexander Sergio...
2: Recargos.
4: Y él lo ve así como que quiere decir algo, no, y no lo dice.
1: Es que traigo así como en la garganta. Pero, o sea, bueno, no, nada normal. O sea,
4: ni Alexa Estergios va a estar en los...
3: ¿Qué dijo?
1: Nada, nomás hice así. Y en los espectáculos, ahí García Solís.
4: Aparatosa caída sufrió Paulina Rubio en el segundo día de audiencia por la custodia de su hijo. Declaraciones de la tutora podrían hacer perder a la chica dorada. La más odiada, hija de Julio Preciado, causa conmoción en Mazatlán Shore. Sale el divo de Placetas de la Casa de los Famosos. Integrante de Intocable deja la agrupación. Y Britney Spears libra la cárcel al declararse culpable. Le tengo los detalles. Comenzamos. Esto es Notichet. Y todos los días voy a hablar de eso porque hasta el viernes se va a definir la audiencia.
2: ¿Cuánto te pagó la Rubio? ¿Cuánto te pagó la Rubio?
1: ¿Cuánto te pagó la Rubio?
2: Lo bueno es que viene
1: a Paulina.
2: Viene Aleca. Aleca, chiquita bebé. Recargas.
1: Bueno, señores, vamos a empezar con la noticia. Entonces, vale. Pues mientras que unos dicen que ya, México dice que prisa no tiene. Aunque hicieron una encuesta, el diario de mayor circulación en México, el diario Reforma, hizo una encuesta donde el 57% los que les preguntaron sobre Rocha Moya dijeron, sí, sí, que lo extraditen. La raza acelerada, señores. Y el termómetro está más o menos así. Debe ser Rocha Moya extraditado a Estados Unidos. 57% dijeron que sí, mientras estamos viendo ahí a Omar García Harfuch.
4: Recargas.
1: El 11% dijo que no sabía y el 32% dijo que no. Estados Unidos acusa, debemos declarar a Rocha Moya de tener nexos con el narcotráfico. No tú. El 62% dijo que no era inocente. El 14% dijo que sí, que era inocente, y el 24% dijo, pues la mera verdad, yo no sé, ya. El gobierno mexicano ordenó una investigación de estas acusaciones, obviamente, pero los que ya les anda, porque lo extraditen, es a los gabachos.
3: Pues sí.
1: Le preguntaron también a los encuestados si confiaban en el sistema de justicia mexicano, y dijeron 50% que confiaban más en el gabacho, el 33% sí confiaban en el sistema de justicia mexicano, y el 17% dijo, pues la verdad no sabemos. Ahora, ¿qué dijo la presidenta al respecto de la extradición que está pidiendo Estados Unidos y hasta el público? Habló la doctora Claudia Sheinbaum Pardo y dijo que ellos prisa no traen. Vamos a escucharla.
7: Una oficina de Nueva York está pidiendo la detención urgente con motivos de extradición de 10 ciudadanos mexicanos.
8: Bien, doctora.
7: Entonces, ¿qué dice la Secretaría de Relaciones Exteriores? Oye, ¿por qué es tan urgente?
8: Bien, doctora, bien, doctora.
4: A ver, nada más aclaro, no es doctora, ¿eh? Doctora.
3: Con C, viejo.
4: Con C, doctora, no doctora.
8: Bien, doctora. ¿Qué, güey? ¿Eso qué? Irín, les voy a contar una cosa.
4: ¿Qué pasó? Irín.
8: Irín, ¿saben usted por qué los gabachos están que siempre andan queriendo extraditar capo? Ojo aquí, no estamos defendiendo a ningún capo.
3: Sí, pero es un dato extra.
8: Pero es un dato extra.
4: Información que cura.
8: Información que cura. Porque al ellos pedirlos la extradición, se quedan con todo la, con todo lo decomisado de los, aunque sean en México, lo que decomisen del capo extraditado, ya es de los gabachos, automáticamente es de ellos.
2: O sea, todo lo que le decomisaron al Chapo.
8: Entonces mucha raza dice, ey, les ponen
3: multas.
8: Okay, lo malo del sistema mexicano es que lo más seguro es que no los van a agarrar, ¿verdad? Pero en el peor caso, supongamos que el sistema mexicano funcionase, eso sería un buen, ese dinero que se agarra, se usaría los 12, 30, 50, 100 o 1000 millones de dólares o de pesos que se incauten de lo que tenían los capos, pues sería como de alguna manera para
2: el pueblo
8: lamber las heridas de lo causado, ¿no? Pero no, una vez que los gabachos lo piden y lo extraditan para acá, todo lo que agarren
3: lo distribuyen capos, entre ellos.
8: Ellos se lo quedan.
3: ¿Sabes? Para financiar otras cosas y así.
8: Les encanta la
3: meterse así, claro.
8: Vamos contigo, Giselle Bravo.
3: Bueno, pues además de Claudia Sheinbaum, Don Cheto también remarcó el día de ayer la soberanía nacional como eje central de su gobierno y lanzó una advertencia directa a cualquier actor externo al señalar que ninguna potencia extranjera, me imagino que se está también refiriendo a Estados Unidos como ejemplo, dijo que les iba a decir a los mexicanos cómo se iban a gobernar en medio de las presiones de Washington para que refuerce el combate al narcotráfico en el país. Durante su discurso en la conmemoración de la Batalla de Puebla, que se realizó el día de ayer, la mandataria aprovechó para vincular las intervenciones extranjeras con la actualidad, pero subrayó que la defensa de la independencia sigue vigente y lo dijo de esta manera, señor.
8: Vamos a escucharla.
9: Ninguna potencia extranjera nos va a decir a los mexicanos cómo nos gobernamos. Somos libres, como los indígenas que partieron a las montañas durante la conquista.
8: Bien, doctora, bien, doctora.
4: Estaba recitando.
8: Sí, estaba hablando como política.
3: Recordó básicamente también las invasiones a México que fueron justificadas con argumentos legales desde el exterior, pues sostuvieron en todos los casos en supuestos jurídicos desde la perspectiva del invasor. Eso también señaló Don Cheto. Pero bueno, creo que vino su comentario en muy buen momento, ¿no? Porque se pasaron de esa conversación a lo que usted había mencionado previamente, como que quedó el saco.
8: Pues. Ojo aquí. No está de ninguna manera este programa ni nadie aquí de esta mesa está diciendo que no los extraditen, ni que no se lo merezcan, ni que no tenían nexo con el narcotráfico.
3: Y nadie está defendiendo a nadie.
8: Yo creo que hasta un niño de
3: es obvio.
8: De 7 años diría, no, lo más seguro es que sí, pero nomás estamos hablando, ¿verdad? No estamos diciendo que no, que de ninguna manera estamos defendiendo a Rochamoya. Bueno, vamos a hablar de gasolina, señores. ¿Quiere más gasolina? Pues pague más gasolina. El precio de un galón de gasolina en Estados Unidos subió 31 centavos de dólar. En la última semana se disparó un promedio de $4.48 por galón. Esto es en promedio, ¿ok? $4.48 es el promedio. Quiere decir, en Los Ángeles andamos en los 6 bolas. Andamos reguñando en los 6 bolas. O sea, más o menos, pero en promedio en Estados Unidos es 4.48. Incluso Texas, que se jactaba de siempre tener gasolina, mientras aquí pagábamos 4, allá pagaban 2. Ajá. Pues ahorita también están viendo ya el aumento, porque en todo el país se disparó un promedio de $4.48 por galón. Golpeando los bolsillos de los conductores. Estamos hablando de que aumentó un 50% desde que comenzó la guerra con Irán. La principal razón por la que los consumidores están pagando más en la gasolinera es la crisis energética mundial provocada por la guerra de Estados Unidos e Israel contra Irán. El precio del petróleo crudo, que es el principal componente de la gasolina, ha ido en aumento durante la mayor parte de los últimos 2 meses porque pues el estrecho de Hormuz, que es este paso angosto ahí en el Golfo Pérsico, por el que normalmente transita una quinta parte del crudo mundial, ha quedado cerrado prácticamente y los buques petroleros han estado varados ahí sin poder entregar el crudo. Esto que hace que oferta y demanda, señores, la ley de la oferta y la demanda, pues hace que las cosas suban. Muchos conductores tenían esperanzas de que a mediados del mes de abril en medio de señales de que el conflicto estaba llegando a su fin y que ya abrieron a Hormuz y chalala, chalala, iban a bajar los precios de gasolina, pero no bajaron ni madre, chavalonas. Al contrario, subieron 30 ferias centavos. Entonces está la cosa así. En Estados Unidos se está pagando un 50% más de precio por el galón de gasolina que antes de la guerra. Y miren, por ejemplo, ahorita me llegó esta imagen de una Chevron en Hollywood, California. Ahí les va, no, para que se dé un quemón. $6.69 la regular, $6.89 la Plus y $6.99 la Supreme. El galón de diésel número 2, $8.09. Yep. Así nomás quedó, dijo el pirata de Culiacán. Dios lo tenga en su santa gloria. Adelante, dice el Bravo.
3: Don Cheto, pues nos lanzamos ahora a Texas. Dos personas murieron y otras tres resultaron heridas el día de ayer, luego de que un hombre abriera fuego en el centro comercial K-Town Plaza, que se ubica al norte de Dallas. Eso fue lo que confirmó la policía de Carrollton. Tras este ataque, el tirador fue detenido. Eso fue de lo que se anunció por parte de la policía, quien aseguró que la agresión había sido directa y no al azar, ya que las víctimas conocían al sujeto. Dijo lo siguiente: no sabemos exactamente de qué trató la reunión, pero entendemos que se trataba de una relación comercial. El sospechoso fue arrestado, como les mencioné, y las autoridades habían informado que luego de una persecución a pie, pues sucedió su arresto. Arredondo dijo que se abrió una investigación para esclarecer los motivos del ataque. En un video difundido en redes sociales se mostraron a agentes armados mientras pasaban frente a las puertas del centro comercial, y entre las fuerzas del orden presentes se encontraban miembros hasta del FBI, Don Chendo siendo partícipe de esta persecución. Y pues bueno, eventualmente fue arrestado este individuo.
8: Ya dos muertos, tres heridos ahí en la bonita ciudad de Dallas, Texas.
3: Ya sé, desafortunadamente, viejo.
8: ¿Tú estaban como haciendo un tipo business?
3: Pues supongo sí, eso es lo que están más o menos diciendo. Se está manejando, pues.
8: Ok. Ahora vamos, señores, directamente desde egresado de la UNAM en periodismo y también en...
4: No es egresado de la UNAM ni en periodismo, señor. Bueno, apenas, no.
8: En ¿cómo se llama?
4: No fue egresado de la UNAM.
8: Comunicación. Comunicación y administración de empresas. O sea, no solamente tiene una, tiene dos, señores. El chino al aire, adelante, chino. Que le duela a dos que tres haters que tienes.
2: Correcto.
8: A dos que tres haters.
2: Y están aquí en la mesa, pero vamos a hablar de la oficina.
8: No.
2: Yo no dije nombres.
8: Bueno, dos que tres haters. Adelante.
2: La Oficina de Derechos Civiles del Departamento de Educación de Estados Unidos ha abierto una investigación a la Universidad Smith College, una de las universidades femeninas más grandes del país. ¿Por qué? Pues por haber admitido a mujeres trans. Supuestamente dicen que, como es una universidad solo para mujeres, no debían haberlo hecho, ya que están violando la enmienda número 9, enmienda educativa en 1972, al permitir la entrada de hombres biológicos en espacios íntimos para mujeres. El motivo es porque supuestamente ellos están yendo a la escuela, los están permitiendo entrar a los baños, también a áreas deportivas, y esto no debe ser, ya que la escuela es plenamente de mujeres, es una de las más grandes en Massachusetts y en todo Estados Unidos, que supuestamente solo es para mujeres. Aunque la institución se define en sí misma como una universidad solo para mujeres, la escuela tiene en cuenta que la admisión para cualquier solicitante explica que pueden ser mujeres, trans o no binarias, simplemente que se identifiquen como mujeres y podrían estudiar en esta universidad.
8: Pero
2: señor Donald Trump y su administración, pues ya se pusieron al brinco diciendo que no, que porque son hombres biológicos y que no deberían estar yendo a universidades que son solo para mujeres.
8: Ni en que se vistan, man, que se vistan así en la
2: comunidad. No, porque biológicamente son hombres, entonces que no. Sí podría pasar, digo, no estoy diciendo ni tampoco estoy a favor. Pero qué tal si de repente ahí se agarran cochinero y pum, que salga una embarazada.
3: No, pero pues no, cada quien, güey, pues ya son adultos.
2: Pues sí, también.
8: Pero pues en las universidades ya son cochineros, pues ahí está, vale.
3: Sí pasa, pues es su rollo, son ya adultos.
8: Yo por eso me salí de Yale.
3: ¿De dónde?
2: ¿De dónde?
8: De Yale.
4: ¿Usted por qué iba a ir a Yale si ni siquiera acabó la primaria?
8: Ya, primero, enséñate a hablar. No se dice Yale, se dice Yale.
3: Es Yale.
8: Yale.
4: Yale.
8: ¿Eh?
3: Es Yale.
8: No, hielo es como color así tabique.
3: No, hielo, like, Yale es hielo.
8: Yale. Por eso se llama Yale, porque ya le diste a una, ya le diste a otra, ya le diste a otra, ya le andas queriendo llegar a otra, ¿sabes? Por eso. Ahí estudié yo en Yale.
3: ¿Y qué estaba haciendo allá en Connecticut usted?
8: ¿Está en Connecticut, Yale?
3: Sí.
4: Sí,
3: ¿sí? No, ¿Yale University?
2: Pregunta, ¿usted se quedaba en el dormitorio o nada más estudiaba?
8: No, yo estaba ahí, yo estaba
2: ¿becado? En
8: dormitorio ahí con tres muchachas. Ajá.
2: Cochina.
3: Tres muchachas. Sí. Pero no, no, no, no meten los hombres con las mujeres. Están las mujeres con las mujeres y los hombres con los hombres.
8: Pues ya me agarraron la mentira. Regresamos con los deportes con
4: Alex Andrés.
8: ¡Recargas! Recargo. Ah, está mejor así. ¿Edad? Entonces ya, nomás, ya en vez de decir carga.
4: Ya lo cortaron.
8: Recarga. Al aire.
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0: señores.
1: Señores, buenos días, familia. Vamos al segmento deportivo. Hoy nos engalana con su... No, Alejandra Sterjes siempre ha tenido su intro bonito así.
2: Ha tenido su cortina.
3: Sí, Alejandra.
1: Alejandra Sterjes, ¿cómo estás, queridísima?
3: ¿Recargas?
4: Muy bien, feliz de la vida de estar con ustedes, Don Cheto, y toda la mesa. Como siempre, me da mucho gusto saludarlos. Ya los extrañaba.
1: Sí, yo también yo te extraño. Hasta los árboles perdieron su brillo desde que no te miraba, Alejandra Sterjes. ¿Cómo estás, querida? Hoy vamos a... Va a haber de todo. Va a haber fútbol, va a haber Champions, va a haber cosas. Un trato que se rompió ahí en Toluca y con seleccionados y chalala, chalala. De todo va a haber.
4: De todo tenemos, Don Cheto, porque fíjate que llama mucho la atención lo que está pasando en la mañana. Empezó ya ayer en la noche y bueno, ya sabrás en el fútbol mexicano cómo las cosas cambian cada día, cada hora. La verdad es que el control en la Federación Mexicana con los clubes, pues de repente se le salen las manos a todos, ¿no? Entonces resulta que se están disputando la Liguilla MX y también la Conca Champions Cup, que por cierto, también vamos a platicar de Tigres, porque pues ya está en la final. Increíble, le gana a Nashville FC, a un equipo de la MLS, y ahora tenemos nuevamente a equipos mexicanos en la final de este certamen. Y entonces hoy juega el AFC contra Toluca en el Nemesio 10, donde los Diablos Rojos pues prácticamente quieren ganar para colocarse en la final, y sería muy interesante ver también a una final de fútbol mexicano en un torneo internacional, ¿no? La última creo que fue entre Monterrey y el América, la ganaron los Rayados, y bueno, ahora estaría, si es que Toluca puede derrotar al AFC, porque viene fuerte el equipo de Los Ángeles.
1: Sí. Sí.
4: Pero bueno, estaría enfrentándose a Tigres. ¿Quiénes son sus favoritos antes de pasar a lo siguiente?
1: A Tigres. Tigres y el LAFC.
3: ¿No? ¿Sí? ¿Le gusta Toluca?
1: Pues, sí, sí, pero pues es que también hay que apoyar pues a los de aquí.
3: ¿Al local?
1: Tigres y LAFC, o Aleca, ¿cómo ves?
4: Claro que sí. Bueno, el AFC a mí también me encanta simplemente por ser de Los Ángeles, y ya ha ganado un campeonato también en Conca Champions. Todos los equipos que están participando ahorita ya han ganado. Entonces, ¿qué pasa? Que de repente dice Toluca, bueno, voy a jugar con dos de mis seleccionados para este partido de la noche, que es Gallardo y Alexis Vega. Uh-huh. Y todos los equipos mexicanos empiezan, no todos, porque hay unos eliminados que pues ya no tienen nivel en el entierro, pero empieza a decir a Mauri Vega, el dueño de las Chivas, oye, a ver, ¿cómo está esto? No, entonces yo quiero a mis seleccionados, tomando en cuenta que Chivas tiene 5 seleccionados, sí, y que en el partido pasado pues perdió, entonces obviamente se ve la falta de estos jugadores en el equipo. Y dice a Mauri Vergara, ¿saben qué? Denme a mis equipos, jugadores, yo también quiero jugar con ellos. Y entonces empieza todo a explotar, porque Javier Aguirre, el técnico de la selección mexicana, ya había dicho que la concentración empieza hoy a las 8 de la noche. Entonces, pues ahí se arma todo el drama.
1: Sí, el desbarajuste. Pero ¿en qué quedó entonces? Porque sí escuché que a Mauri llamó a sus seleccionados. ¿Sí le van a permitir a los de Chivas regresar a jugar esta vuelta donde pues ahora obviamente van perdiendo por un margen considerable, Alejandra?
4: Yo creo que no, Don Cheto, porque hace unos minutos justo la selección mexicana acaba de sacar un comunicado diciendo que hoy tienen que estar los 20 convocados en las instalaciones para la concentración a partir de las 8 de la noche, y quien no esté prácticamente no juega. Entonces, todo lo que explotó ayer en la noche, la bomba de que si sí, que si no, ya la selección mexicana lo aclaró. Ya ustedes me dirán su opinión, si es justo o no es justo, porque claro, estamos hablando que es un torneo internacional diferente a la liga, pero también hay que tomar en cuenta que si a un club lo dejan, porque a los demás no. Sí, entonces, sí, sí. Eso es lo que llama mucho la atención. ¿Ustedes qué opinan?
1: Yo opino de que pues un pacto es cuando todo el mundo cumple las partes, las reglas que están estipuladas ahí. Ahora, también habló, o se dice que allá en Selección Nacional, que dijeron hoy o se reportan o no van al Mundial. ¿Es cierto que Javier Aguirre dio la orden de que se reporten, o si no, los que no se reporten a cierta hora no irían al Mundial?
4: Pues no sé si la dio Javier Aguirre, pero sí la Federación Mexicana de Fútbol, porque también sabemos el peso que tienen los directivos, los dueños de los equipos, y precisamente Javier Aguirre en marzo había dado una conferencia de prensa en la que le había dicho, oigan, a ver, el 6 o 7 de mayo yo necesito a todos los jugadores, porque como locales necesitamos concentrarnos, necesito todo este mes para prepararnos, etcétera, y todos los dueños de los equipos estaban de acuerdo en ese momento. Entonces prácticamente era el trato, y claro, Javier Aguirre se vería muy muy mal si presta a algunos jugadores y no a todos los equipos, ¿no? Si falla esta concentración, porque además dijo, bueno, que tengan vacaciones, que las tuvieron y que regresen a la concentración. Entonces quedaría muy mal Javier Aguirre y bueno, ya salió la Federación Mexicana, la Selección Mexicana Nacional a respaldar lo que dijo el Vasco en su momento.
1: Oye, Alejandra, hoy tenemos un partidazo, aparentemente un partidazo, porque pues nos dejaron un partido de para la historia en el partido de ida entre el Paris Saint-Germain y el
3: Bayern.
1: Munich. El Bayern. ¿Ves que sí? Es que no puedo estar viendo a Alejandra Estergio y concentrarme en la misma vez. Perdón,
4: ay,
1: no,
4: sí, pero... Don Cheto.
1: Entonces hoy se espera algo parecido es el día de hoy, Alejandra.
4: Yo creo que sí, porque la vez pasada 5-4, o sea, un partidazo, creo que se van a dejar todo en la cancha en el Allianz Arena. ¿Por qué? Porque quieren ese boleto al final. Ya los está esperando el Arsenal, que derrotó al Atlético de Madrid, y ahora todos los jugadores se están preparando para estar en la Champions, que se va a disputar el próximo 30 de mayo. Entonces, el PSG, pues no quiere dejar pasar la oportunidad, sabiendo que ha llegado a varias finales en los últimos años, y bueno, tiene a Dembélé, sobre todo, que es el que más destaca de este equipo, y por otra parte también está Kane, entonces son partidos muy muy intensos. Nos regalaron 9 goles el duelo pasado, y ahora sí, ya sabiendo quién es su rival, pues las cosas se empiezan a complicar un poquito más. Un equipo inglés que además regresa a una final de Champions, la final será ya en Hungría, pero creo que sí va a ser un partidazo buenísimo, de pronóstico reservado, Don Cheto. Sí. ¿A ti que te gusta el fútbol internacional, con quién te quedarías?
1: Yo le voy al Arsenal, yo soy fan del Arsenal desde hace mucho tiempo, entonces estoy muy feliz de que el Arsenal esté en una final de la Champions League. Creo que es un equipo que se merece estar ahí, que han hecho las cosas bien, ya tienen rato haciendo las cosas chido. En el caso del Bayern Múnich contra el Paris Saint-Germain, me gusta mucho el Bayern Múnich. Hay jugadores que me gusta mucho cómo funciona, me gusta la función del equipo en general, en lo táctico, pero pues van abajo por un golecito que sigue siendo diferencia.
4: Sí, pero con un empate por lo menos, Don Cheto, ahí se podían ir a tiempos extra quizá, pero tú te imaginas que se vayan a los penales, ahí es cuando las cosas, en una semifinal de Champions, ahí sí los nervios estarían de punta, imagínate.
1: Mira, tendríamos a Neuer contra, no sé si va a parar Chavalier o el ruso, el Safonov, creo que se llama, pero yo creo que en los penales se los lleva el
3: Bayern. El Bayern
1: Múnich. Yo creo que en los penales se los lleva el Bayern.
3: Sí, Múnich. Con Neuer en la portería.
1: Pues
3: no, con ese compo es garantía.
4: Puede ser, y ya están casi confirmadas las alineaciones, aquí las estoy viendo, y sí saldría Neuer en la portería, exactamente.
1: Así como Olise y Luisito Díaz por los extremos, Musiala de 10 de enganche, y obviamente Harry Kane ahí en la
3: punta.
1: De 9 soles.
4: En la delantera, exacto.
1: Así va a estar la
4: cosa. Uf, qué equipazo, ¿eh? Oye, ya lo quisiera yo para México en el Mundial.
3: Ah, no. Ah, ¿cuándo, güey?
1: Que nos enfrenten ahí con Olise, Harry Kane y Neuer, con esos tres. Con esos
3: ya
1: tres.
3: Armaron, aquí tenemos, ¿no?, a Memo Ochoa.
1: Partido, como quiera que sea, ¿eh? Con esos tres. ¿Algo más con lo que quiera cerrar, mi querida Ale?
4: Pues miren, nada más les quiero contar que también hay NBA, se están disputando los playoffs, y tenemos allá a los Lakers, hablando de la ciudad de Los Ángeles, tenemos a los Lakers que, bueno, no pudieron el primer partido con Oklahoma City Thunder, que por cierto es el campeón, entonces tampoco es como que lo están haciendo muy mal los Lakers, pero bueno, ahí estuvo LeBron James también siempre levantando la mano, entonces creo que si hoy pueden ganar este partido, van a jugar como visitantes, y ya el viernes regresarían a Los Ángeles. Creo que ahí podrían empatar la serie y de cierta manera darse un respiro, porque no es cualquier cosa jugar contra el campeón, y además en unos playoffs, entonces esto también es muy exigente, el viaje, etcétera. Justo tenemos aquí el bracket y cómo están pintando las cosas, también hay partidos interesantes. Minnesota, que no lo hemos visto ganar un título, bueno, o sea, creo que en toda su historia, y contra los Spurs de San Antonio, Wembley está desatado, y ganó precisamente Minnesota el primer partido, entonces son duelos interesantes los que vamos a ver esta noche, pero sobre todo destacar, por supuesto, el de los Lakers.
1: El de los Lakers, lo que el equipo angelino. Oye, Ale, ¿cuál es tu Instagram para que la gente te siga?
4: Es Alex Stergios. Ahí me pueden encontrar en Instagram, en TikTok, donde ustedes quieran, ahí nos vemos, nos saludamos y de todo.
1: Alex, y luego Stergios.
4: Stergios, con ST. Alex Stergios. Ay, Don Cheto, si ya te lo sabes.
1: No, yo sí me lo sé, pero la raza luego Luego no, yo sí, yo te sigo, yo obviamente te sigo, hasta es más, te voy a mandar un mensaje.
3: Hola, preciosa. Hola, preciosa.
1: Alex.
0: Ale va a estar haciendo algunas cuestiones importantes para la cobertura del mundial para Estrella TV. Y además, obviamente.
1: Pero debería estar aquí. O sea, yo le doy este banquito aquí.
0: Pues sí. A ver.
1: Y aquí, de aquí ella lo puede decir.
4: Ah, pues ahí está, aquí.
1: ¿Verdad que sí, Ale Akira? ¿Cómo te ves?
3: Pero ¿por qué de este lado? También puede estar de este lado. Aquí también.
0: No, también puede estar.
4: Ahí junto al chino.
3: Allá no.
1: No, tú ayer estuviste ahí con el invitado de ayer, ahora de
0: Ian Córdoba.
4: Y nadie le dijo nada.
1: Mira, Ale, aquí está tu micro, tu sillita, y yo así viéndote, mira.
3: ¿Cómo?
4: No, oye, no, pues ya así con lo de
3: la
4: cara.
3: ¿Esa mano por qué?
1: Viéndote así, ¿ah?
2: No caigas en sus redes, Ale. ¿Sabes qué? Estos dos diario andan de calenturientos. Entonces, por favor, no te bajes a con ellos, por favor. No.
4: Yo me voy a sentar junto a Giselle.
2: Tú,
4: mejor.
2: Sí, tú eres niña bien, las niñas bien aquí conmigo.
4: Las niñas con las
1: niñas. Señores, sigan entonces al Alex Tergios, para que la sigan ahí en sus redes sociales. Y nos vemos pronto, Alex. Gracias por estar con nosotros, Alex.
0: Mañana yo creo que a ver si nos ayuda, porque tampoco puede ninguno de los otros.
1: Ojalá que sí.
4: Mirad, aquí ya comprometiéndome, claro que sí, con muchísimo gusto. O sea, ahí Chino, Giselle, Don Cheto, todos los que están ahí en la mesa, por supuesto, les mando un abrazo.
3: ¿Cómo que usted se compromete con ella?
4: Me da muchísimo gusto saludarlos.
2: No, te queremos, bebita.
1: Tío, que yo estaba pensando en comprometerme también allí.
3: Aleca, dejamos Laguna y Patos y todo.
2: Se ve ridículo. Ella podría ser su hija, su nieta, es más.
3: ¿A poco no? Usted, Don Cheto, ¿a poco usted
2: no dejaría? Tú podrías ser su papá, Chino.
1: Laguna, Patos.
0: Ay, señor.
1: Todo por Alejandro Esterix. ¿Qué pasó?
0: Usted podría ser su tatarabuelo y Chino su abuelo.
3: ¿Quién te pegó?
1: Es que tiene un cotenco, el colorcito ese que me cuachalanga.
0: ¿Cuál es el
3: color? Ay, prietillo.
0: Prietillo de rancho, usted.
1: Prietillo de rancho, ¿verdad? Tiene el colorcito que me cuachalanga.
3: Prietillo, que ahorita dice.
1: Ay, perdón, todavía está allí Alejandra conectada. Regresamos con los espectáculos.
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1: Tener Aleca más seguido, pero no nos estamos viendo no estamos viendo nada profesional y chino, no,
2: nada.
1: Nada, ¿verdad?
3: Se ve nomás como viejillos calenturientos.
1: No, yo me mantuve al margen.
2: No se mantuvo.
1: Nomás al final pensé que ya se había desconectado.
3: No, cero pero, profesional, Cero profesional.
1: Más para ti, Alejandro Estrella, como quiera que se haga.
4: Señores, es para llegamos a su segmento patrocinado por Paulina Rubio. ¿Cuánto te pagó la pau? ¿Cuánto te pagó la pau?
2: Toda la semana te aclaro que vamos a hablar de eso porque es todos los días tiene audiencia. Ayer fue el segundo día de audiencia.
1: ¿Obvio?
2: Sí. De hecho, hasta el viernes van a decidir, la jueza va a decidir qué pasa con el asunto. Entonces, le quiero comentar que el día de ayer, en el segundo día de audiencia, no fue un buen día para Paulina Rubio. Lo quiero decir y dejar en claro.
4: No podía yo dormir.
2: Para empezar, se cayó, tuvo una aparatosa caída. Y al parecer no pasó a mayores. La cuestión es que el día de ayer Andrea Nicolás, hijo de Colate y de Paulina Rubio, acusó a la cantante de consumir estupefacientes y literalmente marihuana, cosa que Paulina completamente negó. Y además de eso, al parecer ya entregó un antidoping diciendo que está libre de cualquier sustancia.
1: ¿Cuál? Sí, como dijo ella, ¿cuál? Miren, chequen en allí.
2: Dice, yo había escuchado acusaciones de drogas antes. La mamá se sometió a pruebas de abuso de drogas y la corte aseguró que no había ni rastro de drogas. Pero el hijo dijo que su mamá fumaba marihuana. Fue lo que reportó.
1: ¿El hijo?
2: Sí.
1: ¡Es de marihuana, mi jefa!
2: Sí. Oye, la cuestión es que el hijo también se supo ayer que estuvo acusado de haber entrado a un supermercado de Miami a robar. Lo captaron las cámaras.
1: El morrillo.
2: Entonces, al final, el morro no quedó bien parado, pero pues vive con ella. Y él dijo que él no estaba a gusto y que no se sentía seguro viviendo con su mamá.
1: Yo, fíjate que yo te iba a decir, Saí García Solís, que así como que Cheto Vidente, y se me hace que va a ganar chocolate esta desbarajustí, vale.
2: Bueno, pues
4: el niño no.

0: quiere estar ahí.
1: Si el morrillo anda
2: haciendo desbarajuste. ¿Pero cuántos años tiene?
3: 15 años.
2: Ah, yo ya se lo hubiera dado al papá. ¿Sabes qué? Necesita mano dura y si no quiere estar conmigo, bye. Pues sí, ¿qué le está
0: peleando? Van a tener bien consentidote, como no lo ve.
3: Sí, lo que pasa es que, a ver, es muy fácil para los papás ausentes verlo una vez a la semana y consentir al niño.
1: Sí, la mera neta, sí.
3: Es la verdad.
2: Y que el niño piense que ese es el trato que le van a dar
1: todos los días. Que le van a dar todos los días. Claro. No, y muchos morros caen en eso.
3: Sí, muchos morros caen en el rollo de voy a vivir con mi papá una semana o dos semanas al año.
1: Todo va a ser videojuegos.
3: Y todo va a ser lo que tú quieras. No, y vámonos al zoológico, vámonos de paseo.
2: Que le dé una probadita de la realidad.
3: Eso no es la realidad. Eso no es la realidad.
1: Tú vas a llegar, jefa, de mi chanza.
2: Perdón.
3: Según la guardiana, que esto fue muy complicado, la guardiana dijo, el niño reiteró en diferentes ocasiones que él quiere vivir con su papá porque no se siente seguro con su madre. Aunque la guardiana reiteró el día de ayer que para ella no debería de vivir con ninguno de los dos.
1: Ah, yo tengo que estar de acuerdo ahí con la guardiana, porque también este chocolatita, no me lo des por bueno.
3: No, pues, a ver, también ahí les va otra cosa que yo quiero decirles.
1: A ver, dime.
3: Si el niño se va a vivir con su papá, pero Paulina lo va a tener que mantener. ¿A quién va a terminar manteniendo Paulina?
1: Al papá.
3: Al papá también.
1: Pero voy a creerme a tan talegón, hasta vergüenza le verá de dar, homi.
3: Pues ahí está. Hombres. Si se lo va a llevar su papá, pero él se va a hacer cargo, ándele, que la busque cuando esté listo y que regrese cuando quiera su mamá.
2: Ah, pero entonces a Colate se le están haciendo los money signs.
3: Claro, pues Colate, de los 10 años que llevan separados, por lo menos 6... Paulina le siguió dando manutención
2: al vato.
1: ¿Dónde se consigue una de esas, mami?
3: Y después de eso, ahora resulta que quiere quedarse con la custodia del niño, pero porque quiere que Paulina siga manteniendo al niño. Ahora, dame el dinero acá y pues le va a mantener a Colate. Colate se fue de Miami porque no tenía trabajo.
1: ¿Y qué hace él?
3: Pues ahora ya se encarga de estar hablando en varios programas de televisión donde van y le pagan por hablar mal de Paulina Rubio.
2: O sea, nomás eso se dedica al
3: vato. A eso se dedica. Y por eso ya consiguió trabajo de conductor de televisión, de colaborador en programas.
1: Y es bueno, al menos.
3: Pues sí, pues sabe hablar en los medios de comunicación, pero ha participado en todos los realities. Así como nos hemos quejado de influencers, Colate ha participado en realities de baile, de encerradera, de todo. Porque quiere vivir nada más de ser la figura que es ex esposo de Paulina, realmente.
2: Pero para no querer a Paulina y estar así, sí se explota mucho su historia, supuesto, con ella.
3: Por supuesto que explota la historia con
1: pero
3: ella.
1: Pero que él no es de feria, que su jefe y no es así perro grande.
3: No, mire, él pertenece, es sobrino de la condesa de Irujo de Cayetana, y sí tiene un linaje de la realeza. Se sabe que la realeza en España, pues realmente son buenos para nada, son hijos de papi, sí. Que no es...
1: ¿No será primo tuyo, chino? Que es hija de doña Cayetana de Urujo.
2: Y él es visconde, ¿no?
1: Tú eres primo ahí de la señora doña Cayetana del Gorgojo, ¿no? Era la... No. Este es Cayetana
2: del Gargajo, de Urujo, más bien.
1: Cayetana, la Gorgojo. Pues a lo mejor ahí doña Cayetana,
0: el escupitajo.
3: Pues vamos a ver qué pasa en el tercer día de audiencia, pero no ha sido muy bueno. Y además...
1: Se cayó mi güero.
3: Sí, se cayó, tuvo ahí como que se le dobló, pero además llegó muy mala desde antier de la gripa. Y el aire estaba muy fuerte en la sala. Y además han sido audiencias que empiezan a las 10 de la mañana y terminan a las 6 de la tarde, señor.
1: Qué hueva.
3: Los dos días.
1: Ahí está su muchachillo, le voy a decir chocolate. Ahí está su muchachillo, pues, órale.
0: Sí, está peor.
1: Órale, ¿qué más hay?
3: Oiga, le quiero comentar que salió Félix Salinas, bajista de Intocable, anunció su salida de la agrupación recientemente, cerrando un ciclo de más de 25 años con la banda. Su partida se confirmó que está en buenos términos, agradeció al público y a sus compañeros por el tiempo compartido, pero pues ya no va a estar como parte del grupo de Intocable, señor.
1: Qué raro, me van a agarrar un gabachito que le toca muy bien. Félix era un mega master, como todos los de Intocable, pero mega master en el bajo, muy serio, el más serio de todos. ¿Quién sabe por qué se saldría? A lo mejor ya se enfadó de tanto andar de ahí para allá, para acá.
3: Nos vamos a una pausa, pero creída, prepotente e insoportable.
1: De Giselle no vas a hablar porque es compañera, compa. Regresamos.
0: Y yo también pienso
1: de
0: lo mismo.
1: De Giselle no vas a hablar delante de mí.
3: Le dicen a la hija de Julio Preciado, se lo platico al regresar.
1: Ya me habías asustado. Sí.
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3: Señor, le cuento que Juliana Preciado, hija de Julio Preciado, entró a la primera temporada de Mazatlán Shore. Es un programa que se ha hecho muy famoso en muchas partes del mundo. De hecho, acá Shore sacó a muchos influencers que el día de hoy participan en muchos programas, como Karime Pinter, con el mismo Yago, y que estuvo con nosotros en Combate Global. Pues ahora, en la primera temporada de Mazatlán Shore, entró Juliana Preciado.
1: Julianona, mírala.
3: ¿Quién entró diciendo, literalmente la frase para entrar es: yo me dedico a ser hija mantenida de mi papá?
1: Pues sí, soy su hija.
3: O sea, ella dijo que le encanta la peda, que le encantan las fiestas, que ella le encanta el desmadre, y literalmente la están catalogando sus compañeros de grupo como insoportable, creída y prepotente. Hay gente que está diciendo: a mí no nos importa de quién eres hija o a qué te dedicas o qué has hecho, a mí nos importa la mujer que eres y que se ha portado con cuestiones muy prepotentes. Yo las veces que la he visto me ha caído muy bien.
1: Aquí vino la Yuli, ¿sí? Tu amare.
3: Pero pues al parecer en el programa llegó a causar controversia y a generar pedo.
2: Yo siento que también la cosa es actuada, o sea, cada uno siento que tiene un personaje.
3: Claro.
2: Sí, o sea,
0: Y ahora mentiras tampoco dijo.
1: No, ahora, pero no está bien entrar así como diciendo: bueno, miren, yo antes de que ustedes me digan que soy una muchachita mantenida de su jefe, les voy a decir yo, soy la muchachita mantenida de su jefe.
3: Sí, sí es.
1: ¿Qué tiene?
2: Porque probablemente de todas maneras esos son los comentarios que le van a dejar la gente, sea cierto o no, ¿saben?
1: Mira tú, ahí está la Yuli. ¿Y este Mazatlán Shore es un nuevo, qué?
3: Sí, es nuevo, es la primera temporada de
2: Mazatlán Shore. Era antes Acá Shore.
1: Acá de Acapulco.
2: Oh, ajá, sí. Donde salió Manelik, Yaui, Karime.
1: Hace un chocochor. Chocochor.
3: Chocochor.
1: Plan chino. Chocochor.
0: ¿Y dónde? ¿En el molino de aguas? En el río de aguas puercas, de aguas negras. No.
1: Todos los de allí, ahí lo hacen.
2: Todos tus compillas.
1: ¿Qué onda? ¿Qué hacemos ahora? Pues nada.
0: Mire, me llevo al 100, que juega fútbol y juega bien. Okay. Me llevo al Cota, que era el guapito de Texcoco.
1: Okay, que lo odiabas tú porque eras.
2: No, no. Tenía competencia. No,
1: guapo que el Cota.
0: Sí. No, sí, está guapo.
1: Ok.
0: De origen español.
3: Más bien quería con el Cota.
0: Pues claro, no, sí. Lo que es.
1: ¿Qué es? ¿Por quién acabó el Cota?
0: No sé, casado con una morrilla que no la conozco.
1: Ok.
0: Pero mi copa ya, pasaron los años, ya pelón mi copa. Ay, bienvenido
1: claro,
0: al club.
1: Claro. Pues esto.
2: Todo por
1: bueno, está bien, Choco, lleno, Choco. ¿Cómo se llama?
3: Chocochor.
1: Chocochor.
0: Chocochor.
1: Próximo. Chocochor.
0: Próximamente.
3: Chocochor. Pues sí, puro camino al cielo.
0: Por Estrella TV. Porque
3: va a ser el eslogan: puro camino al cielo.
2: ¿Y qué actividades van a hacer? Porque en Acá Shore y Mazatlán Shore.
1: Jugar baraja, jugar baraja.
0: Vamos a brincar. Ahí pasa un río de aguas negras, a brincarlo. A ver quién se cae.
1: A tomar agua negra y el que sobreviva.
0: El que sobreviva, gana.
1: ¿Qué más hay?
3: Señor, recuerdo que el Divo de Placetas dejó la casa de los famosos. Fue eliminado número 11 después de 77 días y todavía quedan como 200 adentro, no sé. O sea, ya que salió Eduardo Antonio Divo de Placetas.
1: Bien creído de por sí.
3: Su eliminación generó tensión. Si lo ven en la calle, no lo vayan a confundir con Chino. Sí se parecen, pero no. Es el Divo de Placetas.
1: El Divo de Placetas. Es bien paramayoso. Sí. Yo lo seguía al Divo de Placetas y me daba. Cuando andaba así como yo agüitado, que me llegaba a esos momentos depresivos, decía: voy a ver al Divo de Placetas. Y me levantaba el ánimo porque él
3: hacía. Imítelo.
1: Hola, es que ya no sé si me. Ya lo tengo que ver otra vez, pero decía. Y recuerda que la popó al brillo del sol. Apeta.
3: Nos vemos esta noche.
1: Nos vemos esta noche en un concierto que voy a dar.
3: Multitudinario.
1: Multitudinario en El Tamalazo. Donde va a haber tamales al 2x1. Oye, ¿qué te voy a decir? Entonces él hacía lo que sea, es como iba a la tienda Gucci y después y ponía los vatos ahí que dijeran Divo, hay una foto Divo, pero ni quien lo conociera.
3: Ay, no.
1: Sí, o sea, se bajaba en la camioneta, estoy en Nueva York y de repente una señora que se miraba bien pagadota, ¡Divo! ¡Ay! ¡Qué gusto que te encontré! Gracias, gracias, mi amor.
2: Oiga, no sé por qué, siento que el chino haría algo así si fuera famoso y rico. Divo de Placeta. O sea, les diría, no. Vamos a grabar ahorita contenido, señora, aquí le van unos 20 baros.
3: El Divo de Chocotlán.
2: El Divo de sus
1: plaquetas,
2: chino.
1: Porque anda bien malo. El Divo sin plaquetas, bien malo de la sangre.
3: Sí, sois ahí, ya volvemos.
0: Bueno, más la goza.
1: Ella paga, mi Giselle, más vienes a rirte aquí a robar.
0: Bueno, va la goza, pero mal.
1: Le voy a decir al Pois que me dé algo, porque yo soy la que te la. ¡Ey, compa! Viejón, pues yo ahora estoy mandando de buen humor. ¿Sí? Se deje caer de bien la vieja. Mire, por mí, pues.
0: Mister Texas, la Giselle la goza contigo.
1: Es por mí, pues. Deme un relojillo, pues, allí. Yo soy el que se la mando bien dispuesta a todo, dijo Galicia Villarreal, pues.
0: Ah, güey, güey.
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1: Oiga, ¿qué te iba a decir? Buenos días, familia, una vez más. Buenos días a todos los que están sintonizando ahorita el programa. Muchas gracias. Saludos a la gente de Dallas, Texas, de Houston, Texas, por allá. Un abrazo grandote. Gracias. Oigan, ¿ustedes consideran que el chino es negativo?
2: Sí.
0: Sí.
1: Ok. ¿Tú te consideras negativo?
2: No.
1: Yo más bien que negativo, yo creo que siempre le buscas como...
2: Es Contreras.
1: Como Contreras. ¿Tú en qué eres el chino? En qué tú te achinas? O sea, en el sentido de... De no ser muy bueno para... De no ser muy empático.
0: O muy positivo.
1: No, que sí, que seas pues negativón, así como el chino. ¿En qué tú te achinas? Que ya, señores, ya dejen eso, ya. ¿Qué te desespera a ti que te hace actuar como el chino a veces? ¿Cómo que te desespera?
3: Yo puedo decir una que...
1: Sí, a ver, tú.
3: Me voy a autochinar.
1: A ver, autochínate tú.
3: Estaba yendo al patrón aquí al aire en la tarde. Es locutor que está con nosotros aquí en la tarde, el patrón. Y abrió una señora y empezó todo bien, que los quiero y que Stephanie, que muy bien la niña, que por eso escucho. Y luego empiezo a decir, es que yo perdí un hijo, y empieza a llorar. ¡Ah, chole! Íbamos re bien. Esa, como que...
0: ¿Por qué? Mató el baile. ¿Por qué haces?
3: Mató el baile. Así como, que señor, llegar. Íbamos no, a no. tomar.
1: Dale. No, no, es que te hace falta producción a ti, compa.
3: No, ¿cuál?
1: ¿En qué eres el chino? ¿En qué aspecto eres el chino? ¿Dónde, qué cosas que te desesperan de volada? Porque el chino tiene una situación que lo desesperan las cosas muy pronto.
2: Sí.
1: Por ejemplo, ese tipo de cosas. Cualquier productor de radio, de televisión, sabe que ese es el money shot.
3: Sí, pero eso era en los años 90, señor, donde hablaba así.
1: No, no,
3: gracias.
1: No, no,
3: no. No, no, vamos.
1: Es el money shot. Si tú hubieras trabajado con don Leonard Lieberman, le hubieras tus, ¿cómo se dice? Le hubieras tú zurrado el
0: money shot,
1: te corre en ese momento el bate.
3: Sí, no, yo estoy diciendo, en su momento, en la época del señor Leonard era eso, ya no, ya estamos en el 2026.
1: No, no, no, ese es el money shot, pero bueno, vamos a ver eso. ¿En qué aspecto de la vida es el chino así de, ya, ya, esa madre, qué, ya?
0: Ok.
1: O sea, por ejemplo, puedes decir así como los que se quejan de tal cosa, las personas que están diciendo, yo, por ejemplo, soy el chino, ¿sabes en qué? En la positividad.
0: Pero demasiada positividad.
1: De que conspira. De esa madre soy el chino. En eso de que el universo conspira. Si tú lo pides. Pero yo soy el chino. No conspira el universo. Somos una piedra que va así en medio de la nada. El universo no conspira ni madre.
3: Nada que pide lo que hay ahí, lo que atrae. Nada.
1: ¿Sí me están entendiendo el tema?
0: Sí.
2: Sí.
1: Yo en ese aspecto soy el chino.
0: ¿De qué forma eres amargado?
1: Sí. ¿Qué dices tú de esa madre? No. O sea, yo para mí el que el universo conspira a tu favor y que tú pide y que la ley de la atracción es amar y yo soy bien chino. Sí. ¡Esta madre no existe!
3: ¡La neta no existe, viejo!
1: ¡El universo no está conspirando!
3: Ya imagino. ¡Oh, te portaste bien! ¡Estás actuando bien! ¡Toma! ¡No, señor! ¡No! Así no pasa.
1: Sí, ¿saben qué? Gisela ha estado diciendo que conspiremos. Vamos a conspirar planetas y galaxias y
3: constelaciones.
0: Ay, pero yo sí creo en
1: no,
0: eso.
1: No, está bien, está bien. No estoy diciendo.
0: Ahora no soy clavada en de que, ay, no, así tampoco, pero yo siento que. Así,
1: no, vamos a hacer una regla. No hay que criticar a los que sí. O sea, esto no es una ad hominem, ¿eh? No
0: es nomás dándonos
1: una crítica personal.
3: Híjole.
1: Estamos diciendo en qué, en ese aspecto, yo sí soy el chino.
3: Ya empezaron. Memo,
1: venga.
3: Yo me achino cuando la gente dice. Tengo depresión. Por favor, no tiene nada. Tienes salud, trabajo, ponte pila.
1: ¿Qué te falta?
3: ¿Qué te falta?
1: Bien,
3: sí, bien, bien,
1: bien. O sea, ¿en qué
2: me
1: achinas tú?
2: O sea, híjole, no sé. Es que yo la verdad no sé si... ¿En qué me achinaré?
1: O sea, yo te di un gran ejemplo en qué soy el chino.
2: Sí.
1: En ese tipo de cosas. Por eso lo dije, porque creo que es un gran ejemplo para que me entiendan el bye.
2: No, sí lo entiendo perfectamente, perfecto. Más bien yo no sé si en alguna cosa yo me achino.
1: ¿Tú en qué te achinas, Giselle? Que ya, déjense de... Ya, esa madre, no es cierto. Déjense de cosas. Eso no existe.
3: Saca, saca tu verdadero yo, culé.
0: Es que la neta... No, es que no quiero decir.
1: Porque está bien. No, que,
0: es que... No. No, es que la neta sí soy muy achinada en cuestión de muchas cosas, pero...
1: A ver, Dice, Don Cheto, la familia de mi esposa se queja de todo y yo me achino porque les digo, no les falta nada, están en el país de las oportunidades, en vez de quejarse, trabajen para mejorar.
0: Ya le tengo mi achinada, le puedo dar dos,
1: venga.
0: Una de ellas es de las amistades. Yo creo que no hay verdaderas amistades. Yo pienso que al final del día, si alguien tiene que escoger entre tú y sí mismo, van a escogerse a sí mismo.
1: O sea, nada de que soy mejor amiga y confío
0: sí, totalmente. Sí, no, para toda la vida. Somos almas gemelas. No hay amistad en este mundo. Al final del día, si eres tú que se lo lleven entre las patas o ellos, te van a poner a ti. O sea, no se va a salvar la gente. Yo pienso
1: no. No hay que decir como chino. No existe
0: la amistad. No existe amistad, aprenda.
1: El día que llegue una oportunidad de que esta persona te traicione para su beneficio, ¡te no va a traicionar!
3: ¿Por qué habla así?
1: Así voy a decirlas todas, compa. Perdón.
2: A ver, dice por acá. Yo me achino cuando la gente se pone a pelear en redes que si soy Team Ángela o Team Cazú. Ya, señora, lárguese a hacer algo de su vida y no. Deja de estar viendo.
1: Ángela, tiene muchos problemas para andar que si
0: tiene.
3: Es muy buena. Lo dijo Horacio Gutiérrez. Hashtag,
2: todos somos Horacio Gutiérrez.
0: La neta hartan, güey.
3: Dice yo.
1: A ver, dice aquí, no, como Antonio dijo que él es muy claridoso. Sí, pero dame ejemplos en lo que tú te achinas, en la claridad.
3: Dice, no sé si vale la mía, pero yo me achino porque soy bien cochinote. Tampoco tengo figura paternal y todo lo que tenga que ver con morras y vestidas sexys. ¡Ay, oh, recargas!
1: No, ese no es el tema. No entendió el tema.
0: Sí,
1: es
0: no.
1: como qué cosas te...
2: ¿En qué te achinas?
1: ¿Qué te achinas? O sea, ¿qué
0: cosas? Pero no la morbosidad,
1: No la morbosidad, como cosas que... Comportamientos que a ti te desesperan y que dices a María.
3: ¡Ah, chale!
1: Sí. Por ejemplo, puedes decir los horóscopos. Alguien puede decir, yo me achino en los horóscopos, eso de que, ay, que Tauro, no sé qué, la madre no existe.
3: Sí, la verdad. Lo único que nos gusta escuchar de los horóscopos es que ahí te va bien. Esta semana te irá bien.
1: A ver,
3: ahí te va. Luz. No, hombre, no llega nada.
1: Me desespera que digan que creen en Dios, pero no en la Biblia. ¿Cómo no vas a creer en la Biblia si son las reglas de Dios escritas? Sí. Oh, vale, más que...
3: Yo soy el chino cuando hablan de religión
0: o de
3: fantasma.
0: ¿Habla igual que el chino, viejo? ¿Qué?
3: Dice este igual, dice, yo me achino cuando la gente empieza a hablar de fantasmas o de... Dice, ay, ya lo perdí. Dice, cuando hablan de religión o de fantasmas. Que su religión es mejor que
0: la otra. O sea, ¿no cree?
3: Pues yo creo que no.
1: A ver... Dice, yo me achino cuando alguien dice, el hombre y la mujer somos iguales. ¡No somos iguales! ¡Nunca vamos a ser iguales! ¡Tenemos diferentes roles y capacidades diferentes! ¡Somos un complemento, pero no iguales! Dice Adrián.
2: Yo me achino cuando la gente habla de su signo del zodiaco, de sus limpias y esas madres. Tú haces tu destino, pónganse a trabajar y tendrán suerte.
1: Pónganse a trabajar, que la limpias y que esa madre. Ponte a trajalar en lo que has de ser. ¡Ay, suerte!
3: Este compa dice, a mí me desespera cuando las morras empiezan a hablar de el amor, el hombre perfecto, llegar en un momento. ¿Cuál va a llegar? Déjenme calenturientas. ¿Qué empiezan a hablar?
1: O sea, que el vato dice...
3: Que sí, como la Ferrari que está esperando su príncipe azul.
1: ¡No va a llegar el príncipe azul! ¡Ese príncipe azul ya anda con una princesa de su mismo color! ¿Qué te hace pensar que va a andar contigo? ¡Ya! ¡Know your place! ¡Sé dónde estás parada! ¡No va a llegar el príncipe azul! ¡Date de santos que llegue ahí un enuco! ¡Allá el príncipe! Ok, está bien.
2: Yo me achino...
0: Así va a llegar.
2: Yo me achino llegar, completamente cuando la gente con la que trabajo... edita mis indicaciones.
1: A ver.
2: Sí, o sea, yo le doy una indicación de pinta a la pared negra y sale de, la pinta tú, porque te vería mejor. Ahí me achino.
1: Okay, te achinas. Te estoy diciendo que negra, no me gusta que me estés brincando.
2: Sí, exactamente.
1: No entiendes que yo tengo que tener control.
2: Exactamente.
1: Ok, ahí te va. Ahí me achino con los norteños fracasados, gente que tiene aquí 20, 30 años, Don Cheto, y no tienen casa, no hablan inglés, no tienen nada. ¡Estos son norteños fracasados! ¡Lárguense con su pobreza a su rancho! Así dice este vato. Así dice este vato.
3: A ver.
1: ¡Lárguense con su pobreza a su rancho! Ok, ojo aquí. Cuando yo diga el comentario, lo estoy leyendo. No crean que yo lo estoy diciendo de mi parte.
3: A ver esta morra.
1: A ver, venga.
3: Yo me achino con los trans. ¡Eres hombre o mujer! ¡No te...!
1: ¡Qué traes en medio de las piernas! ¡No digas que eres mujer cuando ya quisiera yo entender lo que tienes tú!
3: ¿Cómo que...?
1: ¡Puro desperdicio!
3: ¡La verdad!
1: Están allí. Ok. A ver, ahí te va. Yo me achino... Esto está bien buena, David. Me achino cuando la gente dice, yo me amo mucho. Dice, yo me amo mucho. aquí hay mucho amor en mí misma. ¡No es cierto! Si sí, dices que te aman mucho, ¿por qué estás constantemente diciéndotelo? No te lo cuestionas, simplemente lo vives y lo disfrutas. No tienes que estar diciéndote a ti mismo, ¡ay, me amo, o sea, es mi prioridad, me amo! ¡Si eres, eres!
3: Un poquito que no, sí, sí, sí, sí, sí.
1: Ah... Dice, Don Cheto, yo me achino cuando alguien dice, lleva al niño a sobalo de su mollera. ¡Esta madre no existe! ¿Cómo va a creer la gente en esa madre, estando tan avanzada la medicina? Eso de la mollera son pensamientos rancheros, dice Luis Licea.
3: La verdad.
1: Luis Licea.
3: Estoy de acuerdo con esa.
1: Bueno, este segmento me está gustando mucho.
3: No, yo estoy de acuerdo, estoy de acuerdo.
2: Regresamos después de la pausa con más achinadas.
1: ¿Sí, más achinamiento? Sí.
3: ¡Hijos de...!
1: Está bien, te estamos haciendo famoso. Sí,
3: sí, no sé si me...
1: Para lo único que sirves tú, para dar el mal ejemplo.
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0: ¡Eso, señores! Amigo Don Cheto, los saluda con mucho cariño. A donde quiera que lleguemos, saludos a la gente de León, Guanajuato, con mucho cariño. Y ranchos circunvecinos. Saludos a mi amigazo, el licenciado Luis de Alba, y toda su familia.
1: Toda su familia.
0: Los quiero mucho, los traigo mucho.
2: Los queremos mucho.
1: Muy linda familia, la verdad.
0: Oigan, estamos en un segmento que se llama ¿En qué te achinas?
1: Pregunta, ¿cuál fue la de usted, Don Cheto?
0: La mía fue la...
2: ¿Ya dijo?
0: Sí, yo dije la mía, la de que la mía era como las frases de autoayuda barata que a mí me achinan.
1: Que diría algo así, como que...
0: Si quieres, puedes. ¡No puedes! Yo quiero ser mediocampista del Real Madrid y no puedo, aunque quiera.
2: La verdad,
0: ese tipo de cosas. Sal de tu zona de confort. ¡No quiero salir! Me costó mucho construir mi zona de confort. ¿Y por qué me quieres sacar de allí?
3: Nomás porque tú lo dices.
0: Entonces, ¿en qué te achinas, va? La raza está... Agarró el tema muy bonito y estoy muy...
3: A ver, aquí tengo a Adrián García que dice... Yo me achino cuando la gente sobrepeso dicen... Así soy bien, soy feliz. No es, no es feliz.
0: Estás gordo. No te echen mentiras a ti mismo. Si te quieren mentir, miéntete. Pero tú sabes, no hay gordo feliz.
3: Te cuesta levantarte de la cama, te duele todo el cuerpo. Lloras cuando estás a solas, di la neta.
2: Hablando de gorduras, pone acá uno en el YouTube. Yo me achino cuando se ponen a hablar de sus inyecciones para bajar de peso. ¡Pónganse a hacer ejercicio!
0: ¡Pónganse a hacer ejercicio! ¿Esas inyecciones qué? Nah, no estoy muy de acuerdo en esa.
1: Ay, no le gustó, ver, amigo.
0: Estoy jugando, claro, claro. Aquí todo vale. Dice, Don Cheto, dice, yo me achino cuando las morras empiezan con sus cosas de que el verdadero hombre me acepta a mí y a mis cuatro hijos. ¡Cállese, señora! No está buscando amor, está buscando un estúpido que le haga el juego y la saque de donde está.
3: Le mantenga los cuatro.
0: Esto lo dijo Mox, ¿ok? No lo dije yo. Okay. Yo nomás estoy leyendo lo que ellos dicen. Ok, va.
3: Jonathan, yo me achino cuando la gente empieza a decir... Se hace lo que se puede. No, no se hace lo que se puede. Puede dar más. Cuando dice la gente, pues se hace lo que se puede. O sea, como diciendo, pues...
0: ¡Puede siempre dar más! Ahora. Ah, es que no quiero...
1: Dígalo, yo quiero saber.
0: Es que, ya prometimos no cuestionar las cosas. Es que, pero ¿cuál es el...? Nomás le pregunto a mi compa, ¿cuál es el límite, pues? Si siempre puedes dar más, no va a haber un límite.
1: Siempre vas a... Sí.
0: Dice, Don Cheto, me achino cuando el vato está re feo y su ruca lo cela. Saludos a mi prima, que su ruca lo cela y el güey está re feo. ¡Ya siéntese, señora! ¡Usted fue la única tonta que peló esa cara de chango!
2: Nadie se lo va a quitar.
0: Nadie se lo va a quitar.
3: Dice, yo me achino cuando me voy a jugar fútbol, porque los delanteros de mi equipo andan haciendo sus jaladas, jugadas de lujo, ni le sale, ni meten gol. Mete primero el gol y luego ya después hablamos. Dice, nos van ganando y siguen con sus jaladas. Yo sí soy de esos, viejo. Me choca que empiecen con su... Ay, acá. Güey, primero mete dos goles, después ya haces tus jaladas. Sí, pues vamos perdiendo.
0: Yo también. Pero dilo pues como el chino, yo estoy siendo más chino que tú.
3: Porque yo no hablo así, usted le pone...
1: Así hablas. Hablas.
2: Si hablas así.
1: La neta.
0: Dice.
3: Dice, yo me enchino. Está bien, perro, y sí soy. Yo me achino cuando veo a la gente que anda en las tiendas con sus perros en sus carriolitas o cargándolos. ¡Dejen ese perro en la casa! Y sí estoy de acuerdo.
0: Los perros son para eso, son animales. ¡No los humanicen!
3: Eso de que traen carriola para perros y me hace una tontería. ¡Ay, joder!
0: Ah, no, pero no es tontería tener tu sala que en vez de paredes tenga peceras, ¿verdad?
3: Pues, ¿qué tiene?
0: ¿Qué tiene? Pues es lo mismo.
3: Pues
0: lo
3: es
0: mismo.
3: Una pecera. No, pero mismo, ¿quieres tu perro? Llévatelo a jugar al parque.
0: ¿Usted por qué no puedes sacar a los perros sin a los peces? No los trajeras tú que una perra mochila que clarita no, ahí, no. Que se viera los pescados. Dice Don Cheto, yo me achino cuando la gente pide seguidores. Saludos a Don Cheto. Ya deje de pedir seguidores. La gente que lo quiera seguir lo van a seguir y ya. Te voy a bloquear, Jay López, ¿eh? Voy a bloquear.
2: Pero he has a point.
0: Is that definitely has a point?
3: Dice, yo me achino con las publicaciones que postean en Facebook o Instagram de parejas que es puro amor y todo perfecto.
0: El Martín Lara.
3: ¡Nada es perfecto!
0: ¡Es puros pedos! Nomás se postean porque se acaban de reconciliar de un peleón.
1: Yo soy así también.
0: ¿Sí? O sea, también tú eres eso, ¿te da así cringe?
1: Sí, me da cringe eso.
3: Dice, yo me achino cuando le dicen al del tarot, al maestro, le preguntas de migración. ¡Señor! ¡No es migración!
2: Dice, yo me achino cuando llego 15 o 30 minutos tarde al trabajo y me empiezan a regañar. ¡Ya pues! ¡Y me van a correr! ¡Córranme!
0: Dice Valente. Eso no valió.
2: Para así ser chino.
0: Dice, Don Cheto, me achino. Cuando la gente piensa que puede decirte lo que piensa y sale con su sed. Tenía que decir eso y dijo, tú no tienes por qué decirme a mí esas cosas. No tienes razón. Ok, está buena esa, está buena.
2: Sí.
0: No tienes por qué decirme quién te dio a ti permiso de decirme esas cosas. ¿Y cómo sabes tú que lo que estás diciendo es lo real y no lo que yo creo? Está bien. No, esta no es esta no. Achinarse es como...
1: Es bajar el avión, sí, de cierta manera.
0: Comportamientos del chino como tranzas y eso.
1: No, es bajar el avión.
2: Bien. Dice, yo me achino cuando mi vieja le habla a sus plantitas. Ya siéntese, señora, las plantas no hablan.
3: ¡Señora!
0: Las plantas no la escuchan. Y si la escucharan, dijeran, ahí viene esta vieja a ahogarnos con su agua.
2: Y a ver, ¿sí reaccionan las plantas? Sí,
3: ¡no, qué güey! Sí, es para reaccionar.
0: Sí, aquí.
3: No,
0: las plantas ya lo que dicen, ahí viene esta vieja enfadosa a hablarnos. Sí. Y nosotros no queremos hablar con ella, ni la entendemos.
3: Sí, la neta, sí. Dice, yo me achino cuando me topo a gente como José Torres que se creen famosos y piensan que cantan bien, me desespera. Siéntese, señor, en su casa lo conoce.
0: No, no, pues está bien.
3: No, pues está bien.
0: Dice, Don Cheto, yo me achino cuando la raza habla y dice que trae un brujerillón. ¡Nadie los pela! ¿Quién los va a envidiar? ¡Son ustedes y son sus cosas! David Zárate.
3: Dice, yo me achino cuando alguien va de vacaciones y llegan hablando con el acento de donde fueron de vacaciones. ¡Ahora resulta! ¡Hijo de...!
1: ¡Ay, no! ¿Qué hacen eso?
3: Eso sí. Sí, o ves que después ahora ya habla española Shakira. ¿Qué sientes, señor? Usted es colombiana, ahora resulta.
0: Bueno, si duraron una semana, sí es una ridiculez. Ya si vivieron allá, pues ya se entiende.
1: O cuando vienen acá
3: al norte. No, pero no te cambie el acento.
1: Cuando vienen acá al norte y luego regresan diciendo palabras en inglés.
3: Oye, la dije, cállate. Allá ni una hamburguesa sabes pedir. Ahora resulta.
0: Dice, me achino cuando presumen cosas que traen. Ya no nos digas que las cosas que traen. Vive 5 en un garage y estás bien endeudado. Y pides estampillas, pesa madre.
1: Ey.
0: Ok, está bien.
2: Pues que sí.
0: Sí, no, la raza está agarrando ese.
3: Dice esta morra, yo me achino cuando mis amigas siguen con sus maridos y dicen, me quedo por los niños. Quédate ahí, cucha miada. Te pones de pretexto a tus hijos. Hijas de
1: la cajera.
3: O sea, de esas que, por ejemplo, que tiene amigas y que, ¿por qué sigues con él? Por los niños, por los niños. Ah, sigue ahí. Pon de pretexto a tus hijos.
1: Mira la de Elber Hernández en YouTube. Dice, yo me achino cuando la gente con green card le pregunta a la abogada si puede salir a México.
0: Por eso tiene la tarjeta. Allí dice. Dice, Don Cheto, qué buen segmento. Apúnteme a lo que dijo usted. El universo conspira y decrétalo y esa jalada. Bien, tío Panchito. Ya te apunté ahí de nuestro... Hasta que quedamos en algo de... ¿Lo hago enojar?
1: Sí.
0: ¿Quieres que lo haga enojar?
1: Sí, sí,
0: es
1: por
0: que
1: favor.
0: Él cree mucho en Dios, entonces a veces lo hago enojar de adrede.
1: Nomás por aburrimiento, viejo. Dígalo,
0: Dios
1: dígalo.
0: No está ahí para complacerte a ti nomás. No está viendo lo que es diariamente, ni premiándote por lo que hagas. Venga.
3: Yo me achino en los partidos de soccer de mis hijas. Cuando hacen unos perros errorzotes y los güeros aplaudiendo. Good job. Good job. ¿Cuál good job? La están regando. Está bien,
0: no le perro. Digan good job a los niños y la regaron. It's okay. It's okay, Brian. It's all right. La you cosa es competir, ¿verdad?
1: Yeah.
0: You did your best and we're going to take you to...
1: What matters is that you're having fun.
0: You're having fun. As long as you're having fun, it's
1: that's
0: okay.
1: All that matters, little
0: it's
1: Brian.
0: It's all right.
1: Yeah.
0: Take you to... ¿Cómo se llama? El Jack in the Box right now.
1: Yeah. In and out.
3: Yo me achino con las publicaciones de las clásicas muchachas o mujeres que me están haciendo una brujería, pero vas a ver, voy a salir adelante. Señora, nadie la está haciendo nada. Usted, sí, esos posts de como de ser vengativo, yo también soy de eso.
0: Yo tengo otro achinamiento yo. Los que hacen enemigos imaginarios. Si así que soy la mera que me la siguen, ni quién te pele. ¡No te envidia nadie nada! ¡No sea ridículo! ¡Nadie te envidia! ¡No se la pelas a nadie! ¡Nadie te la pela a ti! Dice, ¡ni en el mundo te hacen ridículo!
3: Don Cheto, yo me achino cuando la gente dice, pórtate bien, porque si no, no vas a ir al cielo. Yo les digo, ¡el cielo no existe! ¿Quién güey nos va a querer allá?
0: ¡El cielo no existe!
3: ¡Chale!
0: ¡El cielo no existe! Bueno, no existe pues el cielo, sí, el de...
3: Pues yo creo que no, así como que en el cielo paraíso, no nos quiere, pues, no. En el paraíso.
0: Ya me vi yo acariciando tigres como en la revista La Atalaya, así.
1: ¿Por qué?
0: Los de La Atalaya se ponen un vato acariciando un tigre.
1: ¿Sí?
0: Y un manzano, un río y un güey acariciando un tigre allí. Así como que imagino que sí, que aunque los animales pues no nos van a hacer nada ya, ¿verdad? Los tigres. Sí.
1: Van a ser compas, pues.
0: Sí, o sea, la Atalaya dice, tú sí vas a tener alimento. Los tigres no, porque tú no puedes acariciar, no te va a comer. Entonces, ¿qué van a comer los pobres? No sé, pero es el paraíso, ¿verdad?
3: Yo machino con las creencias de la gente. Cuando le ponen la pulserita roja que para la envidia, ¿quién perras te envidia? ¿Quién, güey, le vas a dar ojo a tu hijo? Chale.
0: Bueno, hemos llegado así a este gran segmento que nos acaba de brindar el chino. Bueno, no el chino, porque a él no se le ocurriría nunca nada así, ¿verdad? Pero
3: dice esta morra igual. Yo machino con el coach de mi hija porque ella pelea box. Le ponen unas madrinas a mi hija y toma el coach. Bien, estuviste imparable. Que no, dice, no, mi hija viene con la nariz, toma, ya imparable.
0: No estuvo imparable, paró todos los golpes con la cara. Dígale la verdad. Dígale la verdad. Dígale, oye, ¿qué tal lo hice, coach? Usted diga la verdad, mira, si lo
3: dedícate matas, otra empatas. Cosa, porque
0: si
3: esto
0: lo matas,
3: no.
0: Empatas. un chiste de box es... Que me metí en round 1 y le puse una madriza, pa, pa, pa, pa, pa. Round 2, otra madriza, así que va tú ya bien madreado. Y le dice al de la esquina, ¿cómo voy? ¿Cómo voy? Y le dice el coach, si lo matas, empatas. Así tan fue una chinga tan fea que si lo matas, empatas.
1: Solo así, viejo.
2: Dice, yo me achino cuando les ponen a sus hijos nombres gringos que no saben ni pronunciar. Tienen cara de Nezahualcóyotl.
0: Okay, está bien. Ay, pónganle cosas que van de acuerdo a su cara.
3: Dice, aquí en el trabajo somos puras gorditas. Y una bajó 5 libras y dice, ay, ya estoy bien flaca.
0: Siéntese, señora. Es como si le sacara 5 litros a un galón de 200. No se nota ni madre.
3: Unos de aquí, unos de aquí.
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0: Cheto al aire, quiero darle este mensaje a Don Cheto que me lo mandaron en el festival del domingo ahí en Pico Rivera. Dice para Don Cheto y le mandaron dos chupones. Ahí está.
1: Ay, yo pensé que esos chupones las trajo el día de hoy para.
0: No, nosotros se los mandó Miriam, pero eso se los mandó alguien ahí, le mandaron una cartita.
2: Es uno.
0: Son dos, ¿no? Son,
2: no, es uno.
1: No, eso es para que no se le caiga.
0: Ah. Chupón.
2: Oye, está perro, ¿no le echaría ahí algo a la Miriam ahí? Algo
0: eso
2: ahí.
0: No es de Miriam, ese, fíjese la carta. El Miriam es el que le traje el.
2: Chupón no están bonitos, Vali. Okay. Yo me acuerdo los que yo de chiquillo eran unas molleronas así.
1: Ay, bueno, no.
0: De chiquillo usted tenía la carita así, ahorita ya la tiene de así.
2: Unas molleronas.
1: ¿Pero para qué quiere un mollerón en la boca?
2: ¿Qué fue lo que más tardaste tú en dejar en tu infancia? Yo el chupón.
0: ¿Sí?
1: Yo el Bibi.
2: ¿El Bibi? ¿Hasta qué año chupaste?
1: O sea, no tampoco fue que tanto tiempo, pero sí le costó a mi mamá, me dijo que yo dejara el Bibi.
2: Ok, dice Don Cheto, buenas tardes, piensen, ¿eh? Buenas tardes, Don Cheto, saludos para todo su equipo. Mi nombre es Raúl Prada Márquez, soy de los 11 pueblos de la Cañada de Tanaquillo, Michoacán. Salud para toda la familia, en especial a Rubén Márquez, que es su cumpleaños. Salud, Don Cheto, los amo y ahí está su chupón. Escuché que su historia del chupón, Raúl Prado Márquez, de Tanaquillo de Ocampo, puro Michoacán. Gracias por el chupón. No, no quiero chuparlo porque okay. Dicen que se me enchuecan los dientes.
0: ¿Más?
1: Pues póngase sus retainers, ¿sí? Y ya se lo mete.
2: Ahora verás, voy a chupar chupón ya. ¿Qué fue lo último que dejaste tú de morro? Yo el chupón. Yo el chupón lo dejé, según mi jefa, como a los 7 años, yo creo ya, ¿vale?
0: ¿Cómo
2: ya para los 7 años? Todavía, yo todavía a los 6, te digo que mi jefa a los 6 años me los escondía. Me los escondía porque pues ya les conté la historia de los chupones, que yo usaba 3 chupones. 3 chupones. Ahora todo tiene sentido. Uno aquí. Aquí entre aquí. Para golerlo. Y uno aquí era.
3: Qué pena.
2: Tres.
0: Yo estaba, la verdad, embrasilado. Y yo dejé.
2: ¿Qué es embrasilado?
0: Embrasilado que dejé muy tarde los brazos. Yo no quería caminar. Yo de los brazos pasé a gatear y duré gateando mucho tiempo, pero empecé a caminar hasta como a los año 2 meses y pensaron que iba a tener algún problema para caminar. Ya después, al año y medio, caminé.
2: ¿Por eso tu torpeza?
0: Pero para andar en bicicleta, casi a los 10 años aprendí a andar en bici. No aprendía.
2: A ver, tú hay que cambiar el tema porque siento que lo podemos hacer mejor.
0: A ver.
2: Vea como...
3: ¿Ahora el tema?
2: Sí, es tema, señora, es tema. Porque ahorita tenemos sistemas, algo que tenga que ver con la infancia. Es que como aquí no planeamos nada, todo va así como que a la brava.
1: ¿A poco?
2: No, pero está bien, es la forma en que a mí me gusta trabajar así. Yo sé que ustedes no, pero ustedes síganme la corriente. Ustedes no sigan la corriente.
3: Ténganme.
2: O sea, ¿qué fue lo que más te costó a ti de morrillo?
0: Andar en bici.
2: ¿Andar en bici? A mí dejar el chupón. No, yo andar en bici sí supe y luego, sí me caí, ¿verdad? Pero porque yo todavía era de los tiempos donde no había bicis chicas, era pura grandota, tú tenías que meter la pata por en medio del cuadro y no podías pedalear así, nomás ibas así.
3: Okay,
2: ¿sí
3: okay,
2: te,
3: okay.
2: ¿Me entiendes? Sí, nomás era bien. Una para atrás, otra para adelante y la raza me va a entender. No podías pedalearle y darle la vuelta porque tú tenías que meter una pata de en medio del cuadro.
3: Sí, claro.
2: Sí, yo era todavía morro de ese tiempo.
0: Lo que más le costó al chino fue perder las esperanzas de que su papá volviera.
2: ¿Sabes de qué? Mira, tú nomás porque eres una malosa, mala cabeza que eres tú.
3: Mala cabeza. Aquella.
2: Y aquella que también aquella, vas a ver tú también de él. Bien, cócura.
1: Güey, yo me reí de su chiste nomás.
2: No, tú le dijiste a ese.
1: Yo, ¿cuándo le voy a estar diciendo tanta semejanza?
2: A ver, te voy a decir una cosa. Pero eso puede ser, chino, o sea, sin broma. Sí puedes decir, imagínate que te largue tu jefe. Seguro que de niño sí dices tú, ¿y cuándo va a volver mi... ¡Amá! ¿Cuándo va a venir mi papá? ¡Cállate!
1: ¡No me recuerdes, estúpido!
2: No me recuerdes ese perro.
3: Yo creo que eso pasa, no, yo no lo sentí, pero sí creo que pasa cuando convives con tu papá y se va como a los 6, 7 años, 5 años, que tú ya lo tuviste y que se va, sí. Pero como yo nunca supe...
2: Pues ah, no, okay, ahí te va otra que a mí me costó mucho. ¿Bajarme de los árboles? Era un perro changuillo yo para subirme, pero para bajar.
0: ¿Como los gatos?
2: Para bajar, vale. Una vez, me acuerdo que ahí me dejaron mis carnales y mis amigos en un perro mezquiti. Allá en el.
0: ¿Sabe que a muchos gatos la razón por la que llaman a los bomberos es porque se saben subir y no se pueden. Les da miedo bajarse?
2: Ya estamos en un mezquiti que estaba allá en el potrero. Y no, pero yo andaba de subida, era un gato, güey. Y ahí de arriba volteaba para abajo y ¡ay! Allá Virgencita de Guadalupe. y no podía bajar y todo, que ya te, me empezaron a pedrear mis carnales. Me empezaron a aventar así, pez, piedra, ya bájate, que ya nos vamos, vale, nos va a chingar mi jefa porque no hemos llegado a comer. Y yo, no puedo bajar, no puedo bajar. Y ¿sabes cómo me bajé? Me descolguiné de la rama más baja y también ya con sé. Un pedradón me solté y caí llorando. ¡Ah! Pero ya como, era como que ya era el llanto de...
1: De alivio.
2: De alivio. Entonces no me
0: pude... Y luego llegó a la casa y le pusieron una tunda.
2: No, llegué bien, llegué bien. Llegué bien.
1: Así. ¿Pero quién lo mandaba a subirse?
2: Es que estábamos haciendo una casa en un árbol. Entonces subíamos con pedacitos de madera y clavos. Y una hasta me encajé un clavo ahí para andar. Y hacíamos como casitas con costales y maderitas y esa madre. Me gustaba eso.
0: Verónica Sandoval dice acá, a mi hija le costó dejar la chichi. Hasta los 4 años no quería...
2: Uno más.
1: Ay, eso está ya demasiado, 4 años.
2: ¿No te conté la de un vato del rancho?
0: ¿Qué?
2: Que ese vato andábamos jugando y miraba a su mamá sentada y llegaba y...
1: No es cierto.
2: Perdé, yo ya como de 11 años, el güey 10
1: años. No, no manches. Mira,
2: te lo juro por Dios, nuestro señor, que en gloria esté. El morro, estábamos jugando y ves cuando andabas tú en el fútbol y tú decías, ay, déjela tomar agua. Él iba y dice, a ver, jefa, con permiso. Y...
0: Pero ahí le va.
2: Dos que tres llegues.
0: El cuerpo es muy sabio. El momento en el que empiezan a salirle los dientes al niño y que le pega unos mordidones a la mamá y que la laceran y la dañan, ya es momento de que ya no debería de tener. Cuando salen los dientes, ya no debería de estarle amamantando.
2: Mira, a lo mejor estoy exagerando, pero 9 años sí tenía el güey.
1: No, es demasiado.
2: Y él todavía se le...
1: Aunque estuviera...
2: Ojo, su jefa no le daba así de ándale, pues, chiqui, pero sí le decía, un traguito, jefa.
1: Ay, no manches, pero ¿verdad, yo? Así, viejo.
2: Sí le da un lleguecilla a su jefa. Y este diantre no quería dejarla, ¿no?
1: Pero la señora tenía
3: hasta
1: más
3: la
1: hijos.
3: Fecha todavía
1: tenía,
3: no.
1: Tenía más morro. Por eso tenía todavía leche.
2: Y el vato, sí, tenía leche y todo, se le daba sus repegones.
3: Hasta la fecha no se
2: estresa. Sí, ahí la mirábamos, ¿no? Le mirábamos a la señora así el tapaderún de Nescafé.
1: O sea, se la sacaba
2: allí. Sí, se la sacaba allí, así, ándale. Y se iba a jugar otra vez el güey.
3: ¡Qué pedo!
1: That's crazy.
2: A ver, ¿a ti qué te costó dejar de niño chino?
3: No me acuerdo, viejo, la verdad.
1: El pegamento.
2: La mona. Empecé moneando de bien, chico. Mona.
0: Y si a mí me costó muchísimo hablar de morrillo, eran como los 5 años y no hablaba. Y de un día para otro ya parecía pato, dice por acá Villagrán.
2: O sea, es muy común.
0: Juan Orozco Villagrán.
2: Yo sí hablé pronto.
1: También.
0: Yo también.
2: Yo sí hablé pronto.
0: Creo que hablé más pronto que caminé.
2: Se perros nota, ¿eh?
0: Sí, ¿ah?
2: Se perros nota porque para caminar eres torpe y parece Frankenstein.
0: Exacto.
2: Pero para hablar no te paran el hocico. Se te llena el hocico para estar hablando. Tú, Giselle, ¿qué más te costó de niña?
1: Andar en patines.
2: Dejar la marihuana.
3: No, eso todavía no.
2: Dejar la mota.
1: Los patines, yo pienso.
2: ¿Sí?
1: Ajá, porque eran los de línea. Yo nunca aprendí con los de 4, pero los de línea sí me costaron, la verdad. Sí. La bicicleta luego agarré el rollo, pero los patines sí me chine? Costó.
3: No me acuerdo, viejo, de algo que
2: se fue. Nadar,
3: no.
2: Andar en baica.
3: Nada, no.
2: Cruzar un puente.
1: ¿Qué tal patineta?
2: Patineta a un árbol.
3: Es que patineta nunca fui tan aventado.
2: Tirar a la resortera, jugar al cuadrito, jugar a las canicas. Hay morros que no sabían tirar a la canica.
3: No, yo
2: te apuesto, algo me dice, no tengo pruebas, pero tampoco dudas, que alguien en esta mesa no sabe tirar las canicas.
0: Ah, yo sí.
2: ¿Sí sabes?
0: Sí, claro.
2: Ay, bueno.
1: Yo no.
2: ¿Tú no?
3: Sí. No, yo no.
0: ¿Tenía un caniquero?
2: Ok.
0: Sí. Mi mamá era buenísima para las canicas.
2: ¿Sí?
0: Se las ganaba todos sus...
2: ¿Jefa?
0: Sí.
2: No, pues que es que después era de mi tiempo, son de mi tiempo.
3: Por ejemplo, acá esta
0: morra... Chino, lo que más le costaba trabajo era comer sopa de fideo todos los días.
2: ¿Sabes qué me costó trabajo a mí?
3: No comía, ya
0: sabía. Por eso...
2: A pararme el trompo en la mano, o sea, aventarlo y al viento así, me costó. Toda la palomilla lo hacía y yo no. Así, al viento, así, no. Ya me costó bien harto.
3: No, ¿sabe qué? En ese caso, pues a mí el yo-yo, hacer figuras.
2: Y ahorita re bien que se te da, chinel. ¿Qué sí es ahí?
0: Hacer figuras con el yo-yo.
3: No, por ejemplo, que la Torre Eiffel y el perrito.
2: O el yo-yo, yo nunca le di al yo-yo.
3: Sí, y yo al trompo no
2: le di. A la fecha.
0: Sí, por favor, anónimo, a mi primo Mayito.
2: A ver, ¿por qué anónimo el y Mayito no? ¿Qué huevo?
3: ¿Qué huevo
2: tan azul?
0: Usaba pañal a los 15 años.
2: ¡Ay! rancho, esa ahí es caca de gente.
0: Y nos dimos cuenta porque salimos de chambelanes de otra prima y nos quedamos a dormir en su casa. Y en la noche lo vimos muy nalgón y nos dimos cuenta que usaba pañal.
2: Pero no será para orinar, si nada más. No, no creo que era para hacer del dos. No
3: chale, qué pedo.
2: A ver, ahí estaba una. El orinarte en la cama.
1: Sí, esa está.
2: Yo creo que el morro no se hacía del dos. No, no quiero pensar que.
1: Probablemente pipí, ¿no?
2: A lo mejor todavía se orinaba en la cama. Que lo pongan a miar en tabiques calientes.
1: Sí, ¿con eso? No, ¿cómo?
2: Sí, con eso me quitó a mí.
3: Yo hasta los 9 años aprendí a amarrarme las agujetas. Dice, neta, yo no podía.
2: A los 55 años de amarrarme las agujetas.
1: ¿No sabía? No. No es cierto.
2: Se me desamarraba, entonces no sabía.
0: Dice Joel, mi prima hasta los 12 tenía los dedos siempre en la boca. Hasta la fecha tiene los dientes chuecos.
2: Chino. Tati.
3: Ah, yo sí.
2: Toda se chupa el dedo. A ver, ahí te va, Don Cheto, batallé mucho para dejar de comerme las uñas de los pies. Hasta los 12 años me comía las uñas de los pies, así como que...
3: That's gross, brother.
2: Yeah.
1: O sea, se pone así, se agarraba así el...
2: ¿Qué elástico estabas, güey, John?
1: Ajá.
2: ¿Tú, Ferrar, tú, Aquarius? ¿Algo que te acostó de niña? Hablar.
4: No, la patineta.
2: Ah, ¿la patineta? ¿Andabas en patineta?
4: En skateboard. Ya me Cholilla, tardé en aprender.
2: ¿Eh?
4: Aprendí bicicleta, roller skates, pero patineta me tardé.
2: Creo que eres buena para los roller skates, ¿no? Me dijeron que eras buena para los roller skates. Ok. Y para Rolling One de Master Cush ando al millón, para eso que no eres.
0: También lo que va. Qué cholilla, pues ya.
2: Dice, ¿no? Don Cheto, mi carnalilla, en paz descanse, ¿cómo le gustó dejar el biberón? Tenía 7 años y llega con el Bibi, jugando con las amiguitas con el Bibi.
3: Chale.
2: A ver, ahí te va. Yo les voy a contar una del rancho que es cierta. A una prima, también como de 6 años, que no dejaba el biberón. ¿Sabes cómo le hicieron que lo dejara? Su jefa, ¿eh? Su jefa Hitler, la güey. No lo embadurnaba de chile, de chile molido.
0: ¿Cómo así?
2: Para que la niña lo agarrara y se enchilara y dejara, tuviera
1: versión. Sí, dicen que
2: se los embarraba de chile.
1: O de algo nasty. ¿Eh? No se lo, ajá.
2: Está medio...
1: Ya.
2: Yeah. Está medio hitlera de Samari, ¿no?
1: Sí.
2: Embarrado de chile.
1: Sí está cruel. Está cruel.
2: Entonces esta niña a los 7 años todavía en biberón.
1: Yeah, that's a lot. 7 años.
3: Cheto, a mí me costó dejar de jugar con Barbies. Hasta los 13 años todavía yo andaba con Barbies.
1: Ah, yo también dejé de jugar muñecas a los 13.
2: No, está bien. Eso todavía pueden jugar ustedes.
1: Sí.
2: ¿Tú a qué edad dejaste de jugar a los soldaditos chinos?
3: No me acuerdo.
2: Los monitos, ¿no?
3: No,
2: todo. ¿Tú eras más monito o más carrito? Yo era más monito.
3: Monito.
2: Ok.
3: Monito.
2: A mí me complicaba a levantar la llanta delantera de la bike. Todos podían menos yo, me sentía bien mal. Santiago. O sea, yo nunca pude hacer esa madre. Levantar la llanta.
3: ¿Oh, el caballito?
2: ¿Qué tal eran para la resortera ustedes? Yo era buenero.
3: No, era mi coto.
2: Pero no era el mejor, no, para nada. Yo conocí vatos que eran perros para la recua, pero yo no. A ver, vamos a ver, ¿qué más? Andar en caballo, es que yo le tuve miedo a los caballos porque una me tumbó el palomo.
0: ¿En serio?
2: Sí. Me se desbocó y me tuve que aventar ahí en un janamargo, güey. Y como que ahí me dio miedo. Pero sí, ok, va, sigamos. Me costó hablar, hasta los 4 años pronuncié mi primera palabra. Anuar. Ay, ahorita no te calla ni con polvorones, Anuar. Ok, hasta los 4 años.
0: Yo dejé el biberón a los 8, dice por acá Afis. Jesse Martínez. ¿A los 8 biberón?
2: Dice, mi carnalilla no podía patinar de niña. Bueno, hasta ahorita tampoco porque no tiene patas. Sí, güey.
1: No manches. Sí, güey. ¿Qué pasó de lanza?
2: No las cosas antes.
1: Sí, también usted
0: vio. Hasta los 14 aprendí a amarrarme los tenis.
2: ¿Oh, sí?
0: Sí. Dice por acá. Angel.
3: Dice, me costó mucho trabajo de hacer esto. Le cuento. Dice, no sé si vaya con el tema, pero mi mamá me platica que de niño a todos los hombres les decía papá. A todos los señores que yo veía, papá. Dice, me dice mi mamá que siempre me andaba regañando. Ese no es tu papá. Ese no es tu papá.
2: ¿Dónde estaba su papá, verdad?
3: Pues quién sabe.
2: Ah, pues por eso también malicia y la señora, pues por eso le decía papá cualquier desconocido, pues no tenía.
3: Sí.
2: Sí. Dice este vato, Don Cheto, somos dos. Yo el chupón lo dejé también grande. Mi jefa le ponía chile en vinagre. Hasta que un día, yo lo seguía chupando. Hasta que un día nomás me dijo, el pajarito se lo llevó. Y yo lloré y ya, se me quitó el brete del chupón. Ah, está buena esa. Ya se llevó el chupón, el pajarito se llevó tu chupón. Y de ahí empezó a matar pajaritos con la soltera. ¿Ya? Plot twist ahí a la historia. Ah. Dormir sola, Don Cheto. Ay, ay, ay, ay, esa es buena, ¿eh?
1: Sí, ah, sí, esa
2: dormir
1: es muy
2: sola.
1: Normal, muy común.
2: Recuerdo que llegaba la noche y me daba miedo porque estaba sola en un cuarto y en una cama. No sabía
0: lo bueno que era.
2: Lo bueno que era, pero no. Dormía con mis dos hermanas, Don Cheto. Dormir sola.
1: Pues es que sí te daba miedo chiquito.
2: Nosotros dormíamos el amontonadero, güey, allí.
1: Pues no. Ay, a mí también me costó dormir sola. ¿Sí? Como hasta los 10. O sea, no manché, a los 10, 11 todavía me daba miedo.
0: Esta morra. En el rancho había una morra de 12 años que todavía le daban pecho.
2: ¿Qué te digo?
0: De 12 años, no manches.
3: Esta morra, yo hasta los 9 años dejé de hacerme pipí en la cama.
2: ¿Hasta los 9?
3: Chale.
2: La leona, ¿cómo se llama esta?
3: No, dice, no digas mi nombre.
2: Miona.
0: Pero generalmente cuando se hacen pipí es porque sufren trauma, abuso de algún tipo.
2: ¿Le cae? ¿Un miedo?
0: Sí.
2: ¿Le cae?
0: Sí.
2: ¿A vos sí?
1: Sí, un trauma de algo.
2: No, nomás es porque están, no, les da hueva y sienten calientito y se asuntan el chisguete.
1: No.
2: Dice, un Don Cheto, a nadar. Ya tenía 17 años y no sabía nadar.
1: ¿17?
2: Y no sabía nadar, Francisco. Dice, y mi jefe hicieron una alberca en la casa. Tenía alberca y no sabía nadar.
3: Chole. Es así, pero si ya tienes alberca.
0: Mi hermana le costó dejar de oler la cobijita con la que dormía. Esa cobijita creo que hasta su edad adulta todavía la traía.
2: ¿Briancito?
0: Sí.
2: Todavía a los 14 todavía tenía que dormir con una cobijilla ya bien raída la güey.
1: ¿Sí? O sea, tenía su cobijita de bebé.
2: De bebé, sí. No sé, se la ponía en la cara o lo que sea, pero sí, como que está interesante también, ¿verdad?
1: Ya. Yeah.
2: Dice, Ocheto, me costó dejar unas perras botas vaqueras que no quería soltar para nada ni para dormir. En todas las fotos que tengo de niño salgo con esas botas vaqueras. Bien, mi compa Arturo, te mando un abrazo, carnal. Ok, dejar las botas vaqueras. Yo una vez me regalaron mis primeras botas contra el agua, botas de hule, botas de hule. Y las quería tanto que las usaba. It's gonna be a little nasty, pero entiéndanme, fui niño perro. Yo las usaba hasta en los calores. Mi mamá me regañaba porque primero me jedían los pies.
1: Sí.
2: Y segundo, se me cosían las patas.
1: Ay, no, qué horror.
2: Se me cosían las patas. O sea, de ya. De traerlas en el calor y era una bota de hule. Las quitaba y salían blancas, blancas.
1: Ay, qué asco, Don Cheto.
2: Sí.
1: ¿Y no se lo hongueó por eso?
2: Probablemente sí.
1: Sí, porque con la humedad y el
2: la humedad y como eran de. Me brincaba en los charcos, me metía al río y a uno hasta le gustaba pisar para que saliera la
1: agüita así.
2: Para que saliera la agüita adentro de la bota. Ahí está, fíjate, nos salió un buen segmento, señor productor, sin querer queriendo. Chúquila. Regresamos, ¿tenemos invitadas?
0: Sí, tenemos invitadas. Al regresar, Helen Ochoa, Miriam Montemayor Cruz, Victoria La Mala y Eli Rosario.
2: Presentan canción. A las 4, ¿cómo ves?
0: Regresamos. Pues ahorita se los dice.
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0: Se dejaron venir las viejonas chulas aquí al programa, señores. Y es que tenemos un, tenemos un lanzamiento nuevo de un proyecto muy bonito. Así que le doy la bienvenida, así como me, se me van viniendo los nombres aquí a la cabeza. Ellen Ochoa, Miriam López, Victoria La Mala y Eli Rosario.
1: Trajimos tequila,
0: don Cheto. ¿Cómo estás, Victoria? ¿Cómo que primera vez tenemos conociéndonos 10 años o más? Y...
2: más de 10 años, pero es la primera vez que vengo a su show, don Cheto. ¡Qué honor! Ya se me hizo. Es buena suerte. Este año viene con todo.
1: ¡Yay! Amén. Amén. Amén. Amén. Sí. Vamos con todo.
2: ¿Cómo está usted?
0: Muy bien, ¿yo cómo me ves? Según yo me veo a tu madre.
2: Yo lo veo.
3: Más, se ve más muy bien. Joven cada día.
2: Es lo que iba a decir, se rejuveneció.
4: Muchachas de parranda.
2: De parranda
4: con mis amigas. Siempre. Platíquenos de este proyecto que la reunió y cómo, de quién fue la idea de juntar a estas mujeres tan hermosas.
3: Para empezar, siempre andamos nosotras de parrandas y con la botella en la mano. ¿Qué no
4: falta? Tan temprano, Eli, por favor.
3: Somos parranderas. No, mira, este proyecto nació hace como en el 2024. Hicimos el volumen número uno a Helen Ochoa, estuvo a Paola Preciado, Frida Guzmán, y ahora hicimos el proyecto, el volumen número dos con Victoria, Miriam, Helen y pues yo su servilleta. Pero este proyecto más que nada lleva a como que a reunirnos entre mujeres y apoyarnos entre mujeres y dejar saber a la gente que más que música es hermandad, pues.
0: Está bonito el mensaje.
3: Entonces, y que entre mujeres nos podemos empoderar y apoyar y que hay cabida para todos.
0: Porque luego tenemos el concepto de Helen Ochoa, bienvenida. Tenemos el concepto de que mujeres juntas ni difuntas, ¿verdad?
1: Siempre pasa. Mira, yo creo que yo soy creyente en que hay gente con la que vas a encajar y hay gente con la que no. Eso no quiere decir que tienes que ser enemigo de la gente. O sea, yo creo que es lo mismo aquí en la música. Hay muchachas con quien yo creo que siempre vas a hacer clic y suceden este tipo de cosas y proyectos, y creo que es válido, es bonito hacerlo, y pues quién quita que nace de repente la idea de hacer un dueto juntas, o a lo mejor tú no conocías a fulana, pero ya la conociste un poquito mejor, y qué mejor con tequila, con buena música, banda en vivo. Yo creo que ese tipo de cosas son bonitas, y sí, yo creo que sigue un estigma todavía, de que somos, ahora sí que peleoneras, claro, o a lo mejor
2: nos llevamos bien,
1: sí, pero nada que ver, la verdad, sí se podemos, así es.
4: ¿Cómo te fue ahora sí que de regreso para allá, para tu tierra? Estás en Guadalajara.
1: Estoy en Guadalajara. Cuéntalo todo y exagera. Sí, súper contenta. Mira, es una ciudad que vio nacer a mi papá, y estaba entre Mazatlán, de hecho, y Guadalajara, pero decidí en Guadalajara y no me arrepiento. La verdad, la gente en Jalisco es otro rollo, pero sobre todo yo creo que me abrió las puertas ahora sí que en México, poco a poco. Yo creo que estando aquí en Los Ángeles hice prácticamente lo mismo. Vine aquí a Los Ángeles con nada de dinero, prácticamente un bolsillo lleno de sueños, y empezamos a picar piedra. Y le dije a mi esposo, en algún momento nos separamos de nuestra disquera en ese tiempo, que ustedes la conocen, y dije, ok, ¿qué vamos a hacer? Le dije, pues lo mismo que hicimos en Los Ángeles, vámonos a México, mismos sueños, mismo bolsillo, pues ahora sí que vacío. No teníamos dinero en ese tiempo, estuvo muy difícil, pero poco a poco se dieron las cosas. Empezamos a picar piedra y empecé a rozar codillo, como quien dice, con gente clave, y de repente empecé a conocer a más y más mujeres en la música. Eli la conocí hace unos años y creo que inmediatamente hicimos clic. Sí, somos el mismo tipo de raza, parrandera, nos gusta el desmadre, pero también esa parte de querer apoyar.
0: Y luego, Miriam, también te invitan aquí a este proyecto. Primero, mucho gusto conocerte, Miriam, que lo primero que entró cuando me vio fue, Dad, ¿por qué le colgaste?
4: Échale, cántala con él, cántala.
1: Llórale.
3: Pero Dad, ¿por qué le colgaste mi boyfriend?
0: ¿Cómo que tienes novio? Yo no lo sabía, no, hija. Yo no recuerdo, ¿no? Me hacen sentir viejo ustedes, están muy niñas cuando se
3: casan. No, que está muy joven, don Cheto.
0: Platícame un poco de ti, Miriam.
5: Hola, pues yo soy Miriam López, vengo desde Portland, Oregon. Yo estaba en Salem, Oregon. Entonces, una ciudad más, un poquito más chiquita.
4: ¿Dónde están las brujas? ¿Dónde las brujas?
5: Sí, Ron Salem, pero sí. Pero Eli me encontró en el TikTok. Yo hago muchos videos, pues, haciendo covers en el TikTok. Y así, pues, muchos de mis videos se han hecho un poquito viral por ahí. Y, pues, me preguntaron si quería ser parte del proyecto. Y yo dije, a la otra que haya uno, invítame. Y sí me invitó. Y entonces yo me subí al avión y dije, yo voy porque yo voy y yo quiero estar ahí.
1: La verdad, ha sido una pieza bien bonita este proyecto. Miriam es tipaza y creo que se está quedando corta. La mujer es súper talentosa, canta precioso y la verdad tiene un corazón de oro. Y era ahora sí que yo creo que lo que hizo que este proyecto todavía se sintiera todavía más armonía, más bonito y... Sí, pues es una linda persona.
0: Invitaron Eli, ¿le puedo dar un abrazo a Eli? Porque invitó aquí a mi niño nomás.
4: Sí, le puedo dar un abrazo, pero ¿por qué no?
1: Pero
4: no
1: solo Eli? Por eso, Don Cheto.
0: Nomás como un agradecimiento por parte de
3: claro. Pero ahorita, claro que pues, sí.
0: Porque siento que te pusiste aquí para bloquearlo.
4: Sí, para bloquearlo entre las bellas mujeres.
1: Yo le veo plan con maña, pero bueno, Don Cheto. Ahí está el labio.
0: Ahora, ayúdenme a entender una cosa, porque como que como que estoy traduciendo una situación. ¿El álbum va a ser en vivo?
1: Es en vivo.
0: Ah,
1: totalmente en vivo.
3: En vivo, peda en vivo. Es una gozadera total el álbum. Uh-huh. En un rancho muy padre. Y como le digo, es una noche donde se viven puras mujeres. Así como los hombres saben parrandear, nosotros las mujeres también sabemos parrandear. Y es una noche donde todas las mujeres cantan lo que han vivido, compartimos la música, nos levantamos las unas a las otras, inspiramos pues a que unidas somos más fuertes. Entonces ese es el mensaje que este
5: proyecto... Y creo que eso fue lo más bonito del proyecto, que de verdad las vibras, esa noche cuando grabamos el álbum, estuvieron al 100, que de verdad todas las... chicas que estuvieran ahí y todas ustedes, se sintió esa buena onda, esa buena vibra de verdad, y yo creo que eso se transmite en el álbum, y ese álbum ya lo pueden escuchar en todos lados.
4: Mi amiga Victoria La Mala, que por cierto, también ella ha sacado su música, justo en estos días ha estado sacando música mucho individual. Qué padre que igual que todas ellas te sumes a un proyecto donde cada una tiene su proyecto, pero al final se vale, ¿no?
0: Claro, un abrazo a Victoria nomás como para agradecer.
4: ¿Por qué las quiere abrazar a todas?
5: Nada más para agradecer que es el
3: group hug.
4: Es la primera vez que Victoria La Mala.
0: Victoria, ¿cómo puedes decirme?
3: Sí,
0: ahora aquí a esta cabina. Porque yo hubiera jurado que ahora estaba en la cabina roja.
4: Según yo voy a cumplir casi 14 años con ese señor que le he dado a mi vida, a mi juventud. Creo que nada más Helen había estado con nosotros, ni Miriam. Eli, ¿ya habías venido?
3: No, con Don Cheto, pero no.
4: En la estación sí había venido. Pues bienvenidas, muchachas.
0: Un abrazo de amor. De disculpas ahí, ¿no?
1: Una de disculpa, una de bienvenida. Faltaron varios abrazos.
0: El disco ya está, lo pueden escuchar los dos álbumes, pero obviamente el de Parranda con mis amigas, volumen 2 en vivo, que viene un popurrí, no sé cuál trae el popurrí, ¿se puede saber o no?
1: Sí, claro. Buenas,
5: pero yo creo que ya el tequila con estas que vienen.
3: Es que escuchando el popurrí empieza todo y es donde dices, te da sed.
1: Es que hablando claro, Don Cheto, ocurriera como de lo último que grabamos y andábamos más para allá que para acá. Entonces, de repente siento que se refleja un poco en la grabación.
4: La borrachera que traían.
1: La borrachera que traíamos masiva, pero también el ambiente. Era un ambientazo, de verdad. Terminamos todas. Ahora sí que deja tus borrachas ambientadas
3: llorando,
1: y llorando.
3: Abrazándonos. Sí. Este viernes, de hecho, sale ya en YouTube toda la parranda en vivo.
1: Así es.
3: Pero el álbum ya está disponible en todas las plataformas digitales.
0: En el del YouTube. ¿Tú qué va a salir? ¿Vienen también nada más las 9 canciones o vienen a otras extras?
3: 9 canciones.
0: 9 canciones.
3: Ajá, 9 canciones.
0: ¿Cómo escogieron las que tocan? Porque obviamente estoy viendo aquí que grabaron ¿Por qué no le calas?
4: Es su primer sencillo, ¿no? Lo vamos a poner al ratito.
0: Pero también hay otras, por ejemplo, que me llama la atención, como Código de Morras, Beliconas, Para todas las chiconas.
3: Es que mire, yo siento que es un álbum pensado en ayudar a que la mujer al terminar de escucharlo se sienta empoderada y desahogue y se sienta empoderada y así van a terminar. Borrachas, empoderadas y a todo dar.
1: Y sin ropa, a lo mejor.
4: ¿Ustedes por qué consideran que para la mujer es tan difícil en el mundo del regional y en general en la música? Porque hay talento, hay muchísimo. Pero yo lo he dicho muchas veces y yo no sé si me vayan a funar o no. Pero el problema del apoyo a las mujeres es la misma mujer.
1: Definitivamente, sí.
4: Porque las mujeres, mis comadres son las que hacen fans. Las que son fans de los artistas, las que compran más boletos.
0: Las que más boletos compran, las que más música consumen son las mujeres.
1: Así es.
3: Desgraciadamente es lo que pasa. A veces, como si pueden ver entre hombres, a veces se apoyan mucho. Y a veces entre mujeres existe un ego que no debería de existir. Por eso a veces, si nos uniéramos todas, fuéramos más fuertes.
1: La verdad, yo creo que también, sí, siento que todavía siguen habiendo estigmas, de incluso en los tiempos de Jenny, que en paz descanse, de que somos batallosas, de que nos vamos a casar, no vamos vamos a querer seguir a la casa, o que el marido no nos deja, o a lo mejor
2: tienes un bebé ya no puedes.
1: Eso. Ah, no, si no manches. Casas,
0: pierdes la.
1: Sí.
2: Exacto. Y a mí me pasó, me casé y tuve mi bebé y varias personas me dijeron, oye, pero yo quería trabajar contigo, pero pues ya.
1: Pues te casaste, ya valió.
0: A ver, ¿y eso qué tiene que ver?
2: Claro. Eso dije yo.
1: Claro.
0: No, aparte pero... tu marido estaba, eres el altote aquel.
2: Sí.
0: O sea, pues el altote uno altote. Rasgado, un guapo, ¿eh? Se parece mucho a mí cuando yo estaba
4: joven. No se parece. Pobrecito, se va a deprimir.
1: Todavía, don Cheto, todavía bueno, es guapo. Usted es guapo, sí. Claro. No, pero yo creo que, mira, de dentro de todo, yo siento que tenemos ejemplos de mujeres que lo han hecho con hijos, que lo han hecho ahora sí que con todo en su contra, con obstáculos en el camino. Ahí está Ana Bárbara, ahí está Jenny, que en paz descanse. O sea, está una Ana Gabriel, Paquita, la del barrio, que en paz descanse también, que creo que... O sea, siempre hemos tenido ese tipo de frenos, como quien dice, por parte de ya sea la industria, el mismo público, pero creo que está en nosotras también no estancarnos en esa idea. Siempre claro. He dicho que la demostrarlo mayor... Hecho, exacto, el mayor enemigo de uno es uno a veces. ¿Por qué? Porque te agarras esa idea y dices, no, pues ya no va a funcionar. Yo llevo muchos años en esto, oigan. Y siempre he dicho... O sea, puede que no sea mi momento ahorita, pero si el día de mañana sí, imagínate yo en mi casa rascándome las lonjas y no haciendo nada como para que eso pase. Y,
3: claro, pues sí, no.
1: Y esa es la parte que yo creo que es importante.
2: Y yo creo que también ahora las mujeres nos estamos dando cuenta que esa idea de que solamente hay un lugar para una y mátense entre todas no es cierto.
1: Claro.
2: Entonces
1: claro.
2: Creo que poco a poco nos estamos uniendo más y eso nos está ayudando a abrir camino. Y yo creo que lo más importante de trabajar con otras mujeres es como lo dijeron al principio, que realmente la vibra sea real, no nada más por decir empoderamiento.
1: Hay que yo digo que júntate con las que vibres y hagan magia, eso es bonito, porque al final del día no todas vamos a ser compas, pero podemos respetarnos entre sí, claro, podemos respetarnos entre sí.
0: Estoy vibrando muy bien con las cuatro.
1: Sí,
4: señor.
1: Yo digo que un abrazo de buena
4: vida. Vaya, pues un abrazo por lo menos. Muchachas, inviten a la gente, por favor, a escuchar su disco que ya sale este viernes, de Parranda con mis amigas, volumen 2.
3: Claro
4: que van a estar todas ustedes y ahora sí que gracias por venirnos a acompañar al día de hoy con Don Cheto.
2: Gracias a ustedes por invitarnos y lo esperamos en el party, Don
4: Cheto. Eli Rosario, Heather Ochoa, Miriam López y Victoria La Mala.
0: ¿Dónde va a haber party tú?
3: Vamos a tener el álbum release party este viernes para que vaya, Don
0: Cheto. No, sí voy a ir, ¿cómo no voy a ir? Hasta ahí a cuidar terreno, pues.
1: No, Eli pidió tacos estilo Michoacán justo para que Don Cheto vaya.
0: ¿A qué hora va a ser? No muy noche, porque
3: no, a las 7, a la hora que usted quiera saber. Llego
0: ahí. Sí. Pero atiéndame a cuerpo de rey.
3: Don Cheto, hasta carpeta roja le vamos
0: a hacer. Sí, las voy a ver ahí, chicas, porque las quiero mucho, las estimo mucho a todas. Y sé que hay una química muy bonita y que esa química, no me hagan caso a mí, escúchela en el álbum, que ya está en todas las plataformas. Okay. Así que ya está, usted meta así que al Spotify, que al Apple Music de Parranda, con mis amigas, y que son mis amigas las cuatro, Helen Ochoa, Miriam Montemayor, Miriam López, Victoria La Mala y Eli Rosario.
3: Y vayan a
1: gracias.
0: Adelante, por favor, Miriam.
5: Algo que quería decir es que también, hablando de las mujeres, pues obvio yo me he visto un poquito diferente, soy parte del LGBTQ community.
4: Somos dos, el gorrero y yo.
5: De eso quería agradecerle a Eli, porque yo también sé que pues nunca he visto en cosas así en vivo, nunca he visto una persona que pues he visto yo en la tele. Entonces, poder ver eso en los videos, poder representar también a las mujeres que a lo mejor nos sintamos de que no tenemos espacio en esos lugares, pero es para también ojalá darle las fuerzas y que no paren de soñar y terminar en lugares así tan bonitos y tan hermosos.
4: Gracias. Lo dejo despedirse de las cuatro con un abrazo,
1: Por favor.
0: Porque creo que eso habla de lo real que es este proyecto, también de sentirte incluida ahí, que te hagan sentir incluida a tus compañeras y que también digas tú, hey, yo nunca he visto esto antes y que seas tú la punta de lanza para que esto siga creciendo. Porque, pues gracias, bueno, bienvenidas al proyecto y un abrazo.
4: Por favor.
1: Thank you, Don Cheto.

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0: Ay, ay, ay, allá, güey, más abajo hay atolillo.
1: Estoy enamorado, ¿eh?
0: ¿Estás enamorado de qué?
2: Miriam López es lo que te va a tocar. Miriam López.
0: ¿Qué ibas a decir esta? Oiga, familia, estamos en vivo. Seguimos con invitados.
2: Así es, señor. Vino un amigo de la casa y además no viene con las manos vacías. No viene con el gato abrazado. ¿Quién toca? ¿Quién toca peta?
0: Ah, mi Hola. Compa Jorge.
2: Mi amigo Jorge Barrera.
0: Ah, trajo port. Ah, así, sí, rica, así nos gusta que llegue. Así nos gusta. ¿Cómo está mi Jorge Barrera?
2: Muy ¿cómo bien, está, amigo? Ahí.
0: Bienvenido, viejón.
1: Viejón.
0: Bueno, ahorita los saludo para que no nos atravesemos la. ¿Cómo está? Sí, primero la comida, después ya el saludo. Ya,
3: ¿qué pasa?
0: Hola, señor, les platico mientras se pone allí a
2: en su lugar.
0: Jorge Barrera. Jorge Barrera es un muchacho de Nayarit que empezó lavando carros, empezó a trabajar en un deal lavando carros y empezó.

0: agarrar carcanchitas y a vender y arreglar y a vender y a vender desde las subastas y que esto y lo otro. Ahorita, pues ahorita maneja dos dealers de carros muy grandotes, ¿verdad? Que son Nissan de Redlands y Nissan de Orange. Y se ha portado muy bien aquí con la empresa, con nosotros, con el programa, porque casi cada año nos está regalando un automóvil a los radioescuchas de aquí del programa. Jorge, un placer tenerte aquí, Val.
1: Muchas gracias. Gracias por invitarnos. Gracias, ya se siente en casa aquí, gracias. Bien, se siente bien. Bonito. Muy emocionado. Esta vez otro carro, es el número 4 ya que hacemos, pero este día es muy especial porque queremos darlo para
0: las jefitas. Para las jefitas.
1: Creo que lo más valioso que tenemos en la vida, y hay que darle honor al honor que se merece. Sí, sí, sí. Mayo 17, ahí los estamos invitando a todos que vayan, por favor. Said se va a aventar la va a echar todo el garage por la ventana.
0: El garage por la ventana, sí, está bien, hijo.
2: Vamos a tener muchos artistas, vamos a tener mucha música. Va a estar ahí el patrón, va a estar la mami, va a estar Mono, voy a estar yo. Para que la gente se deje caer en el Grand Touch de Riverside. La entrada es completamente gratis, no tiene que hacer nada. Pero además, si usted ya se inscribió en Nissan of Orange o Nissan of Redlands, que todavía se puede inscribir hasta el 16 de mayo, nada más va y llega al dealer o a la agencia, como le diga usted, llega y pregunta dónde me registro para ganar el auto para mamá. Le dan un boletito rosa, lo llena, lo ponen en la urna y nos lo vamos a llevar el 17 de mayo a Grand Touch de Riverside, entre 12 de la tarde y 6 de la tarde. Ahí vamos a sacar un ganador y el ganador se va a llevar el carro sin impuestos, así las llaves, y se la dan a cualquiera de las mamacitas que se la vaya a ganar ese día en Grand Touch de Riverside, de cortesía de mi amigo Jorge Barrera.
0: Y ojo, y Jorge, ¿qué te va a decir, hijo? Pues tiene mi admiración la vez que platicamos y que me cuentas tu historia de cómo empezaste, o sea, si eres un vato que le ha batallado,
1: sí,
0: ¿no?
1: Sí, sí.
0: Y muy orgulloso de tu pueblo también. ¿Cómo se llama el pueblo?
1: La manchita esa en el mapa.
0: Esa manchita en el mapa.
1: El Pilón Nayarit se llama, Don Cheto. Como le dije la otra vez, yo lo puse en el Google. Ya estamos en el Google, ya lo hicimos. Pero sí, muy emocionado, contento. Todo el tiempo, Don Cheto, soy un hombre bien bendecido.
0: Sí.
1: Que me gusta repartir las bendiciones.
3: Péstame mil.
4: No le prestes nada.
1: Ahorita hablábamos chino, eso se llama regalar.
0: Se llama regalar, ¿verdad? Sí, Jorge, fíjate que sí me consta que eres muy, ¿cómo se dice cuando?
4: Dadivoso.
0: Muy dadivoso.
2: Sí, muy, muy espléndido.
0: Muy espléndido.
2: Generoso.
0: Muy generoso. Jorge Barrera, y pues este tipo de cosas como lo que va a suceder el día 17, y que te quiero también de alguna manera pedir disculpas aquí ante el público, porque eso tenemos un compromiso con el chino
2: en Bakersfield
0: desde hace ya un tiempo, y las fechas no coincidieron, pero que ya estábamos puestos
2: para ir con... Más bien las fechas coincidieron.
0: Bueno, más bien las fechas nos la cambiaron la otra, pero sabes que cuentas con nuestro...
1: Yo sé, se entiende, así es el negocio. Sí, negocio, pero muchas gracias como siempre y los esperamos.
2: Muy Nissan importante, Versa 2025.
1: 25. Ya fui ayer a mirar el lugar, que esté bien, estamos limpiando los pisos ya, porque quiero que ese lugar sea muy especial para ese día. Va a haber mucha comida, va a haber mucho ambiente.
2: Mucha música.
1: Mucha música.
2: Y todo gratis.
1: Todo gratis.
4: ¿Qué más quiere?
1: Pero es muy importante.
2: Y vamos a llevar boletiza de boletos para Disneyland, para Universal, para conciertos, o sea que creo que boletos hasta de Karim León vamos a llevar.
1: Sí. Muy importante que la gente tiene que estar presente. ¿Por qué? Porque, pues, ¿a quién le vamos a dar las llaves, ya? Tiene que estar el ganador, la ganadora, perdón.
0: Y aparte creo que está mejor así, porque aunque, primero, pues, para que la raza se está regalando un carro, no le están dando a ustedes una media docena de pan. Les van a dar un carro, entonces hay que estar ahí presentes. Y creo que a todos nos gustaría... visualmente, estéticamente y también sentimentalmente, pues ver a la señora ganadora con las llaves y todo.
1: Sí, este fin de semana estaba una señora ahí que le dije, la registré, tengo que estar ahí. Digo, sí, señora, pues aquí no. Oh, no, entonces no. Digo, señora, discúlpeme, pero sí tiene que estar ahí. ¿Por qué? Porque quiero que se sienta eso, ¿entiendes? So, quiero que una persona muy... que es merecedora que se lo lleve.
0: Que esté ahí. Aparte, pues hay que llevarla. No creo que nomás va a ir a la rifa. Va a haber música desde temprano.
2: Comida.
0: Qué comida, qué música y toda la cosa. Sí. Jorge Barrera, ¿cuáles son tienes Instagram tus dealers?
1: Sí, las dos tiendas, Nissan de Orange en español y NissanRelance.com. También las websites en español, todo está ahí muy clarito. Y lo invito también que vayan a refinanciar sus carros. Es muy importante, Don Cheto, que sepan que nuestros dealers, yo me enfoco en la comunidad porque yo soy pues yo miré todo lo que ha pasado y yo he pasado por todo. Lo invito a que refinanciar su carro sin importar dónde los compraron los carros ni la marca. Somos los únicos dealers que hacen eso, que le reparamos el crédito a la gente completamente gratis también. Son muchas cosas bonitas que estamos haciendo por la comunidad. Y lo voy a interrumpir algo, sí, porque este...
0: yo metí la mano, dije, ¿qué va a sacar?
3: ¿Qué va a sacar?
0: ¿Con qué no va a ir, hijo de
3: su hijo? ¡Ah, sí, tras!
1: Atacas. Esta pareja que fue el domingo pasado al dealer, no, perdón, el sábado, me dio mucho sentimiento porque me dijeron, Jorge, yo escucho a Don Cheto todo el tiempo, te escucho a ti y me da mucho sentimiento con esa persona. Quisiera que les mandara un saludo porque ellos están ahorita mirándolo, yo creo. Se llama la señora Antonia Calderón y el señor Guillermo Calderón se llama.
0: A Doña Antonia y a Memo Calderón, un abrazo y qué bueno que fueron ahí a visitar a nuestro amigo Jorge, también a registrarse y la mejor de las suertes para el día de la entrega del coche. Y pues qué bonito, Jorge Barrera, que tú eres también de los que, a pesar de que es el patrón allí, pues es el que también les da el tour, les enseñas también cosas y trucos financieros sí. A la hora de comprar un coche, y que sí está muy recomendado ir con gente que habla tu idioma y que sabe y que sabe lo importante que es para uno dar un paso a comprar un automóvil.
1: Es la diferencia, Don Cheto, que yo estoy envuelto en todo, desde lavar el carro hasta... Aquí andamos, mire, yo me gusta que mi gente me la traten bien. Yo no tolero a alguien que me lo traten mal. Podemos... podemos entrenar, educar a toda la gente, pero la actitud, eso no se entrena.
3: ¿Ves?
1: Y la que tenga mala actitud, Chino, discúlpame, pero que...
3: ¡Ándale! ¡La actitud!
1: Sí, no, no sé.
2: ¿Ves, Chino, ves?
0: Oye, ahí vi una Land Cruiser y una Lexus. ¿Qué onda ahí?
1: Pues ahí están. Ahorita hablamos de eso.
2: Ahí viene el website, una Lexus.
0: Sí.
1: Ahí está, ahí tenemos muchas opciones. Es la diferencia, Don Cheto, que nosotros no somos solo Nissan, tenemos autos de todas las marcas, tenemos Bentleys también.
3: Ya llegaron fotos.
2: Sí, a ver si no me alcanza.
1: Es muy importante eso. Si quiere información, por favor.
2: Por eso no te vio, tibio, Giselle.
0: ¿Información?
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0: Órale, pues, gracias, Jorge Barrera. Sí. Gracias por venir. Gracias. Aquí, esta es tu casa y nos vemos ahí.
2: Y comparte el portazo, no se lo vaya a tragar solo.
3: No, porque se lo va a llevar, Jorge. Una vez repártalo.
0: Carmela, no cocinis. Bye. Gracias, Jorge.
1: Gracias, Don Cheto. Gracias, muchachos.
0: Aquí abajo, porque pues no
1: creo. Sí.
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0: familia! Su amigo Don Cheto lo saluda con mucho cariño y al equipo completo. Saí Giselle, el chino, Giselle Said.
1: Presente.
0: La Ferrari en los controles. ¿Estamos tendidos? ¿Con qué andamos tendidos ahorita?
1: Con las desorientadas, viejo.
0: Vámonos lisos, chavalada. Vámonos lisos.
1: Trae hoy un gallo bien atorado, viejo. Hágale. Trae un gallillo ahí rondándole.
0: Ay, nomás anda ahí en esta voz aguardientosa.
1: Arroba Bravo Giselle, el chino al aire. Sí, soy Said, Don Cheto al aire. Hola, chica Ferrari con K. O también el teléfono, Don Cheto, si quieren marcar y cotorrear con nosotros y decírnoslo también.
0: Dice por acá, ¿estamos en qué? En las
1: desorientadas.
0: Don Cheto, quiero operarme porque vivo muy cerquitas. Si es posible...
1: A ver, ¿cómo no?
2: Pues yo he escuchado una operación de engrosamiento.
0: Engrosamiento, creo que sí.
2: Y también le pueden poner la perla de la Virgen como...
0: Ay, ya te no digas de la Virgen, vale.
1: Yo tengo un lugar que denle mi nombre y los inyectan y se lo engrosan.
0: Ah, mira tú qué buenos conectis traes, güey.
1: Sí.
2: Señor, vaya.
1: Yo tengo un lugar donde
0: si pueden... No trabajar con nosotros, aquí con Said. Este nos asiste engrosando la rienda.
2: Sí, la verdad.
0: Todo bueno, chiste.
2: Más o menos.
0: Y te vas a hacer el... No sé si exista un alargamiento, pero sí un engrosamiento. Uh-huh. Entonces,
1: Te lo inyectan.
0: Sí. Porque, ¿qué era con esta conteria aquí en Latina Mespa?
1: Sí, ahí es como un filler.
0: Me dijo, oiga, no me anuncia el engrosamiento. Y dije, oiga, no voy a ver muy feo ahí anunciando engrosamiento.
1: No, Don Cheto.
0: Pero me dijo, no, pues no va a decir usted que usted se lo desengrosó. Le dije, no, yo lo que quiero es desengrosarlo porque...
1: Y achicarlo
0: porque...
1: Sí, pero básicamente lo que pasa es que te inyectan, obviamente te lo duermen para que no sientas el piquete y ya es un piquetito ese para dormírtelo y ya después te le van poniendo un filler alrededor y lo que hace es el efecto de engrosártelo.
2: ¿Y usted cómo sabe tanto, perdón?
1: Pues porque trabajo con ellas.
3: Ya sé.
1: Ahí trabajo.
3: ¿Engrosando?
1: No, trabajo en marketing.
3: Por si hablas, no, de alargamiento no.
0: Ya,
1: que no.
3: Pues.
0: Según yo, no. Ahora, ¿quién sabe? Ya en otros países, ya ves allá todo lo que hacen. Dice, desoriéntenme, chavalones. Mi esposa compró boletos para los Backstreet Boys en julio. Sí. El problema es que no sé si nos vamos manejando, que son 26 horas desde Austin o en avión.
1: O sea,
0: aprobada la visa, uy, no sé si haga problema con inmigración.
3: Ah, siguen aferrados con eso.
2: No va a haber problema con inmigración, pero manejar 26 horas.
3: Súbete un avión.
2: Agárrate un avión. En Southwest Bar cuestan bien baratos, ¿vale?
0: Sí, no, qué güeyes, hijo.
3: Es que le siguen teniendo miedo a que la migren en los aeropuertos. ¿Sabes la familia que vino de Hawái? ¿No tiene papers?
0: No tiene papiros. ¿Y así? No me vete y luego más a Las Vegas, Nevada, que allí...
3: Viajan a Hawái sin papiros, que no bajes tú a Las Vegas.
0: No emigra, no. ¿Qué vas a manejar 26 horas ese?
3: No, pues no.
0: Luego para ver a los Bastris, no vengan.
1: Sí.
0: Además, estás... Y que fuera yo la güera.
2: Estás bajo...
3: Pues, cállese, que va a volver a ir ella también, creo que en agosto.
0: Sí, me dijo. ¿Sí? No, ¿cómo se boleto, papi? Le dije, ¿yo qué pasó?
3: Pues ya me lo sacó a mí.
0: ¿Sí? Ya más que yo que era para su amiga.
3: Ah, órale.
0: Le dije, ¿yo qué gano allí o qué? Oh, pues.
3: Tú.
1: ¿Pero por qué le dice papi?
0: ¿Te crees? No vas a hacer aquí desatinar al chino.
3: Ah, yo no.
0: Para que sienta lo que sienten.
1: ¿Ah, sí?
0: Lo que sienten.
3: Chino, buenos días. Desoriéntenme. Estoy con la compañía T-Mobile. Pero cada vez me quieren aumentar el bill. ¿Me quedo con ellos o me recomiendan otra compañía?
0: Yo digo que quédate porque yo patrocino T-Mobile. No puedo decir que no. Ahora, checa tu plan porque a lo mejor no tienes un plan fijo. Entonces por eso te están aumente. Y que de eso no pasaría, no debería pasar ninguna compañía.
1: Yo tengo cuatro líneas en Verizon y pago $315.
0: ¿Cuatro líneas?
3: Yo tengo... Verizon, pero la neta.
0: Mi morro tiene T-Mobile y anda todo mare.
3: El único que no recomiendo.
2: Nosotros tenemos ¿cómo se llama? AT&T, la verdad, muy bien.
0: Yo qué
1: tengo. Cada uno de nosotros somos de diferente bando.
2: Sí.
1: T-Mobile, AT&T.
0: No sé qué tengo yo. ¿Verdad, Dios, que no sé qué tengo yo?
2: Yo AT&T lo saqué familiar, más bien me unieron a la familia de mi marido y pago como $30.
0: Mira tú.
1: Che, no, ¿cómo checas si. No sabes
0: ni tal? No sé,
1: ay, viejo, neta, no manches.
3: Creo que tiene,
0: ¿verdad? ¿Santo? No sé cuál es. Lo que pasa es que a mí me agarra el plan, pues, mi hija, yo nomás me mocho, pues, con la mensualidad.
3: Y se acabó.
0: Dale, Mari.
1: Ella nomás hizo el contrato y se
3: lo único, paga. Lo único que yo de Verizon lloro y me arrepiento y me dan ganas de... Cuando vas a México, te dan 0.5 gigabytes de internet.
0: Ay, no, pero ahorita ya T-Mobile
1: tiene
0: plan. Uno de plan de ya también de...
3: No, T-Mobile sí.
0: Limitados. Allá para el rancho. te lo digo porque yo lo anuncio.
2: Desoriéntenme. El domingo fue cumpleaños de mi sobrino. Uh-huh. Mi hermano no me invitó a la fiesta que hicieron porque no le hablo a mi cuñada, porque desde meses atrás lleva publicando en Facebook que mi hermano es un traidor y muy poca cosa para ella. Toda mi familia estamos hartos de que un día publica que está enamorada y al otro que lo odia y que se haga la víctima. Cabe recalcar que mi hermano siempre ha sido muy trabajador, nunca les ha faltado nada a los niños y hasta donde yo sé, nunca le ha sido infiel. Ni nunca le ha faltado el respeto a mi cuñada. Mi hermano hace todo como proveedor y hace las labores de la casa porque mi cuñada no hace absolutamente nada, ni la limpieza, ni de comer, ni lleva a los niños a la escuela. O sea, realmente la esposa no hace nada, lo pone en mayúsculas. Gracias a esas actitudes a mi cuñada, la familia se empezó a alejar de mi hermano. Pero ahora mi hermano, pues cuando hace fiestas, prefiere a la mujer que a nosotros y a mí no me invitó. ¿Qué hago?
0: Está dificilón. Primero, pues tú dele a la cuñada, oye, ya, make up your mind. ¿Cómo es mi carnal? ¿Es bueno o es malo? Una. Dos, en lo de la fiesta de tu sobrino, pues tienes que entender tú también como madre, que de seguro eres jefa.
2: Él es hombre.
0: ¿Él es hombre?
2: Sí.
0: Que, pues es el morrillo de la muchacha, de la ñora. Es el morrillo de la ñora. Y si ustedes ya se le hicieron ya de jamón a la ñora, loca como tú quieras, pues nos va a invitar. ¿Me explico? O sea, por ejemplo, si yo no me llevo con el chino y el chino hace cumpleaños y no me invita, pues no me voy a enojar porque pues ya sé que le caigo gordo.
1: Exacto.
0: Pues ¿cómo me va a invitar?
1: Y también, a ver, otra cosa, tampoco es más, la morra...
0: Te apuesto que si te hubiera invitado no ibas.
1: Exacto.
2: No, yo
0: no
2: se hubiera
0: ido. No hubiera ido porque nada. Nah.
2: Yo, a ver, yo lo que te voy a decir es que loca o no... Mala o no, eso es lo que eligió tu hermano.
1: Exacto.
2: Y es con lo que tu hermano sigue ahí.
0: El menso de tu hermano. ¿Puedes decir el menso
2: de tu hermano? El menso de tu hermano.
0: Sí, hombre.
2: Entonces, al final, tú tienes que respetar la decisión de tu hermano. Y con quien tendrías que enojarte o hablar es con él. Es
0: con él, exacto.
1: Esta, no con ella.
0: Ponle un límite a la güey. Te está diciendo en el Facebook que vales madre y luego que te ama y luego que vales madre. Dile.
1: Pero sabe que
0: también con a la familia eso no está bien.
1: Pero al mismo tiempo también no se puede meter en rollos porque le puedes decir y la persona que quiere estar ahí va a estar ahí aunque le
3: saludos
1: digas.
3: A mi carnal español.
1: Aunque le digas 10 veces.
0: Tu cuñada, güey.
1: Es que la verdad.
3: Pues, ¿qué tiene? No dije nada malo. Yo digo la verdad.
0: Entre líneas, sí, muy bien, Gisele, muy bien.
1: Pues es que sí, don Chico.
3: Si el vato quiere estar ahí, pues ya.
1: Le puedes dar miles de consejos. Y si el vato no quiere salir de ahí, aplica lo mismo para.
2: Digamos la frase del chino: a él le gusta tragar.
0: Le gusta tragar cochenda.
2: Miércoles de ceniza.
0: Cochenda. No digas de ceniza. ¿Qué? Porque estás diciendo, tratando de decir mier, pero luego te lo ocuparas.
2: No, pero es que el miércoles de ceniza es el más famoso.
0: ¿Más de miércoles?
2: Ah, bueno.
0: Dice: no quiero participar en nada. Pero estuve pasando días muy difíciles y las mañanas se me hicieron muy fácil escuchando a todos ustedes y les escribo para decirle gracias por alegrarme. Sí,
3: no mates el segmento, gracias.
1: No mates la vibra.
3: No mates el vibe.
0: Vayan mejorando para ti.
3: Échale ganas. ¿Verdad? Bien por ti. Vámonos. Seguimos mejor con otra reconcomia. Estoy saliendo con una morra que nació aquí. Ojo, yo no tengo papeles.
0: Okay.
3: Pero a la vez también ando conquistando una morra más bonita. ¿Pero qué creen? No tiene papeles.
0: Tiene papi.
3: ¿Qué hago?
0: El amor por delante.
3: No, pues ya tienes a la que tiene papiros, compa.
0: No, yo creo que el amor.
3: No, a los papeles.
1: Hell no.
0: Ah, ¿cómo son convenencieros?
1: No, yo no me iría por los papeles.
2: No.
3: Okay. Ah, yo sí.
0: A
1: no.
0: Gisele sí va por los papeles, pero lo que tienen un Benjamín, un Benjamin Franklin allí en la cara.
1: No, claro que no.
2: Okay. Pero también a mí me parece que elegir a la otra porque está más bonita. A ti te van es igual
0: de banal.
2: Es igual de banal que agarrar a alguien por papeles.
1: Y tus prioridades están media raras, compa.
0: Sí.
2: Deberías de agarrar a la que es mejor mujer y con la que te llevas más.
0: ¡Ay! ¡Qué bonito hablaste!
2: Claro, es la verdad.
0: ¡Ey, hablaste muy bonito! Perdón, ¿cuál es tu nombre?
2: Said, señor.
0: Said, ¿qué? ¿Vieras de venir más seguido aquí al programa?
2: A veces vengo, pero no siempre.
0: Okay.
2: Y cuando vengo, bien encarnado estoy.
0: Hijo. Ok. No, ¿sabes qué? Yo creo que yo me quiero quedar aquí con lo que dijo aquí el capa del Conde Bartok. Que
1: ¿quién es el Conde Bartok?
0: Un vampiro que sale en las películas. Que queda, no te vayas a los papiros ni a lo bonito, es güeyón.
1: Esas no son las
0: Vete a la que sea mejor morra para ti.
3: Claro. No, vete por la que esté bien buena.
2: No, claro
3: y
2: que no.
3: Y es más, mira, uno, que esté bien buena y dos, los papeles, es importante.
0: Y tres, feria en el banco.
3: Pues esa a lo mejor, mira.
0: Y que sea bien cochinona.
3: Mira.
0: ¿Cómo dijiste la otra vez tu frase?
3: Nada más.
0: Dele yumbina para que se prenda.
3: No, yumbina para que se caliente.
0: Y la tres, que use yumbina.
3: Que use yumbina.
0: ¿Cómo era esa?
1: Dele yumbina para que se caliente.
3: Esas frases épicas pasarán a la historia por la eternidad de Don Cheto al aire.
1: Tenemos que hacer toda una página de...
3: Sí. A ver, desoriéntenme.
0: A ver.
3: Ando queriéndome hacer de unos terrenitos allá en México.
0: ¿Deshacer?
3: Hacer,
0: ok.
3: El problema es que no tengo papeles.
1: Ay, y a ya, todos, bye, no.
3: Y a todos mis hijos son nacidos aquí y han dicho que ellos no van a vivir en México. Pues entonces no sé qué hacer.
1: Pues no, güey.
0: Ya van a volar. Tú te vas a quedar abanicando aquí solo en el perro norte.
2: Invertir en otro país donde tú ni puedes ir es una tontería.
1: Sí.
3: A ver, no. Sí, yo tampoco estoy de acuerdo.
0: De vino no vas a hablar y de Aquarius tampoco.
3: La cual ya compró terreno y su realidad. Papá también.
2: Sí, pero invertir en un lugar donde tú no puedes ir es una tontería.
0: Pero él va a vivir allá un día que ya sus morros hagan
2: bien. Nadie va a vivir allá.
3: Sí,
2: vivir. A ver, señor, se lo voy a decir y se lo voy a dejar a las claras. A ver. Todos los paisanos que tienen la oportunidad de ir y venir
1: no, vamos
2: no preferirían seguido. Ir a vivir allá.
1: No, y ni vamos tan seguido. Ya,
2: los que idealizan y los que están en el rollo de me quiero ir para el Terry son los que no pueden ir.
0: Déjame yo sí.
3: Sí, es porque es la idea de regresar.
2: Sí.
3: No, pero yo sí lo veo, a lo mejor no para irte a vivir, a pero ver, como inversión. Es lo que yo hice.
0: Hazlo como inversión, pues ese. Pero ahí te va a decir una cosa. Ahí aquí, no lo digo por ti, Chino, de verdad.
3: No.
0: Te lo juro que no. Y mi respeto para ti, para toda la gente que compra sus terrenos y que yo se los recomiendo que los compre. Pero. Esto es a título personal, ¿ok? Yo no mando a comprar un terreno en un lugar donde yo no soy.
2: Claro.
1: Exacto.
0: ¿Me explico? En el caso tuyo, entiendo que tú no estás muy arraigado a Chocotlán. Que
3: no, claro.
0: No estás muy arraigado.
2: Pero es que, de hecho, ni el gobernador del Estado de México está arraigado. No.
0: Entonces, por ejemplo, yo. Por eso yo no le entro a los terrenos en Campeche, porque yo
3: Mérida.
0: No sé si vaya a querer comprar
3: sí, pero,
0: en Mérida.
3: Ahora, yo le
0: compro uno allí en el rancho, en Zamora, en Jacona, en Ixtlán.
2: En Morelia, en Guadalajara.
0: Allí en los alrededores.
3: Sí, pero.
0: Son mis comideros.
3: Pero, por ejemplo, yo le voy a decir lo que yo hice. En Texcoco me vendían terrenos y no me interesa. A mí no me interesa regresar a Texcoco.
0: No, qué bueno que no
1: nadie
3: y en Mérida estoy cerca de la playa. Y yo lo veo a futuro. Yo quiero...
0: Un viejito...
3: No, yo
0: que
3: quiero...
0: Va a ver a las bañistas. Ay, dejen ir a ver a las bañistas.
3: No, yo...
0: A ver si...
1: A las chicas.
0: Les voy a ofrecer yumbila no, para que se caliente.
3: No, yo lo hice como inversión. Pienso construir y ponerlas en Airbnb. Obviamente la gente va a ir, está cerca del mar. Esta madre ratito va a crecer. Y yo soy de la idea, si tú no tienes papeles aquí y no te alcanza para comprar una casa aquí, no te dan nada, pues agarra yo unos terrenos como inversión.
2: Sí, yo estoy de acuerdo con el Chino si él pudiera ir. Como no puede ir porque no tiene papeles. No,
0: pero él está pensando como él. El Chino no está pensando de ir a vivir. Él está pensando como...
3: Agárralos como inversión.
2: Es que no estoy hablando de ir a vivir.
1: Es que tienes que estar checando tus cosas, ir. Dijo. Si no tienes acceso
0: a checar... Es todo. El Chino es muy... de cada rato va a checar allá cosas.
2: Él sí. Pero yo no estoy criticando al Chino. Yo estoy hablando del que nos pidió el consejo. El que nos pidió el consejo no tiene papeles. No puede ir.
3: Pero tiene hijos que pueden ir.
0: Ay, los morros no van a ir.
3: Pero que vayan nomás a checar. No.
1: Les vale gorro.
0: Si no van por gusto ahora que los manden.
2: No van a la tienda. No van al 7-Eleven ni al Walmart.
0: Dice Alberto, dice, muchachos, odio corregirlos, pero el Chino dijo así. Dele yumbila para que se ponga bien cachonda.
3: Okay. Es que tiene que ver otro. No, no maten el vibe.
1: Es cierto.
0: Dele yumbila para que se ponga bien cachichurri. Hay que darle yumbila para que te ponga cachichurri, mi chirri, cachichurri, mi chichirri.
3: Esta la otra.
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0: aquí.
1: ¡Ya nos vamos, Giselona! ¡Ya nos hoy, vamos, everybody!
0: Hoy le pongo cero. Cero en comportamientos.
1: Cero en conducta.
0: Porque anduvo volado desde las 7 de la mañana a las 10 de la mañana, que se fueron todas las chicas. Empogada. Y luego las invitadas.
1: Y luego con una amiga de las
0: invitadas. No tiene llenadera. Esto lo tiene que saber Carmela.
1: No, si no tires rata, hija.
0: Voy a tirar rata. Tengo grabación, video, todo, viejo.
2: Victoria la mala. Hola, pues.
1: No, da petiota. Bueno, ya nos andamos yendo. Pásale.
3: ¿Quieren un shout out? Ahorita se lo grabo en video, pero hay dos personas que a mi marido le mandaron su tarjeta porque usted dijo que estaba buscando. Entonces ahí y luego le hace para acá.
1: A ver, dice Iván Luna. Saludos, amigo Iván Luna. ¿Qué es? Carpenter, Furniture, Cabinet, Moldings. ¡Oh, wow!
2: A las ventanas.
1: Y a Diego Luna también, que también hace construcción, mi compa. Saludos ahí, mis camaradas. Y pues aquí.
3: Se lo escuchan todos los días, ¿eh?
1: Tarjeta, ya tengo aquí su tarjeta para al rato que me hagan un paricutín ahí y que no me cobren a

0: Absolutamente nada. No te creas. Nos vemos, Chinapa.
1: Vámonos, señor. Oiga, hágame ahí contacto con las moras que vinieron.
2: Ay, ya estás casado. Ah, deja de estar contacto. De fascinoso.
0: Ya, señor, ya, siéntese. Dedíquese a ser buen papá, buen esposo. Es lo que ha de hacer usted, oiga. Sí, ya como tienes... yo. Me agüita que no me tomes de ejemplo, como el ejemplo que soy.
1: Ay, ¿cuál es el ejemplo?
2: Usted no es buena referencia,
1: su hija,
2: ¿eh?
1: Ya salió panzón a los 15 y su hijo marihuana. Güey,
0: no, el ejemplo de dignidad y de respeto.
3: Le tiró el perro a todas las mujeres.
0: Hasta Jorge Barrera.
2: Adiós, ya lo vi, flirting, ¿eh?
4: Muchas gracias por escucharnos. Si no les gusta, díganos. Que al cabo en este programa, nada más se hace lo que diga el viejillo bofón. Hasta mañana. 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

0: ¡Ay, se me fue el aire! ¿Cómo dice, plebada? Carola.
1: No tiene pena.
0: ¿Cómo dice?
1: Carola.
0: No tiene pena, Carola. Se lo hizo toda la clicona, no los oigo. ¿Traen crocs o qué? Irma, buenos días. Costillas en salsa guajillo, qué rico, Irma. Rosa Barrios, buenos días. Piedad, Carmen, Claudita, buenos días. A toda la clica, a toda la racita, la raza que anda chambeando, los que andan manejando, los que están en casa, los de los warehouse, las estéticas, los car wash, las cocinas. ¿Quién más? Las amas de casa. Madrina, buenas las tengas y mejor las pasen. Oiga, hoy traemos mucho regalo, mucha noticia. Hoy se van boletos para Romeo Santos y Prince Royce con Mejor Tarde Que Nunca Tour. Mejor Tarde Que Nunca en el T-Mobile Arena. Ahí los boletos a la venta en axs.com. Ya te las sábanas. Claudia Cardoza, buenos días. Francisco Hernández, Piedad. Saludos a mi nuera Gladys, que se mejore, dice. Martita, buenos días. Alicia, buenos días. A toda la racita. Vámonos, arrancamos que hoy se van boletos perrones. La música de duelo, tu servilleta, la madrina.

11 de la mañana con 33 minutos. Dice, buenos días, Zafiro. Ya voy al banco a cambiar los dólares. ¡Ora! ¡Ey, Zafiro! Ya saben, Zafiro, ayer lo platicábamos. Dice, buenos días, Alegría. Saluditos. Dice, buenos días, madrina. Acá, Zafiro. Íralos. ¿Cómo esas cosas sí se les pegan y las matemáticas en el kinder no? Billete me deberían de aventar, es lo que deberían de hacer en lugar de aprenderse puras cosas malas. Es más, ya me dio coraje, mira. Nomás por puro gusto, porque hoy es miércoles y los miércoles también se pistea. ¿Qué le hace? No le hace. La música de Alfredito Olivas, El precio de la soledad. Buenos días a toda la racita, a las zafiros y las rubíes.

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Mira nada más, oiga, tenemos nuestra fiesta en el Boulevard con tropicalísimo Apache el domingo 24 de mayo a partir de las 2 de la tarde, ¿eh? 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Con la música de Achis Horóscopos de Durango. Antes muerta. ¡Qué sencilla!

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bárbaro, qué chulada. Oiga, vamos a regalar en esta hora un certificado, cortesía de Mariscos El Mariachi, un certificado de dos mojarras fritas, para que se las coma ahí en el restaurante, imagínate. Y ya estando ahí, mira. Chulada. Ahorita con este calorcito se antoja el marisco, el pescado. Ahorita vamos a regalar, atentos, porque vamos, se va un certificado de dos mojarras fritas. Cortesía de los amigos de Mariscos El Mariachi.

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o 12 del mediodía con 29 minutos. ¿Dónde anda la raza? Oiga, vamos a regalar un certificado de 2 mojarras fritas. Cortesía de los amigos de Mariscos El Mariachi. Que se pongan buzos. Imagínate 2 mojarritas frititas, arrocito, frijolitos. Y una bien elodia. Madrina, ¿qué hay que hacer? Ahí te va. En la canción clave, que es la de mi lugar favorito de Den Muñoz, en ese momento me mandas una nota de voz al WhatsApp y me dices, madrina, yo quiero el certificado de las 2 mojarras. Madrina, yo quiero el certificado de las 2 mojarras y ya con eso se hace la machacona. Madrina, quiero el certificado de las 2 mojarras. Ojo, canción clave, mi lugar favorito de Eden Muñoz. ¿Sale y vale? Mi lugar favorito de Eden Muñoz. En cuanto escuches esa rolita, me mandas la notita de voz al WhatsApp al 702-909-0981. Estás en fiesta, la estación de radio que te da más que los demás.

Ahí estaba la canción clave para los certificados de dos mojarras fritas, cortesía de los amigos de Mariscos del Mariachi. Vámonos con la música de Low Clica, se llama Julieta, ¿eh? La escuchas en Fiesta 98.1. Regresamos en un par de minutos para la registración y que te ganes un paquete a toda madre.

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0: 8:58, haciéndole la invitación a toda la racita que nos está escuchando este viernes 8 de mayo. 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Además, vamos a estar regalando arreglos de flores y, por supuesto, certificados de mariscos El Mariachi. O sea, puede llevarse ese día el regalo completo para mamá, ¿eh? 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Así que ya te las sábanas. ¿Pa' qué cobijas? Allá nos vemos, las caritas bonitas, este viernes a partir de las 4 de la tarde. ¡Vámonos, recio!
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La música de Cristian Castro. ¡Qué barbaridad! Cristian Castro llega a la ciudad de Las Vegas y nosotros, Fiesta 98.1, quiere regalarte un paquete a toda madre para consentir a la reina del hogar. Madrina, ¿qué hay que hacer? Fíjate bien. Déjame te platico de lo que se trata el paquete y qué es lo que te vamos a regalar. Fíjate bien, ¿eh? Está súper lleno, súper completo. Es un paquete a toda madre para consentir a la reina del hogar. ¿Qué es lo que tienes que hacer? Estar bien pendiente a las indicaciones que te dé el torito y tu servilleta la madrina. ¿Sale y vale? Este paquete a toda madre incluye, fíjate bien, que el tiempo que duró nuestro amor incluye boletos para Cristian Castro. ¡Boletos para Cristian Castro! ¡Yo te juro que no! Además, te incluye un certificado de $100 cortesía de Mariscos El Mariachi. Además, te incluye un hermoso arreglo de flores cortesía de Mia Flower Shop. Y además, te incluye certificado de maquillaje y peinado cortesía de los amigos de Beyond Beauty. ¡No, hombre! ¡Esto sí está buenísimo! ¡Esto sí es un paquete a toda madre! Madrina, ¿qué hay que hacer? Quiero participar, quiero llevar a mi mamá, a Cristian Castro, o quiero, regalarle a mi mamá el arreglo de flores y llevarla a comer con los mariscos El Mariachi. Ahí le va. La verdad es que es un paquete bien completo. Le pueden hacer hasta el cambio de imagen ahí con maquillaje y peinado para ese mero día, ¿eh? Así que para que se pongan buzos. El paquete a toda madre para consentir a la reina del hogar. Madrina, ¿qué hay que hacer? Ahí te va, fíjate bien. Necesito, como ya se acerca el 10 de mayo y de pronto son fechas que son fechas tristes y felices, hay fechas de emociones combinadas, hay gente que tiene a su mamá viva, pero no la tiene aquí con ellos, está en el terre, hay gente que su mamá ya no está, hay gente que ya no está con nosotros. Entonces, ¿qué hay que hacer? Fíjate bien, para participar en esta dinámica, quiero que me mandes una nota de voz y me digas por qué quieres ganar estos boletos. Si es para ti, que eres una mamá, me dices, yo, este paquete es para mí porque soy una mamá ejemplar, porque soy una mamá que ha salido adelante, soy una madre soltera o tal y tal y tal. O usted, señor, si quiere participar para la madre de sus hijos, lo puede hacer y decirme por qué cree que su esposa debe de llevarse este paquete a toda madre. ¿Sale y vale? ¿Por qué creen que ustedes deberían de ganarse o por qué creen que su mamá debería de ganarse este paquete a toda madre? ¿Sale y vale? Mándame una nota de voz al WhatsApp al 702-909-0981 para registrarte, ¿eh? ¡Vámonos! ¡Estás en Fiesta 98.1, la estación de radio que te da más que los demás!

0: Vamos a registrar a las personas que mandaron su notita de voz diciendo por qué quieren ganarse este paquete a toda madre. Vamos a ver qué dice por acá. Escuchar algunas notas de voz. A ver.
1: Madrina, a mí me gustaría participar. Yo soy la mamá, porque soy una buena mamá, porque no soy perfecta, pero trato de ser lo mejor. Soy muy trabajadora y considero que me encantaría ese regalo por Día de las Madres. Gracias, madrina.
0: Ah, bueno, ahí está. Ella dice que ella es mamá chambeadora. Adelante, ¿qué más?
2: Quiero ganar los boletos para mi mamá porque es la mejor mamá del mundo para nosotros.
0: Ok, la mejor mamá del mundo para ellos, dice. Vamos a ver quién más por acá. A ver, adelante.
3: Madrina, yo este paquete lo quedaría para mi hermana, ya que yo ya perdí a mi mamá y a mi papá, pero mi hermana siempre ha estado conmigo, incluso hoy que pasé una enfermedad muy grave, ella no se separó de mí. So, creo que ella se lo merece como si fuera mi mamá. Gracias, madrina.
0: Ahí está. Oigan, cuando me vayan a mandar una notita de voz, por favor, que no se oiga tanto ruido así, porque luego si no, no podemos escuchar bien. Váyanse al baño, al cuartito, no sé, a la sala, a ver. A ver.
4: Madrina.
0: ¡Ew!
4: Yo quisiera ese paquete para mi señora esposa.
0: No, mire, por ejemplo, ahí casi no lo podemos escuchar. ¿A quién más?
5: Madrina, buenas tardes. Aquí reportándose Elvira López para decirte que pues yo estuve con mis hijos Lizeth de la Cruz y mi hijo César Hernández. Desde los 10 años ellos tenían y me quedé sola trabajando duro para ellos y ahora
6: en el semáforo.
0: Ahí, por ejemplo, ella puede participar. Vamos a seguir escuchando notitas de voz. Recuerde que se escuche bien, ¿eh?
7: Madrina, buenas tardes.
0: Buenas.
7: A mí me gustaría ganarme el paquete del Día de las Madres para mí, porque soy una persona que siempre procura por sus hermanas, por su madre, por sus hermanos, por sus sobrinos, por toda la familia. Y como dicen por ahí, pareces una naranja, te desgajas por todos. Pero ahora sí que cuando uno ocupa algo, nunca están para uno. Y creo que me merezco ese paquete, ¿cómo no? Me lo merezco porque, aparte de eso, soy una mamá 24/7, y creo que no he descuidado a mis hijos todo este tiempo. Soy muy chillona, se me hizo un nudo en la garganta, no podía decirlo, pero creo que me gustaría también consentirme a mí misma, a mí misma.
0: Así es, también es válido, consentirse uno mismo, darse el tiempo, claro. Recuerden que la M de mamá no quita la M de mujer, así que...
8: Hola, vamos. Madrina, buenas tardes.
0: Buenas.
8: Quisiera que mi mamá se ganara los boletos porque mi mamá es una mamá soltera, nunca ha ido a ningún concierto, es la mejor. Nos sacó adelante y es muy trabajadora, se merece una salida, se merece todo el mundo, lo mejor del mundo. Ojalá se los pueda ganar ella para que se distraiga un poco mi mamá. Muchas gracias, que tengan buen día.
0: Ahí está, mira, así como ellos, usted también puede participar. Vamos a estar registrando a todas las mamás que manden su nota de voz o a las personas que quieran registrar a su mamá. Durante hoy y mañana sacamos a los ganadores, ¿sale? Vale, para que el viernes vengan por sus regalos. Vámonos entonces, la música de Moy Bobadilla, se llama Tus Mentiras.
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2:09. Oiga, vamos a regalar en esta hora boletos para nada más y nada menos que Romeo Santos y Prince Royce. Para que se esté buzo pendiente. Madrina, ¿qué hay que hacer? Ahorita te voy a decir cuál es la dinámica, ¿eh? Pero atento, porque en los próximos minutos se van los boletos. Atentos, porque se van los boletos para Prince Royce y Romeo Santos, ¿eh? En estos próximos minutos se van. Atentos, porque ahí viene la dinámica.

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2:26. Oigan, quiero decirle a toda la racita que en esta hora vamos a regalar boletos para Prince Royce. Boletos para Prince Royce y Romeo Santos. Sebastián, esa que dice, ¿será que al dejarte sola, sola, encuentras un nuevo amigo? ¿Será que la quiera, la quiera? Así mero, ¿eh? La canción clave, Rumores, de Joan Sebastián. En ese momento me mandas una nota de voz, le vas a subir a todo volumen a tu radio, a tu Alexa, a tu bocina, lo que estés en la aplicación. Le subes a todo volumen y me mandas una nota de voz al WhatsApp al 702-909-0981. 702-909-0981. Recuerde que el de los paquetes de mamá, del paquete a toda madre, son dos, es uno de Cristian Castro y uno de Romeo Santos y Prince Royce, ¿eh? O sea, son dos, cualquiera de los dos puede ganar. Vamos ahí dependiendo de cuál se rife primero, así que ya lo sabes. Estamos registrando a todas las personas que quieran participar también para el paquete a toda madre. Pero ahorita, boletos para Romeo Santos y Prince Royce. Romeo Santos, Mejor Tarde Que Nunca Tour, se presentan el próximo domingo 17 de mayo allá en el T-Mobile Arena. Así que ya lo sabes, canción clave, Rumores, de Joan Sebastián.

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tu notita de voz aparece con palomitas azules, señal que sí estás registrado. Sal y vale. Si no, tristemente, no alcancé a llegar hasta tu mensaje. Y bueno, ahí quedas pendiente, sal y vale. Pero recuerda que toda la semana, esta y la que viene, todavía salen un poco más de boletos de Romeo Santos. Así que vamos a... de volada a sacar ganador. Ay, Diosito, vamos a girar la ruleta. Vamos a girar, recordarle a toda la racita que los boletos de Romeo Santos están muy peleados. Es muchísima gente aquí, es de mucha, mucha, mucha suerte. Porque la verdad es que están muy peleados para Romeo Santos y Prince Royce. Ya en Mejor Tarde Que Nunca Tour 2026. Así que vamos a soltar la ruleta. La persona que se lleva los boletos para los íconos bachateros del momento. Dice una, dice dos y dice tres. ¿Quién se gana los boletos? ¡Sheila! ¡Sheila, Sheila, Sheila, Sheila, Sheila! ¡Repórtate, Sheila! ¡Identifícate, Sheila! Porque se ganó los boletos para los íconos bachateros Romeo Santos y Prince Royce en el T-Mobile Arena. Oiga, yo me voy, me despido. Nos escuchamos el día de mañana, primero Dios, en punto de las 11 de la mañana. Tu servilleta, la madrina, la madrinoski, la madrinetri, la madrinota del mundial. Recuerde, llega Torito con boletos para John Milton, boletos para el Caguabanga y muchas cosas más. Toda la semana, mañana te espero con boletos para John Milton también, ¿eh? ¡Vámonos! ¡Chao, chao!

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4: ¿Qué tal, amigos? Soy su servidor Vicente Fernández para cantarles como siempre. 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
1: Más o menos, a ver, otra vez póngamelo, por favor.
2: Ok, one more time, ahí, escuche usted, okay. Como, para que le lleve la contraria, ¿ok? Así le tiene que llevar la contraria, usted tiene que cantar, es como, es peladillo Talía, ¿ok? Ahí le va, la, 1, 2, 3, póngale atención para que escuche la letra.

0: Pito. Ahí está. ¿Ya la escuchó?
1: Sí, todo eso tengo que decir, Paladillo.
0: Sí, tiene que cantar así, mañana. A ver, vamos a ver cómo le sale a usted. Señoras y señores, del Perú, del Perú. Aquí está Pamela del Perú y nos canta más o menos así. ¿Cómo cantaría mi Pamela? A la one, two, and three.
1: Chile es la morena. Chile es la morena para el desayuno y la cena. Chile es la morena, los usaba mi abuelita. Y los encuentro en mi bonita.
0: ¿Eh? No, que no, ¿eh? Que les haste a un lado, Talía. 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Hoy no voy a hacer recepción porque... Ahorita les digo lo que traigo, porque si me pongan abusaditos. Nomás, mire, de aquí para arriba me van a tener que dejar ahí en el mensaje, en el WhatsApp, en el Info de la Bonita. Nomás me dejan ustedes la siguiente frase para yo saber que quieren participar, porque todo el mundo quiere agarrar premios. Nomás me dicen, Peladillo, quiero ponerme a 100 por día contigo. Y ¡zas! ¡Órale! Yo ya sé que cuando me dejen ese mensaje en el 702-809-3340 es porque quieren participar para las tarjetas de $100 de Chiles Marca La Morena, ¿ok? Ándale pues, entonces, ahorita regreso porque tengo mucha información que compartir con ustedes. 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

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Cántele igual que Pelarío Talía.

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1: Vamos a ver si me toca la suerte de que me contesten, señoras y señores. Chile es la morena. Estamos celebrándole a las jefecitas hermosas, oiga, su día. Desde ya diciéndoles te amo, mamá. Con una tarjeta de $100. Lo estamos poniendo a 100, por Dios. Y luego, si me pico, le voy a poner a 200 por día. Ya saben que yo soy como los niños chillones que le mueven la cuna. A ver, ¿qué contestar? A ver, aló, aló, aló. Buenas
2: tardes. Aló, buenas tardes.
1: Hola, hola.
2: ¿Cómo estás?
1: Hola, hola.
2: Hola.
1: ¿Cómo está usted?
2: Muy contenta porque me llamó. Voy llegando de México y puse mi radio y lo oigo a usted que ya casi va a salir su programa.
1: Ah, va llegando. ¿Cuándo llegó? Apenas ahorita. ¿Acaba de aterrizar o qué?
2: Ayer.
1: Llegó ayer, ok.
2: Ayer
1: entonces,
2: martes.
1: Entonces, ¿quiere decir que ayer se enteró usted de todo lo que estaba haciendo el peladillo?
2: Sí, exactamente.
1: ¡Ay, golosa! ¿Qué dice? Llegando y haciendo lumbre, ¿no?
2: ¿Eh? Ah, sí.
1: A ver,
2: llegando,
1: muy bien.
2: Llegando y haciendo lumbre.
1: A ver, quiero escuchar de su ronco pecho. ¿Cómo se quiere usted poner el día de hoy?
2: Feliz, feliz, feliz, a 100 por día.
1: ¡Ay, golosa! ¡Ay, ay, ay! Ah, bueno, pues se quiere poner a 100 por día, quiere decir que ya sabe usted lo que estamos haciendo. Le tiene usted que llevar la contraria, a Peladillo Talía, ¿ok, mamá chula? Y si se la lleva la contraria, sé que usted... A ver, si mal no me recuerdo, usted es de Michoacán, ¿no, mamacita?
2: Sí, exactamente.
1: Mi paisana de Michoacán, ok. No, pues en Michoacán tenemos artistas como la Tariacuri. Tenemos las Jilguerillas. ¡Hazte a un lado, Karol G! Entonces, mi reina preciosa, usted lo que va a hacer es que le va a llevar la contraria a Peladillo Talía, ¿ok?
2: Okay.
1: Me va usted a cantar esta canción, mire, así que dice, ahí le va, mire, escúchela bien para que luego la tiene que imitar, ¿ok, mamachula? Mamachula, la tiene que imitar así como la canta ahí Peladillo Talía, ¿ok? Porque la vamos a poner a usted a 100 por día, pero tiene que imitar, llevar la contraria a Peladillo Talía. Ahí le va, a la 1, 2, 3, póngale atención para que escuche la letra de las canciones, ¿ok? Ahí le va, mire.

0: con eso. ¿Ya la escuchó, mamá chula?
1: Pues sí, pero está muy larga.
0: Ahí le va, ahí le va. Entonces, ahora sí, señoras y señores, ahí le va para que vean ustedes nada más el talento de mi reina preciosa de Michoacán. De Meritito. ¿De qué parte de Michoacán es usted?
1: De Zaguayo.
0: De Zaguayo, Michoacán. Allá nació mi reina preciosa. Para que vean más el talento de Zaguayo, Michoacán, ella canta así. Ahí le va. One, two, three.
1: Chile es la morena para desayunar y cenar. Chile es la morena, los asuba mi abuelita. 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
0: ¡Con eso, con eso, con eso! ¡De Zaguayo, Michoacán para el mundo! ¡Mi reina preciosa, preciosa, preciosa! ¡Hazte a un lado, Karol G!
1: ¡Ay, ay, ay, ay, ay, ay, ay! ¡Mi bonita!
0: ¡Qué bonito le salió, mi reina preciosa! Y por ponerse así, le vamos a poner a usted a 100 por día, mamá chola, ¿eh? Porque se aventó muchísimas esa canción perrona, gracias. ¿Eh? ¿Eh?
1: Muchísimas gracias. Y merece a la bonita por apoyar a la gente latina.
0: Y ahora nomás, aviéntese un grito al estilo Michoacán, al estilo Zaguayo, a la 1, 2, 3.
1: ¡Ajá! ¡Ajúa! ¡Y arriba México!

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0: Perdona rápido, no discutas por tonterías, besa lento, ama de verdad, cela un poco, no mucho, cela un poco, ríete sin control y nunca dejes de sonreír por más extraño que sea el motivo. Puede ser que la vida no sea la fiesta que esperabas, pero mientras que estés aquí, tienes que bailar. Después de todo, la vida no se mide en minutos, como dijimos hace unas semanas atrás, se mide en momentos. El genial escritor Max Lucado supo escribir: vive como un niño, juega mucho, ríete mucho y déjale las preocupaciones a Dios. No te olvides que todo lo bueno en esta vida siempre te despeina. Correr, saltar, ducharte, bailar, dar a luz, nadar, las montañas rusas, el viento del verano, reír a carcajadas y hacer el amor. Todo eso te despeina. Así que Dios quiera que vivas con el cabello hecho un desastre.
1: ¡A todos los despeinados! ¡Saludos! En este mes de mayo, pues obviamente vamos a celebrarle bonito a mamacita hermosa, a todas las mamacitas bonitas. Y hay que acostumbrarnos a celebrarles todos los días. Porque uno nunca sabe. A todos se acostumbra uno, ¿sabe usted? Hasta los problemas se acostumbra uno. Y eso es peligroso. A veces nos volvemos complacientes de lo que está a nuestro alrededor. Mire, para prueba basta un botón. ¿Cuánto tiempo hace que estábamos pataleando, alegando, yo por lo menos jalándome los pelos de la ceja porque de otro lado ya no tengo ver? Entonces, y también del pelo en pecho, que me la pasaba yo jalándome las greñas y caso del otro, y estábamos todo el mundo reclamando, pataleando, renegando por el precio de la gasolina. Que va para arriba, va para arriba, va para arriba. Entonces, órale. ¿Qué es lo que pasa? Por mucho que pataleamos, 3-4 semanas, ya nadie habla al respecto. Ya nos acostumbramos. Ya nos tienen ahí el yugo en el cuello y órale, ya estuvo. Ya nos acostumbramos, ya no decimos nada. Ya no hablamos, ya no reclamamos. Nos acostumbramos a pagar el precio. La guerra de Irán continúa. Allá, ahora ya van a hacer otro rollo que también para agarrarse de las greñas ahora. No, que ya terminó. Supuestamente dicen que ya. Por un lado dicen, ya terminamos con la guerra. Por otro lado, se ve el bombardeo y el estrecho de Hormuz sigue cerrado. Ahí andan queriéndose jalar las greñas ahora por el estrecho de Hormuz. ¿Por qué? Porque se tiene varado un sinfín de barcos y todo lo demás que transportan muchos productos si pasan por ahí. Y obviamente, como es lo que tienen fuerte, no, se cierra. Lo abren, lo cierran. Lo abren, lo cierran. Lo abren, lo cierran. Como si fuera un mall. Se abre y se cierra. Se abre y se cierra. Jugando con la economía del mundo, jugando con las emociones del pueblo, de la gente, de los que pagamos el pato, que somos nosotros. Más ya muchos no hablan al respecto, o no hablamos al respecto. Se va uno acostumbrando. Todo es costumbre. Dios quiere que también a la felicidad, a lo positivo, a celebrar todos los días, cada instante, aprovechar de cada momento que tengamos en esta tierra, también nos acostumbremos a celebrar lo bonito, al lado positivo. Aunque haya a nuestro alrededor muchos problemas, pero nosotros hay que dar la cara positiva. A decirle a mamá:
2: te amo, mamá.
1: Te amo, mamá. No nos acostumbremos a nada más celebrarle el 10 de mayo. Porque el tiempo pasa volando. Y cuando menos piense uno, ya nos vamos a encontrar. Dios quiera que no. Dentro del grupo que decíamos, quisiera tener esta oportunidad de celebrar con mi jefecito. Quisiera tener la oportunidad de regalar esas flores hoy, pero ya no puedo. Si usted todavía tiene a su jefecita hermosa, hagamos esa costumbre de celebrarle hoy, de cantarle hoy, de apapacharla hoy, de decirle a aquella persona que tenemos cerca que te quiero hoy. Dejar a un lado los problemas. Dejar a un lado las diferencias sociales. Al fin de cuentas somos una misma humanidad, viviendo en esta esfera llamada mundo, que debemos llevarnos como hermanos los unos de los otros. 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
1: Te amo, mamá. De parte de su bonita supermarket le decimos:
3: ¡mamá!
1: ¡Feliz Día de las Madres!

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1: 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Que sea eso.
2: Antes que nada, gracias de todo corazón, porque La Bonita es gracias a Dios y a ustedes. Ahora sí, señoras y señores, directamente de La Bonita número 8, en Bonanza y Nellis, siendo exactamente las 15 minutos y 35 segundos. Y es nada menos que para Angélica Morán Flores.
0: ¿Ah? 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Enhorabuena, mil felicidades, mi reina preciosa. Y a usted por acompañarnos a este ventasasazo, oiga, que estuvo lleno de mucha alegría, de mucha emoción, de mucha gente que estuvo aprovechando de las ofertas, oiga. 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

0: partidos, les tenemos sus flores, también sus pastelitos y sus fresas de chocolate, para que le dé unos besitos. Oiga usted, madrecita, que aquí en su bonita le queremos retirar, pues es nuestra familia. Por ahí le tengo su canción ahí de las madrecitas hermosas, que se le voy a poner al rato. Aunque no, aunque le... ¡Ay, no estás cantando! Sí canto, sí canto. Me voy a acostumbrar y me acostumbro a cantar. ¿Y qué? ¿Cuál es el problema? Me gusta dar amor, me gusta dar... lástima no, pero amor sí. 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
0: Mañana regreso a ver quién más se quiere poner a 100 por día. Hoy salió otra ganadora. Me gusta que estén cantando. En el 702-809-3340, nomás déjenme ahí el mensaje. Peladillo, quiero ponerme contigo a 100 por día. Así mero, ¿ok? Esa es la frase para yo darme cuenta de que quieren participar. Quiero ponerme a 100 por día. Y oigan, eso va a ser la indicación de que ya tienen bien practicada la canción de Peladillo Talía, ¿eh? Porque con eso van a participar. Y mañana seguimos poniendo a más madrecitas hermosas a 100 por día con Radio y Tiendas La... La bonita. Y dígale a todo el mundo que se venga a participar con un servidor, porque tengo titipuchal de tarjetas y no me las puedo yo quedar. Las tengo que regalar. Aparte de que me gusta regalarlas, quiero que cotorreen con un servidor.

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0: Buenas, buenas, buenas tardes a las dos. ¿Cómo estamos, familia? Su compa Torito acompañándolos el día de hoy hasta las 6 de la tarde. ¿Por qué se usa Caperuza?
1: Porque tenemos boletos para que vayas a ver a John Milton, ¿eh? John Milton que se presenta el 17 de mayo allá en el Dire del Virgin Hotel, ¿eh? Por si fuera poco, vamos a registrar a las madrecitas para el paquete a toda madre que regalamos por acá esta semana. Al aire vamos a estar regalando la madrina y un servilleta al Torito, que incluye, fíjese bien, certificado haciendo alarotes para que vaya a comer a Mariscos de Mariachi, los mejores cócteles de camarón de Las Vegas. Ah, pues hay merengues con los compas de Mariscos de Mariachi. Además, certificado de maquillaje y peinado de Beyond Beauty, arreglo de flores, cortesía de los compas de Mia Flowers. Además de, ya sea boletos para Cristian Castro o para Prince Royce y Romeo Santos. Eso y mucho más en el paquete de A Toda Madre. ¡El paquete A Toda Madre! A ver, ¿quién se quiere registrar? Ahorita les voy a decir cómo está la tranza. Y además vamos a regalar boletos para John Milton el día de hoy aquí en Fiesta 98.1. Qué triste lo que está pasando, oiga. Lo que ya todo el mundo ha escuchado por todos lados. Le voy a platicar de esta noticia, pues, que nos enteramos el día de ayer. Muy triste, ¿eh? Ahí le platico detalles de qué es lo que le voy a platicar o de qué se trata, lo que, pues, está por todos lados. Y la neta, sí, a mí sí me agüita mucho, muy triste la cosa. 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

4 de la tarde con 24 minutos, ya 4 con 24. Oiga, pues voy a registrar por acá a todas las madrecitas que ya sea que me manden su nota de voz diciéndome, no, pues yo quiero registrarme para ganarme el paquetón, porque la neta, le echo muchas ganas. ¿Qué sé yo? Chile, usted su cosecha. Dígame por qué se merece usted el paquete del Día de la Madre. O bien usted, hombre, puede ya sea registrar a su mamá o a su esposa. O los chamaquillos también pueden decir, no, pues yo quiero registrar a mi jefecita por acá y por allá. Échele su ronco pecho. Y aquí, pues a todo el que me mande su nota de voz al 702-909-0981. Lo voy a registrar para que se gane certificado de $100 de Mariscos y Mariachi. Un certificado y de maquillaje y peinado de Beyond Beauty para que se haga el zarpazo de tigre. También arregla flores de los amigos de Mia Flower Shop. Y boletos de Cristian Castro o bien de Prince Royce y Romeo Santos, Así que, pues mándame su nota de voz de volada, adelante ya. Por WhatsApp al 702-909-0981. 702-909-0981. Y para los que, pues desgraciadamente, ya tienen a su jefecita allá con San Pedro, pues ahí le va una rolita que la neta, sí, pues así como que sácalas de cocodrilo, ¿eh?

es volver a vivir. Ahí te va una viejita, pero bonita. En Fiesta 98.1. ¿Te acuerdas de esta canción?

31 minutos, ya 4 de la tarde con 31. De seguro pues ya lo vieron por todos lados. Se hizo muy viral la noticia el día de ayer en la tarde-noche. A mí me avisaron como a las 6 de la tarde por ahí. Y pues la neta se me hace muy triste porque ayer se dio a conocer que les mandaron una notificación a todos los empleados de los casinos de Prim, ya sea Buffalo Bills, el Whiskey Pits y el Prim Valley Resort y Casino, que pues tienen un par de meses porque van a cerrar los casinos de Prim completamente, o sea, ni siquiera nomás para eventos especiales, lo van a cerrar completamente. Y la fecha más o menos tentativa que están pensando es el 4 de julio. Supongo yo que el fin de semana de 4 de julio sería el último fin de semana que van a tener abierto por allá en Prim. Y desgraciadamente, pues, yo pienso 4 o 5 de julio sería, de julio sí sería el último fin de semana. Y pues qué triste, ¿no? Porque la neta yo la he pasado muy padre las veces que me ha tocado ir a eventos, conciertos por ahí en Prim. Regularmente pues estamos por acá regalando boletos de eventos por ahí en Prim. De hecho ya nos dijeron que un evento que estamos anunciando que lo pausáramos porque es muy probable que se cancele. Y bueno, pues desgraciadamente ahora sí que otra compañía más. Escuchamos durante la semana, inicio de semana, que Spirit había declarado pues cese de operaciones, y ahora Prim Valley Casinos están pues cerrando también a más tardar el 4 de julio. Y bueno, pues esto son, pienso yo, ¿verdad?, que son síntomas de que estamos ya en una recesión, ¿no? ¿Usted qué piensa? La gasolina como está de cara, todo muy caro, y pues el sueldo no alcanza, ¿no? Yo pienso, yo sin duda y sin temor a equivocarme, ya estaban diciendo que íbamos a entrar en recesión. Y yo pienso ya, la neta, sin temor a equivocarme, que estamos en una recesión. ¿Usted qué piensa? ¿Sí estamos en una recesión o usted sí le está yendo bien chido acá y haciendo feria de lo loco? Platíqueme. ¿Siente o no siente la recesión? Lo escuchamos. 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La música de Firme, Caón y Medio.

0: tarde con 39 minutos. Oiga, pues andamos registrando a todas las jefecitas, ¿eh? Ya sea que usted, que es mamá, usted se puede registrar a usted misma, ¿cómo no? A lo mejor el marido, los chamacos no le regalan nada. Aquí como quiera, la registramos y a lo mejor y gana, ¿verdad? Pero también usted, compita, usted chamaco, puede registrar a su jefecita o a su esposa en su caso. Así que, pues mándeme su nota de voz diciéndome, no, pues... yo quiero registrar a mi vieja porque la neta siempre me echa el lonche. Dos rábanos, pero me echa el lonche. Y así, ¿verdad? Échese usted ahí de su ronco pecho. Pero, por ejemplo, esta amiga registró a su hermana, la verdad, muy viva ella, ¿eh? Muy viva. ¿Dónde estaba? Por acá. Y ya se me perdió. Chale, está buena. Bueno, ahorita. Ah, mira, aquí está. Ella registró a su hermana. Vamos a escucharla. A ver.
1: Torito, yo quiero que mi hermana se gane el paquetón para que se disfrute ese día.
0: Al concierto.
1: Y para que pueda gozar de cada, ¿cómo se llama? De cada premio que viene ahí, porque no manches, no ha ganado.
0: Y no, pues para que te lleve así de rebote, si te toca, pues que te lleve, ¿no? Que tú la registraste, mata dos pájaros de un tiro. ¡Vámonos! Mándeme su nota de voz. Con que ya tenga la flechita de que de visto, las dos flechitas azules, ya está registrada o registrada, ¿eh? Usted mándeme su nota de voz, échela así de su corazón, de su ronco pecho. Algo breve, ¿sabes? Porque luego me vienen unas letanías. No, que mira, que cruzamos el desierto. Bueno, si quiere también.

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tarde con 55. 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

su paquete. ¿Quién quiere paquetote de 4 boletos? Mándeme de volada su nota de voz. Yo le aparto, le registro o le regalo más bien 4 boletos para que le caiga por allá a fiesta en el parque. Vamos a tener juguetes para los primeros 1,000 niños, que lleguen temprano. ¡Primeros 1,000 niños! 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